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0: ¿Cómo estamos? ¡Buenos días! ¡En vivo! 100% live right now from Burbank, California World.
1: Oh, yeah.
0: Gastos innecesarios, señores. Agárrense porque a lo mejor aquí,
2: va a dar en el pie malo.
0: Sí, la verdad. Gastos. Bueno, no, en realidad los que hicieron esta lista de 5 gastos le llamaron estúpidos.
2: Oh, wow.
0: ¿Por qué estúpidos? Porque según ellos, los gastos más estúpidos se hacen por aparentar una vida que todavía no podemos permitirnos, así dice aquí, ¿ok? Lo estoy leyendo textualmente.
3: Confirmo.
0: Gasto estupidez es cuando hacemos gastos para aparentar una vida que todavía no podemos permitirnos. Esto ahoga nuestras finanzas. Entonces, el problema no es darte gustos, el problema comienza cuando gastas para impresionar. Por eso es que estos gastos son considerados estúpidos. Ahí te va. Esta funciona, esta es mucho como para México porque, y también para Estados Unidos, pero más para México porque tiene que ver con el teléfono y el saldo.
2: Ah.
0: Dice, gastar en el último iPhone, pero no tener para el saldo. O sea, acá también se puede, acá en Estados Unidos también, como acá hay unos planes fijos, donde pues acá no es de ponerle de esto, o sea, agarras un plan de...
2: Es un paquete ahí que tienen ya.
0: Y toda la cosa. Pero tener el iPhone del último modelo y la muela picada, por ejemplo, vamos a suponer, ¿verdad? Trae el iPhone 17 y la Ferrari, pero tiene,
2: Dos muelas picadas
0: desde hace 3 años. Tenía una, ya se le pasó a otra, ya son 2, y esa se le pasó a una tercera. Pero la señorita trae 2 iPhones.
3: El iPhone 17 Pro Max de 1 terabyte.
2: Sí. ¿De 1 terabyte?
4: Ya.
2: No manches, Ferra.
4: I do.
3: Sí. Saludos a mi compa Marcos El Veno.
2: ¿Por qué?
0: Ah, trae 2 iPhones y la muela picada.
3: La muela picada.
2: No.
0: Oh, machín. Ok, ahí te va. Gasto estúpido. Comprar, bueno, ese es el mismo. Es de comprar celulares caros, tener los dientes chuecos o tener porque con los 1,700 que te cuesta un iPhone.
2: Te arreglas algo.
0: Te arreglas algo.
3: Manches,
0: te arreglas algo.
2: Una limpieza.
3: O sea, son como 20 motelas.
0: A ver, ahí te va. Comprar cosas caras a plazo.
2: ¿Cómo?
0: O sea, por ejemplo, el mismo teléfono o una algo, pero lo compras a plazo porque como no tienes,
2: like
0: compras
2: credit.
0: En abonos.
2: Like credit,
0: crédito, sí.
2: Ok, yeah, that is kind of dumb.
0: Comprar cosas caras en abono, a crédito. Porque aquí lo que están diciendo es gastos estúpidos. ¿Por qué? Porque te estás queriendo dar una vida tratando de impresionar a alguien que no tiene nada. De hecho, regularmente, yo quería cerrar con esta palabra, con esta frase, pero la voy a decirla ahorita, así la voy a aventar ya. Uno quiere impresionar, y si no, háganse un examen de conciencia, hagámoslo. Pero si usted nota, uno quiere impresionar a pura gente que a uno le cae gordo.
3: Sí, para verte superior.
0: Sí, o sea, en realidad, tú quieres verte bien para personas que te caen gordas.
2: O sea, te estás...
0: No, tú no dices, voy a comprar un suéterzazo o una camisona para que me vean mis familiares y me chulien y me diga mi mamá, mi papá, mis hermanos y mis hermanas y mis primos que qué perrona camisa.
3: No, es para el güey.
0: No, voy a comprar una playera porque ahí del party va a andar el perro del chino que me cae gordo y para que vea que traigo una Burberry. ¿Me explico? Estoy comprando una camisa Burberry para que me vea un güey que me cae gordo y que yo le caigo gordo a él.
2: Ok, ya entendí.
0: You know what? Chera. ¿Qué pasó, Ferrer?
4: That's a mature, like...
0: It is immature, but it happened.
2: Pero sí vivimos en esa sociedad, güey.
0: Sí, ¿cómo, güey?
3: Sí, la neta, sí vivimos.
0: ¡Ahí te va!
4: Yo me compro una blusa nueva si voy a ver al güey que me gusta, no porque va a estar un hater.
0: Comprar ropas de marca y tener un carro bien madreado. O sea, ves a una persona, lenti Gucci, camisa Gucci, pantalón purple, zapatos Gucci, un buen reloj, y dices tú, ese vato anda bien parqueadísimo, mi compa, anda parqueadísimo ese plebón. Y al rato te toca salir del mall, del centro comercial, ahí vas con el calorón, sudi a tu carro, y ves que sale un Hondita de reversa, y ves al enguchizado en el Hondita 2011. Sí.
3: No hace match.
0: O sea, sí, está bien.
2: Las prioridades.
0: Pero no machea con el guchizada que trae el viejón.
2: Sí.
0: Ay, Hondita 2012, me fui muy arriba tú. Me fui muy
3: ¿Aplica
0: arriba.
3: Al revés?
4: ¿Cómo?
3: Cuando traes un carro bien perro, pero vives en un departamento.
0: ¡Claro! Y... ¡Muy bien, chino!
2: ¡Wow! Ay, ¡vaya! ¡Hasta que
0: apuntó algo!
3: ¡Hombre, vives en un cuchitrín!
0: Traer una camionetona o un carrazo perro. carro, no sé, un BMW, no sé, dime marcas, yo no sé de carros, hijo.
3: Un Maserati.
0: Un Maserati, un BMW, una camioneta de esas de $150,000, parqueada afuera de los departamentos, la huella. Sí.
3: Porque no encuentras parking.
0: Porque no encuentras parking, tú no tienes parking allí.
3: Sí,
0: ahí está bien. Otra, gasto estúpido, comprar un vehículo del año caro. O sea, estoy hablando de un carro de $100,000 okay, para arriba, $85,000, $90,000, $105,000, $120,000, $130,000. Y no se me asusten, ahorita cualquier camionetilla Raptor cuesta eso. Ahorita cualquier Ram te cuesta $130.
3: Y ya están de carísimas.
0: Ok, y seguir rentando, no tener casa propia, seguir rentando un departamentillo y enojarte todavía porque te van a subir
2: la renta
0: de $2,000 a $2,150.
2: Ya, también. Qué fuerte.
3: Tengo otra bien perra.
0: A ver, jálate.
3: Para todas las doñitas que se van, se tunean, se operan a pla y lo pagan a paguitos porque no les alcanza para pagarlo de contado, pero trabajan de meseras, trabajan limpiando ahí. Pero eso sí, bien buchonas. Son de esas clásicas gordas que se ven gordo operada.
2: ¿Qué porque ni ejercicio hace?
3: Que es la verdad. Señora, si usted se opera y se pone nachas la cinturita y anda de mesera, come on.
4: ¿Qué tiene?
3: Y debe todavía la lipo. Y debe a plan de 5 años sin intereses.
2: ¿Para eso tienen esos planes?
3: Estamos hablando de gastos innecesarios.
2: No.
0: O sea, ¿pero cuál es el gasto innecesario? Es porque ella se pone eso, ¿pero qué?
3: Doñita que se opera.
4: Se tunea.
3: Todavía sigue pagándola porque la debe. Y trabaja de mesera. Trabaja en la... Trabaja en la... ¿Cómo se llama? La lavandería. Pues, ¿qué güey es?
0: ¿Qué tiene? Pues a lo mejor...
3: Oye, va a encontrar el güey que las va a sacar de pobre.
0: Te diré, la mesería sí se puede encontrar un noviecillo.
3: Se va a encontrar un guanabí que va y yo pago, pero pues al final...
0: Yo de aquí te saco y deja $5 de propina el güey. Yo de aquí te saco, mija. Y siempre iba a echarse unos chips, su salsa, una cerveza y deja $5 de propina.
2: De propina.
0: Nunca pide nada.
2: Que no se
0: vean
2: miserias.
0: Es que ya vengo comido de la casa.
2: Nomás vine a verte.
0: Y promete sacarte de allí, mija. Te promete sacar de allí, morra. Y el vato nomás va y echa puro chips en salsa y una cerveza y ya. Dice, Don Cheto, ahí le va mi primo. Vive en 10 en una casa de 2 recámaras. Pero eso sí, trae un carrazo bien perrón. Un Mustang del año.
2: Traca.
4: Y de mi familia no va a hablar.
0: No, sí, vamos a hablar. ¿Cómo no? Dice.
2: Entonces fueron 5 de los que dio, ¿verdad?
0: Sí, ya di más, pero ahorita ya estoy recopilando del público. Así que ustedes.
2: ¿Qué ellos opinan?
0: ¿Tienes uno? ¿Este gasto estúpido?
2: No, ya los dijeron.
3: Del
2: carro.
3: A ver qué opinan de este. Yo sé que. Ay, perdón, Disney nos patrocina, pero ir a Disney cada año.
2: Pero si no traes con.
0: Sí, yo que tú no dirías eso. Pero no. Voy a hacer como que no lo oí. Dice. Gasto estúpido, ropa cara y andar bien arreglada, pero tu casa bien cochina.
2: Sí.
0: Esto lo
2: o traer a tus niños bien chamagosos. Tú bien guapa y
0: cara. Tú bien guapa y tus chiquillos bien mugrosos, los güeyes.
2: Eso sí se me hace.
0: Yas Rodríguez dijo eso. Ok, está bien. Sí, estoy de acuerdo.
2: Sí.
0: Tú andas bien perrona o bien perrón y tus chiquillos bien, así sudan y de aquí
2: la mugresota. Tú con tu bolsonola de marca, bien arreglada. Y el niño con el moco aquí saliéndose, le estuvo con manchada la ropa.
0: Las playeritas ahí del pan, todo. Todavía de las que dieron de cuando Anaya ya
3: se. Oiga, ¿cómo conocen hasta nuestro radioescucha? Dice por acá. De Jorge Soto con su Maserati no vas a estar.
2: La raza. Me pasan de lanza.
3: Dice, se opera para trabajar en el Culichi Town.
0: Dice, ir de vacaciones 2 veces al año, pero a siempre andar monedeando para cabalar la renta.
3: Híjole.
2: Está cañón.
0: Híjole, es que yo así me vi allí.
2: Pero usted no va tanto de vacaciones.
0: No, yo no voy, pues, pero.
2: De vez en cuando ya llevaba años sin ir al Terry.
0: Ya llevaba rato, ¿verdad?
3: Dice este, dice,
0: quiero defender, dice aquí, ya le como que le pegó a mi compa Moreno. Quiero defender a lo que acaban de decir. No por traer carro nuevo, quiere decir que uno tiene casa. En veces no a todos nos fían una casa y una camioneta sí.
2: Ah, really. Si es un carro perro, te checan tu crédito, machín. Para tener un carro perro, tu crédito también tiene que estar bien.
0: En todos modos, tú sabes, sí, tienes razón, pero tú sabes lo que hay. O sea, sí, entiendes a lo que nos referimos.
2: Uh-huh.
0: ¿Verdad? O sea, si hay
2: Si hay para un carro perro.
0: Un carro perro.
3: Dice, el patrón de mi esposo se ganó una demanda y con ese dinero el estúpido se fue a comprar un RV y gastó a lo menso y el güey renta.
0: Hijos. A ver, ¿cómo? O sea, ¿compró un RV?
3: O sea, ganó una demanda y en lugar de comprar una casa y hacer algo, nada más compró una camioneta donde duermes, un RV, y el güey sigue rentando, ya tiene gastos.
2: Ah, o sea que ese lo pudo haber usado a lo mejor para una entrega.
3: Pues tienes un RV, no.
2: Sí, ya entendí.
3: Esa madre de comprar un RV sí será una buena inversión. Yo siento que ese es como para viejito retirado que ya puedes usarle y ir viajar por todo Estados Unidos. Porque de nada te sirve un RV, viejo, cuando te dan una semana de vacaciones. Ni modo que vas a manejar a Chicago 35 horas para llegar y ya me regreso porque 35 horas tengo que estar a trabajar, pues no.
0: Dile, Don Cheto, ahí le va. Nomás para que vea que también habemos hombres de palabra. Yo compré una pinche moto. Ay. Nomás para que mis vecinos me vieran llegar en ella. Yo ni el moto sé andar ni me gustan.
2: Ay, no.
0: Pero yo sabía que a ellos les gustaban las motos y yo compré una perrona.
3: Nomás para ahí.
0: Bien, te felicito mucho. O sea, te felicito por tu mensaje y no por haber comprado la moto, güeyón.
3: Pásamela si no la usas. Yo sí la uso.
2: Dice aquí este vato, dice, o también, Don Cheto, ir a cenar a un restaurante y hacerte la lucina encargando cubetas de chelas y lo que sea. Dice, y tener la mesa llena de todo eso para que durante la semana andes comprando o comprando despensa con estampillas.
3: Okay. Oh, así me parece. Aquí hay una parecida, dice Chinel, esos que van a los mariscos y piden y jalan la banda y el lunes no traen dinero.
0: Bueno, pues viven un día de perrón.
4: Un día a la vez.
2: Un día perrón para andar en la semana como perro.
3: Dice, sí, yo conozco varios aquí que vamos en el camión, pero traen su iPhone.
0: Como dice. Mi papá, cuando íbamos, estábamos morros, ¿eh? Y íbamos bien crudos los lunes, ¿eh? Ya contábamos ya chavillo que se echaba unas cervezas y andábamos bien malones y decía mi jefe, así desde la orilla de la parcela, ayer como reyes y ahora como güeyes. Pues sí, a ver, dice.
2: Suele pasar, viejo.
0: Dice Cheto, probablemente voy a ser hater, pero me vale madre. Dice, los que presumen carros chidos, pero se los compra el papá o la mamá, o también los que andan comiendo en los mejores lugares, pero viven en un cuartillo o con sus papás ya treintones y berijones.
2: Pues sí, porque si presumen eso, ¿por qué no ahorrar para un depa tú solo?
3: Pues ya sé, pues son gastos. Pero luego también la misma sociedad te lleva a eso. Por ejemplo, yo tengo el carrito azul, el que me dejó el Mickey Mayer. Uh-huh. Luego cuando la gente me ve en eso, chino, ¿a poco te dice ese carro?
2: No.
3: Yo, si me dicen, yo, está toda, así como ves esta madrecilla, está sí. Toda madre, es eléctrica y no gasto nada de gasolina.
0: Dice, Don Cheto, probablemente voy a matar mi segmento de Catito Rodríguez. Pero ahí le va, el chino no hace gastos estúpidos. Él es un estúpido gastando.
3: Bueno,
2: la neta sí.
3: Me voy a defender. Soy un medio estúpido.
0: ¿Por qué?
3: Porque me podrá decir gastos que gasto lo güey, pero yo tengo mi casa.
0: Sí.
3: Yo tengo y yo arreglé todo atrás.
2: La casa propia.
3: Use hasta alberca, casa propia.
0: Con estas manos que tu señora esposa quisiera que la acariciaran, voy a aplaudir.
3: Tengo mis carros eléctricos, Tesla, tengo mi camioneta X6, o sea, tengo mis cositas.
0: Tienes tus cositas, sí, gasta.
3: Viajo. Y si Dios quiere, quiero cumplirle el sueño a mis hijos.
0: De llevarlos a Japón.
3: A Japón.
2: No, y dice que tienes terrenos en México.
3: Hoy tengo tres terrenos
0: en México. Dijo la güera que fueran a Japón, pero que ella no va a ir. Ella se va a quedar aquí.
3: Ay, hasta cree que no va a querer ir la güera. No, sí. La primera que se apunta.
0: Ok, pues está bien. Bueno, sigamos con las compras estúpidas.
2: Sí.
0: Ey, no estamos diciendo que son compras estúpidas. Dicen los estilos expertos, ¿ok? Todos hemos hecho compras estúpidas.
3: Ah, ay, claro, sí, claro.
2: Y vamos a seguir haciéndolas.
0: Yo coleccionaba tenis.
2: Claro.
0: No es moda estúpida, nenda.
2: Y ahora
0: perfumes. No colecciono, más tengo poquitillos.
4: Y ahora perfumes.
0: ¿Qué, Gifera? No,
2: y ahora perfumes.
0: ¿Y mañana qué?
2: ¿Y mañana qué va a pasar?
0: No, los vendo como los tenis.
2: ¿Sí puede vender los perfumes?
0: Mi compa no pierden valor.
2: No manche. Sí. Pero si ya los usó.
0: Obviamente, si un perfume te costó 150 y está a la mitad, lo vas a vender acá, pero ya si te metes en esos ya, por ejemplo, hay un batch que sale en un año.
2: Ajá.
0: Y después ya la fórmula cambia. Entonces mucha raza, yo quiero, pero el viejito.
2: Ah, ya
3: dice, pues yo me voy a defender, pero será porque a lo mejor yo tengo mis cosas ubicadas en otra cosa. ¿Qué me refiero? Chino, yo quiero defenderme porque me compro ropa de marca y vivo en un departamento rentado.
0: Ok.
3: Pero también lo digo porque yo estoy arreglando mi casa en México para regresarme y allá voy a tener mis lujos. Pero sí quiero tenerme el lujo de tener una ropita de marca aquí, aunque viva rentando.
0: Está bien.
3: Se vale. O sea, sí, ahí está justificado.
0: Todo el mundo hemos hecho. Yo quiero aquí darle aquí.
3: Yo los peces para lo estúpido.
0: Robert Alberto Rey, Alberto Reyes dijo una muy perrona, dijo, Don Cheto, yo hice gastos estúpidos, me compré dos Jeeps del año sabiendo que no iba a poder con el pago, pero yo decía como usted, Dios proveerá. Me duró no sé cuántos años porque puso una W, no sé si quiero, a ver qué número está después de la W.
3: W.
0: Sí, o sea, me duró años el chistecito y me los quitó el banco, vamos a suponer 2 años. Le duró 2 años el chistecito, el gusto, pues. y se los quitó el banco, o sea, él ya sabía que no iba a poder con esa feria.
3: Ya, bueno, más por aparte.
0: Que no iba a poder con esa feria.
3: Sí, no, es que sí está cañón. Por ejemplo, yo quiero la BMW XM. No, o sea, nueva. O sea, es más una 2023, 80 mil, 90 mil dólares. Y me puse a hacer conversión. Como es vieja, como no es nueva. Como no es nueva y el interés es alto, mi pago iba a ser de 2100. Yo dije, no, neta, güey, 2100 por un pinche carro. No.
2: Ni del año. No,
0: 2100 por una
3: BMW. Por una BMW, la XM.
0: ¿A poco sí? ¿Por qué está muy perra, Mario? Te la sigo mencionando.
3: Sí, están perras, pero no.
0: Pero perras, ¿para qué? Para remangalis.
2: No, no necesito.
0: Por ejemplo, yo no voy a comprar, yo nunca compraría una camioneta que fuera muy veloz. Porque yo digo, yo ni me gusta la velocidad, me da miedo. Y aquí en Los Ángeles, ¿dónde, güey, le voy a pisar? Si siempre los freeways están hasta el tronco.
2: No, pero...
0: Dijeras, tú vivo en un lugar donde puedo meter la 120 en el freeway, quítisen. Nah, me aquí, qué güeyes.
2: Pero sí es muy cómodo.
0: ¿Sí?
2: Es la camioneta es muy cómoda.
0: ¿Muy cómoda?
2: Sí.
0: Ok, está bien.
2: Muy cómoda. Sí, cierto,
3: tengo una camioneta de 70 mil dólares. Mi troca perrona. Y vivo en una traila. Pero bueno, en mi defensa es porque no tengo seguro social y no he podido comprar casa. ¿Se vale?
0: Trae una camioneta del año.
3: Sí, una perrona, pero vive en una traila porque no, como no tiene seguro, no califica para casa.
2: ¿Pero cómo agarraste un carro perro si no tienes este seguro?
0: Ah, pues dio un pago, dio un entresoti, yo creo.
3: Dejaron cae.
0: Dice, conozco a un vato que tiene una casa de 15 millones en Laguna Niguel y anda en una Ranger 98 a gusto.
2: Sí.
0: En cambio, mi compa trae carros del año y vive con su familia y 10 vatos en un apartamento cayéndose y viene cucarachao.
2: Ay,
3: sí,
0: ya me vi.
3: Sí. Yo me he dado cuenta eso de los... Hay muchos ricos, sí, que si tú vas a sus casas, allá andas por Beverly Hills o andas allá por... ¿qué es Hollywood?
2: Orange County, eso también.
3: ¿Tú ves a los ricos? Tienen Toyotas, tienen carros normales, ¿eh? No
0: tan... Teslas ahí, de sus Teslas, no, de papel.
3: No, no tienen nada así extravagante. Digo, hay unos que sí.
0: Dice, mi compa se la pasa presumiendo que viaja, pero vida costosa y está en el buró de crédito. Ay, no voy a decir tu nombre, Daniel, por si tu amigo te oye.
2: Está en el buró de crédito. ¿Qué es el buró de crédito?
3: Es como en México existe una como el gobierno que si debes, ahí vas a estar. Es como el seguro social cuando te sale en tu crédito. Tienes una ripo, debes tarjetas.
2: Ah, okay.
3: Es como en México
0: pues,
3: le llama.
0: Ya tiene su...
2: Como un historial.
3: Historial. La bronca que en México está más cañón que acá.
0: A ver, dice,
3: creo
0: don
3: que
0: Cheto,
3: más de 10 años para que se borre. No,
0: compras estúpidas. Acabo de comprar unas escaleritas para que mis perros se suban a mi cama.
2: Dígale que dónde la compró, por ahí yo comprarle mi arroz.
0: Escalerito.
3: Hija de eso. ¿Sabes qué? Ay, con esa cerrada. No,
0: ya, vámonos ya. Ya, así tiro mi micrófono. Ya.
2: Ay, yo quiero una de... No.
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0: aquí está un compadre quejándose de ustedes dos, Giselle y la mami, dice, hola. Ustedes nomás justifican a las morras cuando le plantan un cuatro al vato. Si hubiera sido hombre, lo hubieran llamado perro y mil cosas.
1: Saludos a la Giselle, bravo.
2: Sí, no es cierto. Cuando yo siempre digo que si las morras también andan ahí haciendo sus fregaderas, tampoco está chido. Yo soy anti infieles.
1: Dice, no digas mi nombre. Vato. Este no es Big Little Secret, pero ya me ando agüitando.
2: A ver.
1: Dice, Chino, si te sorprendiste de 36 la hora, vente para acá a la bahía. Trabajo en la pintura 63.70 por hora.
0: Ándale, Chino.
1: Y está barato. Los electricistas 98. ¿Neta?
2: Sí, pero así como te pagan, así gastas, güey. Claro. El estilo de vida en la área de la bahía es más caro que aquí. Sí.
3: Pregúntale si no tiene un amigo.
0: Ándale. Mi Big Little Secret es que este fin de semana pasado mi esposa y yo nos fuimos a Miami a festejar su cumpleaños. Luego fuimos a un street club en una zona cubana, a un strip la invitamos al hotel y nos aventamos un three-way. La familia piensa que nomás fuimos a la playa y nos aventamos un tres patines, dice por acá.
4: Ay, ay, ay.
0: Oh. Pero a ver, ¿qué va a pasar? Nomás te pregunto, ¿qué va a pasar cuando tu mujer quiera que ahora haga lo mismo pero con un vato? ¿Vas a jalar?
2: No, lo dudo.
1: Pues tienes que jalar.
2: Tienes que jalar, pero muchas personas no piensan así.
4: Sí, no, ¿a poco no? Hay mucho vato que le gustaría ver.
0: Chino, si jala y ya de repente si llega un vato y le dice ña, ña, ña, y él no dice que no.
1: No, ese no.
2: Es que si tú ya estás diciendo a tu morra que haga cosas, tú también tienes.
1: Ah, no, de ese sí.
0: Así que dije, ay, qué manota, dice, y le van a decir, no es la mano, Chino.
3: Esto te hace el codo.
1: No, ese no, que te vamos a decir, te toca, perro. Sí. Aunque ya me pasaron un tip, pero quién sabe si sirva.
3: ¿Qué?
1: Que lo desarme primero, para que sí, cuando me diga, te toca, perro, pues ya no, ya.
2: ¿Cómo que lo desarmes primero?
1: Pues ya.
2: Ay, qué asco, Chino. Es un marrano, güey.
1: Era una trans, pero pues. Pero que ya no, la dejes desarmada no, para que ya si te dice. Ya no te puede decir, te toca, perro. Pues ya no le toca.
2: Ahí va a estar.
0: Híjole, sí. Está muy fuerte. Dale, chévere.
2: Bueno, dice, vi a mi tía viendo mi teléfono, pero ella no supo que la vi. Pero descubrí que le dio curiosidades como meterse ahí en su teléfono. Y vio mis fotos y yo tenía fotos desnudo. O sea que la tía ya le vio al moñoñongo.
4: ¿Lingui?
2: Sí.
4: El pirrín.
1: ¿Y qué pasó?
2: I don't know, but that's kind of weird, ¿no?
1: Ahora eres el sobrino consentido. Ay. Te hizo desayunar.
0: Está muy weird que la tía ande viendo el teléfono ahí, las fotos encuerado.
2: Ahí hay algo.
0: Sí, no.
4: Me voy a meter un Big Little Secret, que es muy temprano y no me están escuchando.
0: A ver.
4: Sí. Es algo que llevo en mi ronco pecho de hace mucho tiempo.
0: A ver, échale.
4: Ahí en Tijuana hay un quiropráctico bien buenote, así grandote, altote,
1: ¿y fuiste
4: calote,
1: que te
4: tatuado?
0: ¿Fuiste que te tronara las pecas de la espalda?
4: Típica de que, mami, un intercambio, a ver cuándo viene su coca.
2: Yo te trono tus huesitos.
4: Traca, la matraca. Dije, vamos, ¿no? Pues intercambio. Yo me duele mucho el trapecio. Traigo acá unas.
0: ¿Cuál es el trapecio? A ver, nomás te pregunto.
2: Y no, el coxis, ella quería que le arreglara el coxis.
4: Espérate, fui la primera vez que fui, me acuerdo que sí, el masaje todo bien, el verdad, quítate todo, más déjate el calzoncito, todo bien. Cuando se terminó el masaje me dijo, oye, una disculpa, y yo, ¿por qué? Es que no sé si te diste cuenta, pero es que sí me alteré cuando estaba dando masaje, y yo, ay, no, ni cuenta, pero ven en los 15 días, que no sé qué.
0: Y otra vez.
4: Y ya otra vez masaje, no sé qué.
0: El trapecio.
4: Como ya me había puesto en contexto de que se había puesto, pues tracas, man.
2: ¿Qué tracas? ¿Qué?
0: Otra vez que se le paralizó.
2: Ah, okay.
4: Pero esta vez estaba él así, estaba haciendo masaje. Imagínense, trapecio, espaldita, espalda baja y no sé qué, no sé qué.
0: Coxis.
4: Quita la toalla y se planta.
1: ¿Y tú qué hiciste?
4: Yo, no dije, pues haz una técnica nueva. Yo
0: bien dejada.
4: Ser parte del show.
0: Desde entonces, cada que va a Tijuana va con el mismo quiropráctico.
2: Con razón, cada fin de semana dice, ay, tengo dolor de espalda. Dije,
4: órale.
0: Quiero que me arreglen el trapecio y el coxis.
4: Yo nomás hice como que, casi como me encurvé de que así como babosa en sal, gordo. Y yo dije, ay.
0: A ver, pero la pregunta de los 48,000, ¿fue con final feliz?
1: Pues ese era final feliz.
4: Y luego cuando le dice, ay, mejor, no, tranquila, déjate llevar.
0: ¡Ay!
4: No. Yo, madre santa. ¿Qué? Lo único que te puedo decir que fue un masaje desconstructurante y relajante.
0: Descontracturante. Sí,
2: me imagino.
0: ¿Sí? ¿Sí les te descontracturaron?
1: El útero. Digo, sí, adelante.
2: Ahí va el
4: masaje. Fue masaje.
2: Big Little Secret dice, mi suegra me mandó un video por equivocación, pues haciéndose la chamba ella sola. Y la neta está muy bien, por favor no digas mi nombre.
0: ¿Qué?
2: La suegra le mandó por equivocación un video haciéndose ella la chambita.
4: No, no,
0: ¿Pero sí sería por equivocación?
2: Pues no sé. Porque puede ser que a ver si el chicle pega.
1: No, ¿por qué feo? Si tu suegra está sabrosa. ¿Suegra? Pues, si tienes una suegra ya doñita, viejita, ajá, no sé, toda una canastota, pues ibas a decir, no, suegra, no, pero se fue.
2: Ahora, si lo hizo a propósito la doñita, que siendo su suegra sí se me hace como muy asqueroso. Sí. O sea, tu yerno.
0: ¿O la suegra después?
4: ¿Le dijo? No sé, hay que cuentar si me
2: Pero completo. Es que si ya está grande la señora y a lo mejor no maneja bien las redes sociales.
0: Dice por acá, el sábado me achiné. Fui a poner gasolina y alguien dejó la pompa funcionando. Llené el tanque de mi carro gratis. Y no dije absolutamente nada, nomás lo cerré y me fui.
1: Pero ese, ¿cómo se hace? ¿Harías eso? Ese no se puede. No.
0: Sí, sí, sí se puede, dice la Ferrari. Sí.
4: A ver, ¿cómo?
0: ¿Cómo, Ferrari?
3: Es que cuando gente paga con la credit card, te deja... cuando ya quitas la, ¿cómo se llama? La bandera, pompa, sí. La pompa, sí. no la ponen bien y se queda activada. Ajá. So tú vienes, la jalas y la pones.
0: ¿Ya lo has hecho? Eso.
3: Ah, no.
0: ¡Ay! ¡Sea chino! ¡Sea chino!
4: Sí, es cierto, ¿no? Cuando pones bien la bomba, se
2: le hace un clic.
0: Bueno, pues acá este vato dice que sí se achinó y que él le acaba de pasar el sábado, que él llenó su tanque gratis porque...
4: ¿Tú harías eso si estuvieras en esa
0: situación? Ay, claro que no.
4: Yo no puedo.
0: No.
1: No, yo sí.
4: Es un nena regalo de Dios, dice el chino. Es una bendición. Dios me es un regalo de una bendición de Dios. ¿Por qué no lo haría?
1: ¿Para qué digo que no? Sí, sí. Ah, no,
2: sí, chino sí lo haría.
0: Sí.
4: ¿Tú sí?
2: Chino sí lo haría. No, yo no. Pero chino yo sé.
0: No, yo estoy seguro.
2: Segura sí, que sí lo haría.
3: No. Hasta le dice al vecino, oiga, mire, venga.
2: Cálese. Aquí está gratis.
0: En todos los esa frase aplica para chino en todos los aspectos de su vida. Yo no soy Dios para perdonar.
1: Chino, sí se puede. Yo también encontré la mía y estaba descolgada.
2: Sí, ¿qué? Yo había escuchado que...
1: Pero está muy raro, es que es un millón.
4: Yo no lo haría porque...
0: Sí. Y ahora en adelante Chino va a estar viendo quién pone la pompa más gratis para llenar su tanque.
4: Yo no lo haría.
0: No, yo tampoco.
1: No, yo tenía un compa con el que brinqué el charco, el que le digo que pasé a Celaya por él. Ajá. Y trabajaba con un tío. Y el tío tenía sus camionetas de construcción y le daba la tarjeta para poner gasolina del trabajo. Y me decía, cáile, güey, y caía y llenaba mi tanque el vato.
4: No.
1: Pues que tiene.
2: No era paro, pero sí también el otro que Olga Sanz.
4: Al tío.
2: Ay, tío, de robarle al tío, no manches.
1: Sí, creo que el tío después se dio cuenta de que el sobrino, pues, era una bella.
2: Pichita.
0: Pero se dio cuenta de que te daba gratis a ti las...
1: No, a mí no, pero sí se dio cuenta que el...
2: Gastaba más, pues.
1: El sobrinillo se pasaba de lanza.
0: Dice, el sábado hubo un bautizo y el papá del niño, que es mi camarada, me mandó por las carnitas. De pura suerte, estaban al 2x1 y no le dije nada. Me sobraron 220 y me los quedé.
1: ¡Churada! Está bien perro eso.
4: Bueno, que es su compa.
1: Ah, está bien perro, pero imagínense, yo tengo las carnitas. No, ¿cómo crees? Te pongo la mitad, sale, puedes poner la mitad.
4: Bueno, que
1: dos por uno.
2: ¡Qué
1: perro!
2: ¿Qué pasa? Yeah. Tú mismo has dicho que a la banda no se le roba.
1: Pero pues a lo mejor no era banda, no era banda.
0: No, no, sí.
1: Pues a lo mejor no.
0: Ya omitir cuestión, omitir, callar o no decir cosas de dinero ya es robar, ¿eh?
1: Sí. No, pero sí, ahí no, sí, ¿por qué? Sí, sí. Tú fuiste de buena fe por las carnitas.
2: Pero si te están dando el dinero y te dicen, ah, bueno, págala, si te sobra y que tú no se lo des de regreso.
1: Que llegues y haya buena oferta, no fue tu culpa.
0: No, pero le regresas el dinero y le dices, oye, compa, pues hoy estuvieron más baratas, no sé por qué.
2: Ahí te toma. Va tu vuelto.
0: Sí, ¿por qué te vas a quedar con dinero que no es tuyo?
1: No te quedaste. Nomás no
0: pudiste.
1: ¿Se quedó? No, nomás.
0: Se quedó con 220.
1: Pues eso.
4: Porque le correspondían a que las...
1: Ah, bueno, es que si no pagó mi tabal.
2: Era suelto.
1: Sí, le dio todo.
2: Se quedó con el... Nadie vio.
1: Chino, un amigo me invitó a un trío con él y su esposa. Y me achiné. Le di a los dos. Y nadie sabe.
2: No es cierto.
4: ¿Qué?
2: Le dio a los dos.
4: ¿Qué?
0: Entonces sí es chino, sí se achinó.
1: Ah, pero esa madre es la banda. Esa madre no. ¿Cómo?
4: ¿Cómo que le dio a los dos?
1: Pues sí, a los dos.
4: ¿Para llevar?
1: Pues para...
4: ¿Cómo crees?
2: Es que, güey, si ya estás en esas cosas, ya he aprendido en la barra. No puede ser.
1: Yo no creo. No puede ser. Órale, compadre, usted también. Pues vas, compadre, ¿no?
2: Ay, no. Es que si ya llegas a ese nivel de maniaquez, ya te van a valer muchas cosas. Ya no van a valer
0: por acá. Tu código. Este sábado, la prima de mi esposa me la cantó. Yo fui al baño y antes de ir al baño la saludé. Yo ni en cuenta. Pues no me llega después y me dijo, mi esposo está borracho y está dormido y en su carro. Y quiero que tocho morocho. Ella dijo que hoy lunes podíamos ir a donde yo quisiera y donde yo le dijera. La verdad es que me da cosa porque es prima hermana de mi esposa. Y la verdad, hasta ahorita estoy rajado. Dice, yo sé que no es reconcomia ni recomendación, pero ¿qué me recomiendan?
2: Pues que no vayas.
4: Pues que no vaya, obvio.
2: ¿Qué me recomiendan?
1: Como macho alfa te voy a decir.
4: No vayas.
0: No,
1: ataca,
0: no, no.
1: Pero ¿no será un cuatro?
2: Sí.
4: Maybe.
0: Sí, puede ser. Y luego te va a salir como la amiga de la otra que te van a dejar nada más porque ya no quería la panza encima.
2: Pero búscale, síguele, al rato nomás no estés llorando.
0: Yo cuando vengas acá llorando me dejó mi esposa porque me acosté con su prima porque me pusieron un 4.
4: Que no reclamé hoy por haberme dicho que le entrara al chino.
0: Sí.
4: No.
0: Sí.
1: No, pero por lo menos cómete a la prima. Malo fuera que nada más te dejen en el hotel y que te cachen. No.
2: Ya escuchaste, güera, por lo menos cómete al primo. Palabras del chino.
1: Ah, no, pues se come al primo, pues que se come al primo, pues ya qué.
0: Ay, no.
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0: Dice, buenos días, familia. Estoy leyendo aquí mensajes de la raza. Mi compa Pepe Lucim, Luis, Pepe Luis, me dice que no se escucha muy bien el podcast. Creo que hemos tenido problemas.
1: Un detalle. Con
0: la cosa, pero ya encontramos quien no lo subiera bien.
2: De bien a bien.
0: Una cosa.
2: Bien
0: a bien. Dice por acá mi compa Guillermo que qué crema uso para blanquear el cuello. Pues sí, uso una cremita que me dieron, pero me alivianó un poquito, pero no se me va a quitar. O sea.
2: ¿Y con láser, viejo?
0: A mí, mi amigo que es doctor, mi amigo Rubén, el doctor Rubén, ahí en el rancho me dijo que esa madre no se quita porque eso tiene que ver con. Puede haber una crema que te medio. Te los destiña. Pero este prietez del cuello es para los que somos de la insulina, ¿cómo se dice?
1: Retienen insulina.
0: Piensa que perras de la insulina. Entonces,
1: yo no voy a hacer ningún
0: diabético,
1: comentario.
0: Pues es como. Diabético es estas manchas.
1: Yo no voy a hacer ningún comentario respecto al cuello de Don Cheto porque el otro día me regañó.
0: Lamoso, me dijiste cuello lamoso.
1: No, le dije, lo pensé, pero no lo dije. Es diferente.
2: Pero entonces, ¿cómo él supo que
1: no? Pues es que yo no, es que le hice un comentario, le dije, oiga viejo, le dije, ya como que se le nota menos zarra el cuello, le dije.
0: Menos zarra.
1: Pero le dije yo, buena onda, pues se enojó.
0: Es que ya no sabe contigo si lo estás diciendo de broma o.
2: No, pero sí se le blanqueó la.
1: No, sí le ve diferente.
0: También fue la rebajada.
2: No, pero se le blanqueó.
1: Fuera de broma. Fuera de broma.
0: Oiga, les platico una que me pasó. ¿Cómo a veces uno, fui para el rancho, ¿verdad?
2: Sí.
0: Entonces me la pasé muy bonito una semana ahí en mi pueblo querido. Entonces, ¿cómo a veces uno no nota que la gente está viendo cosas que tú no crees que está viendo? Por ejemplo, yo saludo a Giselle y ella cree que yo estoy diciéndole, ¿cómo estás? ¿Cómo te ha ido? Pero en realidad estoy viendo los pechos.
2: Ay,
0: ¿qué? O sea, sucede, sí, ¿verdad? Sí, sí, sí. O a lo mejor yo saludo aquí al patrón, ¿cómo estás? Y a lo mejor estoy viendo tu tatú. Estoy viendo, estoy escaneándote.
2: Si tú no sabes,
0: la raza me escanea. Entonces me pasaron dos cosas con dos doctores en el rancho.
2: Ajá.
0: Con el doctor Rubén y con el doctor José, que los quiero mucho y los saludé.
2: Ajá.
0: Cuando fui con el doctor Ben, me dijo, ay, tienes tu cuellito muy negrito, ¿verdad? Dije, sí, doctor, me dijo, ¿cómo se quita o qué? O sea, yo hablando con él y él me dijo, tiene su cuellito muy negrito, ¿verdad? Dije, sí, sí, ¿cómo se quita? Me dijo, ya no se lo va a quitar, eso tiene que ver con la insulina y la, y me explicó.
2: Ajá.
0: Ok, está bien, esa es una. Después saludé a un primo político, porque el doctor Ben viene siendo también mi primo,
2: sí,
0: que es el doctor José.
2: Okay.
0: Entonces yo lo saludé, ¿cómo ha estado? Qué gusto, y la. Y luego me dice, para la otra que vengas más para quitarte esas verrugas del cuello. O sea, estábamos así. Yo me doy cuenta, sí, que yo te saludo. ¿Cómo estás, Giselle? ¿Cómo está tu papá?
2: Bien, muy bien, gracias.
0: ¿Cuándo te regresas?
2: Yo pienso que mañana.
0: Órale, ya, para otra que vengas, me dices para quitarte esas verrugas que tienes en el cuello.
2: Ah, muchas gracias.
0: Te me explico, o sea, sí agradezco cuando vaya que me las quite, pero no esperaba.
1: Están jalando.
0: Pues,
2: ¿Le puedo dar un beneficio
0: de la duda
2: para
0: adelante.
2: Que no se agüite? Pasa con todo, por ejemplo, mi papá que es constructor, va a un lugar y ya está viendo, no, yo aquí le haría aquí, no, yo aquí le remodelaría esta parte, bla, bla, bla.
1: Está jalando, pues.
2: Sí, yo que trabajo en un lugar de cirugía estética y mi comadre Tere, que le mando un saludo muy grande, la mera mera de ahí, ella llega ahí y ya les está viendo, no, pues yo aquí le
1: pondría,
2: oye,
1: cambia.
2: ¿No te quieres hacer esto?
0: Porque tienes razón. Aparte, yo soy un vato que aprendí a reírme de mis desgracias, o sea, a mí hay muy pocas cosas que me ofendan. Me puedes decir lo que quieras. Fue cuello prieto. Y lo más seguro es que yo te conteste con una mejor.
1: Mejor.
0: O sea, tú me dices algo cuello prieto y yo te digo algo.
1: A ver, yo le digo cuello prieto.
0: No, ¿cuál prieto? Este no es cuál prieto. Este es lama, hijo. Esto es lama.
1: A ver, si yo le llegara y le dijera cuello pretusco.
0: Pretusco.
1: ¿Qué me dijera usted a mí?
0: Es un tatuaje, es tatuaje. Lo que pasa es que trata.
1: No, pero la verruga sí la puede quitar, viejo. Yo me las quité. Yo tenía. Sí, y me las quité.
0: Pues, pero yo no. O sea, yo no quiero quitármelas. El día que quiera, yo me las quito, las perras verrugas.
2: Pero no me molesta.

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0: ¿Cómo estás, Giselle?
1: A ver, ¿me estoy siendo gorda?
0: No, te sentaste y poño, ñoñoñón. Sentada, sentada.
1: Ah, ok.
0: El poño, ñoñoñón.
1: Ya ves que cuando uno era de morrillo, si había alguien así llenito, uno se sentaban y le hacían así, era mi...
0: No, tú te sientas, yo voy a hacer el... Lo voy a hacer el... señores, con nosotros, digo, con ustedes también y con nosotros también, qué bueno que está con nosotros la chica Ferrari.
2: Good morning.
0: La operadora número uno de esta cabina a esta hora y en este programa, o sea, la única. ¿Cómo estamos?
2: Muy bien, señor. ¿Cómo fue su fin de semana?
0: Bien. Interesting.
2: Interesting.
1: Interesante.
0: Interesante.
1: Tuvimos buen fin de semana, me
0: supongo. Sí,
1: el
0: sí. Fíjate que sí, traigo mi piel.
1: Le iba a decir, se le ve despercudido, viejo.
0: Pues ya ves, hija, lo que estoy echando.
1: La baba del baboso.
0: La baba de nopal, baba de nopal con cal. va a escuchar raza y va a pensar que es cierto, no se crean, ¿eh? Porque hay gente muy creída.
1: No, sí es cierto.
0: Hablando de gente creída, ¿cómo estás, Giselle Bravo?
1: Muy bien.
0: ¿No te crees tú, vale? ¿Viste que nos hicimos virales con el video de la...?
1: Oh, pues obvio, señor.
0: Con el video del cilantro. Andaba hasta en el rancho y me dijeron, ¡ey, el cilantro, cómo se corta! La raza, vea la raza. Bueno, señores, en este 17 de agosto le damos la bienvenida. Ojalá que la esté pasando muy bien. Y si no la está pasando bien, lo vamos a lograr que la pase bien. Aunque sea unas pocas horas aquí con nosotros, entreteniéndolo. Su amigo Don Cheto, Giselle Bravo, el Chino al aire, Don Zahir, la chica Ferrari, everybody dancing, everybody go. ¿Qué tenemos hoy?
1: Tenemos Big Little Secret, Don Cheto, para que se preparen con su secreto. La verdad no tiene que ser nada drástico. Puede ser desde lo más pequeño hasta lo más grande que usted nos quiera platicar. Lo puede hacer de forma anónima. Efectivamente, como lo mencionó Don Cheto, a través de las redes sociales de arroba Don Cheto al aire. Así que con eso regresamos, Don Cheto, con Big Little Secret.
0: Regresamos, señores, estamos en redes sociales. Sí, soy Zahid, Bravo Giselle, el Chino al aire y Don Cheto al aire.

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1: Estamos en vivo en esto que es Don Cheto al aire. Su amigo Don Cheto, los saludo con mucho cariño. En esto que es
2: Big Little Secret.
1: Cuéntenos su pequeño gran secreto, señores. Su pequeño gran secreto. ¿Cuál es su pequeño gran secreto?
2: Está sirviendo el... Ah, sí. Está sirviendo el internet. Me asusté. Dije, no, por favor, hoy no. Dice... Ay, no. Saludos ahorita. No, por favor.
3: Just Big Little Secret.
2: Lleva a leer uno. Bueno, mientras lleguen los Beckler los chicos, le decimos esto, dice Rocío Ramos. Don Cheto, por favor, me puede mandar un saludo hoy a mi esposo Arturo Ramos, que cumple 45 del Águila. Saludos.
1: Oh, 45, está bien, pero estamos en Beckler los
2: chicos. Ya la comenzó a los 45, Rocío. Aguas.
3: No sé, ya pasó, ¿no? Ya.
2: ¿Quién sabe?
3: ¿Todavía? Ya a los 45 ya la comenzó. ¿O se le quedó? ¿O se le quedó o se le quitó?
1: ¿La qué?
3: La comezón. Ya a los 45 ya se te quedó, se te quitó.
1: No, sí. Sí, a los 45 ya. Si no callitis, a los 41 en el deseo de que te trasculcaran la piñata, sí. Ya a los 45 sí. Ya te salvates, viejón.
2: Ya la hiciste, pues.
1: Ya la hiciste. Siento sí, yo, ¿verdad?
3: Mi Big Little Secret es que hace apenas 5 meses compré una tele de 80 pulgadas. Y la verdad es que yo creo que barata. $200.
1: No, por regalada.
3: Incluida la barra de sonido. Pues resulta que cuando la enciendo en mi depa, me doy cuenta que tiene todas las apps abiertas. Hulu, Netflix, Amazon Prime, Disney Peacock, bueno, hasta YouTube Premium. Y lo peor es que todavía tengo chance de verla en todas las aplicaciones que me dejaron conectadas. O sea que me achiné. Y ya me quedé con todas las cuentas abiertas y estoy disfrutando de todas las plataformas no pagadas por mí.
1: Nomás falta que me diga que es de buena marca. Te la compro la huella.
2: ¿Pero son usadas? O sea, ¿era usada
1: la...? Sí, como que la compró usada con todas las apps abiertas. No, pues ahí queda a ti, chavalón.
2: Pues sí.
1: ¿Qué marca es? Así yo lo voy a dar. Es que 200 bolas de 80 pulgadas, pues, ni una VCU.
2: No.
1: Dice Big Little Secret, Don Cheto. Estaba entregando paquetes en el Beverly Center y caminando por los elevadores. Vi una cartera en el suelo, la agarré. Llegué al cuarto, llegué al elevador. Un vato pasó corriendo y se metió a un restaurante que estaba ahí. Y yo sabía que la cartera era de él. Pero no le dije nada, traía nomás 45 perros dólares.
3: Ay, no, eso fue maldad,
1: De la veras, de verdad.
3: Sí, eso fue maldad. Cuando yo me doy cuenta que, o sea, puedes agarrar a alguien, pero la persona que está ahí, pues no hay señales. Pero cuando hay una persona que está buscando lo que tú traes, eso es maldad.
2: Sí, tú estás viendo que es esa persona.
3: ¿Qué es marca Sony la televisión, vato? Don Cheto.
2: Vato.
1: ¿Sony?
3: Sí.
1: Oye, vale. Dile que cuánto quiere por ella, que le doy 180.
3: Ay,
1: ya todavía barateándolo más al vato.
2: Sácala, viejo.
1: Estaba mal barateándolo más. Ok, sigamos, señores, Don Cheto, saludos al Cuecillo, acá en León, Guanajuato. Saludos a la gente del Cuecillo.
3: Mi pequeño gran secreto es que la neta aprendí a hackear las Fire Stick y ahora estoy vendiendo.
1: A ver, Antonio. Ay, perdón. Ya le voy a decir, Antonio. Mira. Jala con una, pues, güeyón.
2: ¿Qué no le dieron usted ya una?
1: Tengo un rocusazo ahí, pero pues nunca es suficiente. Y para mí, dijo que él.
3: Natalia Lafourcade.
1: Como que era, jala con una, güeyón. ¿Qué no te lo merece aquí tu locutor favorito de tu locutor favorito? Ay,
2: que digas,
1: no, bien bajas de balón, hijo. No, es que no es un Big Little Secret. Es un negocio que estás haciendo porque lo gratis, aprender algo. Pues sí.
2: ¿Pero es legal hacer eso?
1: Hay eso, no sé, ¿qué me dices?
2: Por eso yo pienso que es Big Little Secret.
3: No, pues es que yo creo que...
2: Es un secreto.
3: A mí me parece que las Fire Stick no son legales, señor. O sea, por mucho que queramos vendernos la idea...
2: Pues el Roku sí, porque lo venden en las tiendas, me supongo, sí, pero porque ya tienen trato y contrato con las compañías.
3: Claro,
2: pero los que hackean...
3: Y Roku que lo vende.
2: Los que lo hackean, no siento que sea legal.
3: No, ni yo. Ya, hay canales hasta de México, de Palestina, de no sé cuánto país, señor. ¿Usted cree que va a ser legal eso o no?
2: No sé. Pero qué bueno, por lo menos ahí con los compas, ahí les ayuda a que tengan todos los canales que quieren.
3: Lo que usted guste y plazca.
2: @DonCheto al aire. Yo pienso que le tiene que quitar el wifi a Don Cheto para que le entren los mensajes, porque cuando pone el wifi ya a mí me entran como 10 minutos después.
1: Ok, voy a hacer eso, hija, a ver si es cierto, porque dice Don Cheto, juez Estudios Universal. Traía la puesta la playera de Don Cheto Mario y la neta, más de 10 personas me preguntaron y me chulearon esa playera.
2: Oh.
1: Me sentí importante. Ah, esa no es buen día. Si crece, cuenta los cuatro vientos, Kalel.
2: Grita a los cuatro vientos. De,
0: la sacaron del parque.
1: Ah, oh, bien, lo sacaron del parque. Hey, what is that?
3: Sí, no puedes estar usando mercancía pirata.
1: No, ¿sabes qué? Tengo, me da gusto, pero a la vez me va a dar agüití.
3: ¿Por qué?
1: Porque me da gusto, porque la raza le gustó. Pero a menos de que él me diga que dijeron, no, oh my God, es Don Cheto. Se la voy a creer, pero por lo mejor dijeron, oh, it's like a Mexican Mario. Ah. Ahí ya no es para mí, ¿sí me entienden?
2: O es un nuevo character de
1: Mario. Oh, it's Mario, pero en Mexican. Uh-huh. Así como que no es Don Cheto.
2: No, Don Cheto está en Los Ángeles. ¿Cómo no van a saber quién es?
1: Sí, ¿verdad?
2: Yes, of course.
3: Mi Big Little Secret es que una canastota, así dice, me ofreció ser su sugar porque se enteró que tengo las de Babo y hasta Lana ofreció para que le soltara mi ser y creo que me la voy a aventar.
1: ¿Tiene perlas en el DC?
3: En el rabusquete.
1: ¿Cómo no? ¿A poco sí?
3: Sí.
0: En el rabo.
1: A ver, vale, ¿y qué te detiene de hacer algo por dinero?
3: Pues no sé, yo creo que la moralidad.
4: La dignidad. ¿Qué, güey? Mis principios.
2: No creo que se la esté fijando mucho mi compañero.
1: No, yo para mí que ya como que era el vato ya de mejor allí.
2: ¿Ya lo está considerando? Sí.
1: Si la morena pide más, si la morena quiere más,
3: pues dale lo que quiere. Candela, candela.
1: Quémala la güey.
3: Candela, candela.
1: Quémate.
3: Acábala.
1: Quémate. Acábala. Oye, la gordita pide más, si la gordita quiere más, pues dale lo que quiere.
4: Me están diciendo que en la Walmart, ¿a poco yo ni sabía que había ya de 100 pulgadas? 1000 bolas.
2: Primero
4: ¿qué teles de 100 pulgadas a poco ya hay?
1: No sé.
4: Me puso un vato, hay de 100 pulgadas en la Walmart, 1000 bolas.
2: ¿Tú vienes a ver, chino?
4: No.
1: No, ahorita no, ahorita el chino es de dinero, pero gracias al tircepatil y que bien, Dendi.
2: Ah.
4: También, pero no, si hago mis hijos, no, eso qué.
1: A ver, ¿a poco tan barato? ¿Pero cuánto andaron a esas?
4: 1000 bolas.
1: ¿Sí?
3: Dice, tengo 10 años casado y mi esposa tiene su Facebook fotos de regalos que le dio uno de sus exnovios y tiene aún conversaciones con él. Yo sé que no fue en mi año, pero la verdad es que yo quiero que las borre.
4: ¿Eso qué es? Eso no es Big Little Secret.
1: Sí, es Big Little Secret, porque está
2: todo. No, ese
1: es
2: un.
4: Sí, sí.
3: Pero él quiere que las borre.
4: ¿Y eso qué?
1: A ver, a ver, a ver, a ver, a ver, a ver, a ver, a ver. Vamos a ver, vamos a ver, vamos por partes, dijo Jack el Destripador.
3: Sí. Tiene 10 años casado y su morra todavía tiene fotos con el ex y con regalos que le dio el ex en su Facebook. Y él quiere que los borre porque no lo deja dormir, no está a gusto, no está contento.
4: Uy, qué bárbaro, hace 10 años, ya supera.
1: Pero también, ¿para qué no los borra?
2: Exacto.
1: O sea, también el vato, también tienes que saber que tú estás sufriendo, de que tú tienes que eres muy celoso, vale.
3: Pero es que también el Facebook, la mayoría de la gente, incluídome yo, uno lo tiene más abandonado que chino su hogar.
1: Ahí te va. Yo
3: la verdad,
1: tengo Facebook personal, o sea, personal. Y un día, yo dejé de usarlo, es más, se me quitó el password, o sea, sí. No me lo supe nunca más. Sí. Estoy hablando de un Facebook personal, no de Facebook de Don Cheto, ¿eh? Sí. Personal. Y un día...
3: Ah, ¿tiene Facebook personal?
1: Tenía Facebook personal, pues, de familiar. Okay. Pero en esos cambios de celulares, ya se no perdió. Pude recuperarlo el güey, hasta día de hoy. Ajá. Pues un día una tía no me dejó de hablar que porque...
4: No le contesta.
1: Que no le contestaba yo. Y yo le dije, yo le dije, no, vale, yo tengo años sin perro Facebook. ¿Eh? ¿Sabrá cuántos mensajes me había mandado? Yo no, yo ni tengo Facebook ya, tengo como 6 años sin Facebook. Y la neta tengo más de 6 años sin Facebook.
3: Acá dice, ella sí lo usa, por eso me di cuenta que tiene todo eso, porque lo deja ahí abierto.
1: ¿Y por qué no le dices, oye, no sé por qué me haces, cómo ves? Como que me siento así raro porque tengas ese jale allí, no sé, estoy bien, estoy mal. Sí, pero ella también, ¿para qué no lo quiere borrar? También tú dile algo, pues, Giselle.
2: Porque todavía está enamorada del ex.
4: Ay, después de 10 años, no. ¿Y lleva 10 años con este vato?
2: Muchas personas se casan sin que enamorarse de sus parejas.
1: ¿No qué?
2: Sí.
1: ¿Estás diciendo que algunos se casan nomás porque las embarazaron?
2: Exacto. Eso mismo estoy diciendo. Tengo
1: un compañero. ¿Qué? ¿Nadie está diciendo nada, chinampa?
4: Estoy leyendo esta.
1: Ok.
4: Porque no la entiendo. Me dice achinodoncheté.
1: Me achino Don Cheté. Suena.
3: Algo pervertido.
1: Suena algo entre tranza y.
2: Y de señor.
1: Sí, y pidichi. Transero y pidichi, venga.
4: Compré 5 libras de carnitas y nomás me cobraron $14. Me hice güey, nomás pagué 14 y me las comí yo la mayoría.
1: De bien a bien, no, chaval.
4: La tranza. Las por eso la Don Cheto, porque se las tragó solo.
3: El viernes me encontré una cartera de un morrillo de 18. Traía una identificación y un AirTag. La cuestión es que tenía $670 en efectivo. Yo le saqué el dinero y dejé la, la cartera para que fueran por ella con el AirTag.
4: Bien, así debe ser. Bien, bien.
1: Bien, señor. Bien. Es una persona que sabe que es poquito tranza, pero poquito honesta. No está en el puro medio, vato. No,
4: o sea, fiti-fiti.
2: Imagínese si eso hubiera sido su cheque o lo que ganó de la...
1: Está morro, tiene mucha vida por delante.
2: No manches.
1: Tiene toda su vida por delante.
2: No,
1: no, está mal, pero está bien, pero está mal, pero está bien. O sea, está mal, pero lo entiendo. Yo en una perrez como la que traigo ahorita, sí ando haciendo ese jale yo. Perdón que me les caiga del pedestal.
2: Are you serious?
1: Yes, I'm serious.
3: Yo ya no lo tenía ni... No.
1: ¿Tú qué?
3: Yo no tenía ningún pedestal, ya no, ya no.
1: ¿No, ya no me tenían pedestal?
3: Ya, ya no.
1: Ah, me caía. ¿Y qué tisi?
3: Ya estaba tumbado desde hace un...
1: ¿Qué tisi? A ver, ahorita fuera el aire quiero que me explique. Con santo y seña, ¿qué tisi para que me tumbaras del pedestal? Como que era la Giselle, pues la decepcioné de que no, me robaría ese dinero.
2: No, todavía está en mi pedestal.
1: Ándale, pero a ti sí. Ahorita regresamos, familia, porque regresamos me urge saber esto.
3: Big Little Secret. Don Cheto.
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6: Estos son tus tips de la hora del tráfico. 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

0: Cheto al aire para que lo sigan enviando, arroba Don Cheto al aire.
1: Eso, dice Don Cheto, con una pelea de la UFC y traían su playera, la de que trae su cara anaranjada. También la raza me decía que le gustaban play. ¿Ves? Anda pegando ahorita, ¿no? Ando pegando.
0: ¿Ya ves?
1: Gracias, mi compa Uli, un abrazo, querido.
2: ¿Qué tiene que ver eso con Big Little Secret? Perdón.
1: Dice Don Cheto, este libro Big Secret no me gustó. Imagínense que la feria del amigo era para su medicina o algo de salud.
2: Ah, siente,
1: hay
2: señora.
1: Que ser empático con la gente.
2: Estoy de acuerdo.
0: Ah.
3: No,
0: ¿qué?
2: No. Se lo encontraste ni modo. Todavía de que te des antes que le regresaste su carterita con sus tarjetas de crédito.
0: Pues sí, porque tenía
4: Dice, el sábado mi compadre se fue de parranda y ganó dinero en las cartas. Y me dijo que si le limpiaba el carro y le encontré 200 debajo del asiento. Y la verdad, me los quedé.
1: ¿Los cuántos?
4: 200 abajo del asiento.
1: ¿De quién eran?
4: De su compadre que le dijo que le lavara el carro.
1: Bueno, lo caído, vale. Es que andan muy lángaros en feria chino y tú ves, así que mejor ya no hay que opinar. Dice, Don Cheto, ahí le va, Big Little Secret, no diga mi nombre. El sábado en una página de citas me mandó un mensaje una güerita que era de la cultura Amish. ¿Qué es Amish?
0: Oh, ¿Amish?
1: Amish.
0: Ajá.
4: No son como...
1: Y me dijo, oye, quiero fumar marihuana, ¿me puedes acompañar? Y yo dije, pues, ¿cómo no? Llegué y me dijo, vamos a estas cabañitas. Nos metieron unas cabañas, fumamos marihuana y pasó lo que tenía que pasar. Pero es que le golé bien harto el sobaco, porque en esa cultura de ellos no la dejan ponerse perfume ni nada.
0: Pero
1: como dijo el gran sabio chino,
2: no soy Dios para perdonar.
1: Ay, ay, ay, bien,
4: hedionditas. ¿Cómo menonitas?
1: Bien, hedionditas sobacos. La güerita.
0: Pues sí, pero no sé si tengan la misma cultura.
1: Bien, hedionditas sobacos.
2: Sí, te da para abajo.
1: ¿Sí?
2: Sí, a mí me ha desconcentrado cuando le hueles abajo.
1: Desconcentrado.
0: Sí, se podría hacer como.
1: ¿Sí? Pero sí pueden tener sexo.
0: No.
1: Si no eres de la relación de... deja preguntarle al vato que nos cuente más.
4: Ay, sí. Sí puede fumar marihuana, pero no se puede meter una mañana.
0: No, es que de hecho no pueden hacer todo eso. No,
1: pero
0: sí.
4: Tampoco pueden andar fumando marihuana y
0: tienen que ser
4: teniendo intimidad con desconocidos.
1: Ya le dije que si sí hizo el sexo de bien a bien. O sea, de bien a bien, pues, o sea...
0: Amish people tienen que ser con los de su religión.
1: De su propio.
0: Y no pueden estar con
2: él. Ataca.
1: Está mintiendo este vato, no sé. A ver, quiero fotos. Hacer. Manda más pruebas, o sea, sí se dejó caer la greña. O a lo mejor era esa medio renegadita tú.
0: ¿Cómo?
1: Como que va en contra de ese de jale. No sé, ¿no sabes?
0: Pues no sé.
1: Como que ella dice, no, yo sí quiero. No sé.
2: Bueno, a ver. Dice, me achiné.
1: A ver.
2: Fui a la Lowe's y para comprarme un robot de los que barren y trapean por 400 bolas. Y al final del día Lowe's me mandó un email donde decía, ya llegó tu robot, está listo. Fui a recogerlo y no me cobraron, o sea que me mandaron uno gratis.
1: Dile que se lo compro. ¿Un qué?
2: Sí, los Light Robot, el que limpia.
0: Sí, que lo...
1: ¿Cuánto cuesta, Amari?
2: Depende, el que quiera, pues hay de precios.
1: ¿Sí?
2: Un 400 el perro, así que trapea.
0: ¿Y le si cambia trapea?
2: Sí, se trapea chido.
1: ¿Sí?
2: La única bronca...
1: ¿Aspira y trapea?
2: O sea, no, le cambias la parte de abajo y aspira. Luego le pones como un trapeadorcito y avienta agua y solito va trapeando. Pero sí queda bien. La única bronca es, si en tu casa tienes alfombra o así cosas que se puede atorar, cada rato tienes que estar checando que no se atora ahí. Aunque tiene sensores, sí se atora.
1: Ok.
4: Dice, le chocaron el carro a mi esposa y le mandé a la aseguradora las fotos que ellos mismos nos pidieron. La cuestión es que un amigo le hizo un Mickey Mouse para que se viera peor. Y nos dijeron que era pérdida total. En un taller me cobraron $600 por arreglarlo y me mandaron 4,000.
0: O sea que se tuvo 4,000 de ganancia. ¿O 3,400?
4: Sí, 3,400 de ganancia.
2: Pues.
0: That's really good. Sí, se chinó este compita.
2: Pues sí, está bien. Es que
4: todo el mundo cuando va a la tranza dice me achiné.
2: Sí, ya sé.
0: ¿Hizo buena tranza chino? ¿Tú qué opinas?
2: Pues depende. Es que quién sabe qué carro sea. Es que el momento que la compañía del seguro te dice que es pérdida total, ese carro ya sale como salvage. Entonces, ¿vale la pena tenerlo? O sea,
4: y además ya le vas a tener que cambiar de aseguradora, porque ni modo que vas a tener que seguir asegurando un carro que ya...
2: Sí, nomás que te lo pagan ya del día que choques, ahora te lo van a pagar a precio de salvage.
1: En exclusiva, noticia de última hora, dijo el vato que se metió con la Amish, que sí, que se dejó caer la greña de bien a bien.
0: Ya ve.
1: Okay.
0: Viejo, si los de Amish no pueden tener carro, no pueden tener televisión, radio, nada.
1: Pero esta de ser rejeguía, pues, esa como, ¿cómo se llama? Como viejita negra.
0: Ojalá que no la embarace, porque si no, ya valió.
1: Si todo bien a bien, nomás gruñía mucho. Hoy nomás, oílo.
0: No,
1: Dice el chino que mandes fotos.
0: A ver si es cierto.
2: Nomás para corroborar.
0: Yeah. ¿Y cómo la conoció? ¿Dijo en un dating app?
1: En un dating app.
0: That's crazy.
1: Ah, que tenía un greñero en todos lados. Un greñero. Ah, yo creo que tampoco se pueden...
0: No, they can't.
1: ¿Qué tiene?
4: Pues es que se supone que deben de ser vírgenes.
2: Ay, ¿cuál, señor? Por favor, ahí hay que explorar nuevas amistades, religiones, nuevas culturas, ser parte del mundo e interactuar.
0: ¿Tú crees en explorar selvas?
2: Ah, sí. ¿Y Amazonas? Sí, ¿cómo? ¿Cómo no? Aquí estamos.
0: ¿Estás capacitado para explorar selvas? Sí, y
2: con machete, vámonos, Ricky.
1: ¿Sí? ¿Y troncos?
2: No,
1: troncos pues del árbol, así subirte a un árbol.
0: Sí, también
1: allí,
0: los troncos.
2: No creo, ahí sí como que sí le pienso.
0: No, sí le atora.
1: Dice,
0: no,
1: sí, don Cheto, exactamente, el amor es de las renegadas. O sea, como que ella quiere y no quiere ser, pues muy bien, ¿verdad?
4: Dice, los Amish tienen un día para hacer lo que ellos quieran. Se llama Runspringa y es lo típico. Que ellos hacen locuras en un día cuando los dejan hacer lo que quieran.
1: Ah, fíjate, curiosamente me mandó un mensaje otro vato que dice lo mismo. A los Amish les dan chance a los 18 que hagan lo que ellos quieran para que pongan a prueba su religión. Yo vivo aquí en Indiana y está lleno de sus camaradas. Ok. Mira, estamos hablando de Amish tú aquí de repente.
2: ¡Hola! Mire.
0: ¿Habrán algún Amish renegado que aquí? ¿Lo escuche, viejo?
1: ¿Eh?
0: ¿Habrá un Amish renegado que lo escuche?
1: No, no creo. ¿Qué güeyes?
2: No, en español.
1: No, en español,
2: ¿eh? ¿Quién sabe? ¿Qué trae usted?
1: ¿Así hablas, Vali?
2: No, yo...
1: Era como gruñis, güey.
2: No,
1: qué nervios.
2: No, qué
1: gruñes.
2: Pues no, es que no hablo en español. O a lo mejor puede ser de esas clásicas güeyitas que ya hablo en español.
4: Bien, ¿qué son los Amish? A ver, dígame.
1: Ah, bueno, mira, los Amish son una comunidad cristiana muy tradicionalista que tiene de un origen europeo y que viven principalmente en Estados Unidos y Canadá y rechazan, por ejemplo, la tecnología moderna, el uso de electricidad, de automóviles y de todos esos tipos de cosas. Se visten de forma sencilla y es un movimiento que desde por allá, desde el siglo XVI existe ahí.
4: Sí se parece.
1: Vienen de Europa, de Suiza y Alemania principalmente, sí. Y de hecho sus ropajes te dicen más o menos que por ahí, muy bávaros, sí. Muy bávaros, muy daneses, ¿verdad? No tienen luz eléctrica, no tienen teléfono, tienen televisión, viajan todavía en carruaje, trabajan, son agricultores más que nada, carpinteros también, buenos para la carpintería, y hablan un dialecto que es entre alemán, un dialecto así como alemanón, que le llaman Pennsylvania Dutch, como alemán de Pensilvania se le llama eso. Y están precisamente en Pensilvania, en Ohio, en Indiana, son como lugares donde más se concentran. Se dice que hay más de 350,000 personas en Norteamérica que pertenecen a la comunidad Amish. Y
2: Sí, ya, chido, su coto, ya, como si nos interesara y nos fuera a llevar algún punto su comentario, gracias.
4: Bueno, a mí sí me interesa, señora.
2: Ay, léanlo, métanse a ChatGPT y pónganle ahí les dice todo. La verdad, no
0: quiero. ¿Ya porque tú eres ignorante?
1: Aquí hay dos cosas que todavía no sé muy bien, señores.
0: ¿Qué?
1: Dos cosas. Y voy a poner la primera como que probablemente esa sea la real.
0: ¿Qué?
1: Que lo que yo digo sea enfadoso.
2: Sí, pues sí, poquito. Sí.
1: Esa es una. Y te la voy a dar por buena. Probablemente lo que yo platique sea enfadoso. Pero la segunda es hay un pequeño porcentaje que me tienes envidia, porque yo
2: también,
1: sé.
2: También. No, créeme que no, la primera.
1: Sí, no nomás digo, porque nadie dice nada, todos estaban atentos y el único que abriste la boca para renegar, fuiste tú.
2: Estamos chupando a gusto del vídeo, sí que me sale con su amén.
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7: Estos son tus tips de la hora del tráfico. 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
4: Estos son tus tips de la hora del tráfico. 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Estos fueron los tips de la hora del tráfico. 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

0: migración y quién sabe qué, güey.
1: Están muy así como del norte esa rolita.
0: Pandaria, contigo, Gisela, mira. De cartoncito, cerveza, chiquilla.
1: Andamos matching como que...
0: Oh, de veras, andamos como de azul y tú, ¿verdad?
1: Sí.
0: Hey, familia, ¿cómo estamos? Mi nombre es Don Cheto, pero mi nombre no importa. Lo que importa es la calidad de programa que le vamos a dar el día de hoy. Bien perrón.
2: Oiga, antes de que empiece, Samuel Gutiérrez quiere picharse el desayuno. ¿Qué quieren?
0: Yo quiero una langosta. ¿Cómo?
2: No, come langosta.
0: Una comida así perrona. Langosta con un steak de 6 onzas. Bien cocinado, una langosta con mantequilla, mashed potato, y y una copa de vino, de como cuál está bien para comer carne.
1: Tinto.
0: Tinto, es lo que quiero yo. Okay. ¿Tú qué quieres?
2: ¿De desayuno?
0: Sí, pues hay que bajar, alguien va a dispararlo, tú déjate caer. El pobre, nosotros los probis, cuando alguien dispara... Hay que dejarnos caer.
2: No, yo quiero mejor unos avocado toast con...
0: Ay, qué...
2: ¿Ese es de desayuno?
0: ¿Un avocado toast?
2: Unos avocado toast con unos huevitos revueltos arriba, bien rico. Ay, qué rico.
0: ¡Huevos! Y después les vengo huyendo a la casa, tú, los huevos.
1: Yo unos chilaquiles.
2: ¿Chilaquiles?
1: Yo sé.
2: ¿Ferrari?
3: Chilaquiles.
0: ¿Qué son chilaquiles, perdón? Familia, ¿cómo estamos? Buenos días, los saludos, amigo Don Cheto. Giselle Bravo, ¿cómo estamos, querida?
1: Al puro millonzón, señor. Muchas cosas sucedieron este fin de semana.
0: A lot of things happening this week. ¿Cómo estamos ahí, García Solís?
2: Muy bien, gracias a toda la gente que nos escucha, que nos ve, que nos oye esta mañana aquí de 17 de agosto. Por cierto, feliz cumpleaños a mi bebé, que el día de hoy, mi pirañita cumple hoy, el día de hoy.
0: Ay, ay, ay, cómo no, feliz con Happy Birthday to you.
1: Cha, cha, cha.
0: Happy Birthday, pirañita Juanito, Bad Bunny de Temu. Happy Birthday to you. Ay, tan, ¿cuántos cumplí?
2: 32.
0: Ah, perro, la agarraste. Te agarraron pollito, hijo. Este gay correteado, chundón, te agarró
2: la verdad,
0: pollito.
2: La verdad.
0: Feliz cumpleaños, Juanito. Un abrazo, querido.
2: Con razón.
0: Beso tronado y... Ah, mira, me está mandando un mensaje. Muchas gracias, Don Cheto. ¿Le mando algo? ¿Le mando una foto? No, está bien sin fotos. Happy Verde, nada más.
1: ¿Qué con foto?
0: Pues no sé, siempre me está queriendo mandar fotos. Ya está ahí, presenta como se debe a nuestro siguiente compañero.
2: El señor que se cree joven, el chino.
0: El chino. Ah, wow. Ah, perro, tres coronó de construcción bien perrón, hijo. No sé si saludarte o decirte que cuánto cobras por poner el roof.
2: No, dale, ¿sabes que la mañana ya hace frío? Yo vine chorcito acá y que salgo de mi casa y me puse sudadera.
0: Él es un sexy papi y sobre todo un lover boy. Lover boy, sí soy. Mira, yo voy a decir lover boy. Tú dices, sí soy. Lover boy.
2: Sí soy.
0: No, no, no. Sí soy. Es, sí soy. O sea, masculino. Sí soy.

0: compañero de la piranguita, ya viene bien destrozado, mire. Nomás no, se puso lo que encontró y vámonos a trabajar.
1: Lo llevaste, Salmón.
2: Si alguien se pone lo que encontró, eres tú. Lo y alguien se viste con lo primero que encuentra, eres tú.
1: Cállate. No lo llevaste, Salmón, la que se. No. Pues sos que no cuentan, chafa, no juegues el tuyo porque ahí andas. También dale algo. Pues
3: vamos a ir a cabos el jueves.
1: Ok, está bien.
4: Ay, ¿cómo crees que no?
1: Ferrari, ¿cómo está? Buenos días en los controles.
4: Good morning, señor. ¿Cómo está?
1: I'm just cute.
4: Oh, yes, you
1: what
4: are.
1: What can I say? Sí, what? Sí, ya.
4: Okay.
1: Familia, ¿cómo están? Feliz lunes. Ojalá que se la pase muy bonito en este programa. Lo invitamos a que se quede con nosotros. Estamos en 43 estaciones de radio en todo Estados Unidos, en lo largo y en lo ancho de Estados Unidos y también en México a través de la Bestia Grupera. Un saludo a la familia de Alba, a mi gran amigo, mentor, el licenciado Luis de Alba, señores, y a todos sus muchachos cholos, hombre.
0: ¿Están escuchando el licenciado?
1: Siempre sí. Nos oye. Every morning de San N. En my berro, for post de every morning. No, check it out, baby. Don't say a word. ¿No se acuerdan de esa?
4: No.
1: Sí, está escuchando. Sí. Siempre saludos ahí, con mucho cariño para ellos. Y nada, tenemos mucha noticia. No me hagan mucha alegato porque tengo noticias feas el día de hoy, señores. Feas. Así que sin más ni más, vamos a Notiche, porque esto es Notiche. Del Espriella pide paro. Suspéndanlo los aranceles, señor Trump, también.
5: Fin de semana de tiroteos en Estados Unidos. Hubo uno extraño en Michigan que dejó muertos, entre ellos el presunto ejecutor. Les tengo todos los detalles también.
1: Si de muertos hablamos, otro sismo ya lleva casi 60 muertos. Ahora les digo dónde tembló la tierra de 7.7.
4: No manches.
1: Y como dice Carmela, mi esposa, ahí viene y pa' acá.
4: No.
1: ¡También!
5: Y agárrese, don Cheto, que Irán está ofreciendo una recompensa de $30,000 por cada militar estadounidense capturado o desvivido. Les dejo todos los detalles también.
0: Mira. Fin del TPS para venezolanos y otros países. Salgan o serán deportados. Le tengo los detalles. Gracias, también. Señor.
1: En los deportes, el señor Agapito Padilla nos trae todo lo que sucedió y aconteció en la Liga MX y otros deportes. Y en los espectáculos.
0: Japón se rinde ante Karim León, el primer mexicano en presentarse en el Summer Sonic Tokyo. Triunfó Karol G en sus tres noches en el SoFi Stadium. Fue Becky G, fue Bruno Mars. Le tengo los detalles.
1: ¿Tres noches?
0: Jenny Moa se confesó en el concierto de Rosalía. ¿Qué dijo? Abuchean a Patti Chapoy en el concierto de Cristian Castro. Y todo lo que se presentó en el Dito Nitri, le tengo los detalles. Comenzamos. Esto. Esto es Notichet. Buenos días, señor.
1: Buenos días. ¿Tres días estuvo Karol G en el Sofi?
3: Correcto.
1: ¿Qué? Oye, ¿y todos los días ya no?
3: Claro.
1: ¿Qué artistaza tiene Colombia?
0: No, está en su prime ahorita.
1: ¿Qué artistaza tú? Wow, bueno, vale, pues vamos a empezar con noticias tristes, vale, vamos a dar terremotos. ¿Quién sabe qué está pasando con Gea, vale? Con la Pangea.
3: ¿Pangea?
1: La tierra, pues, la tierra. Sí se llamaba así, ¿no? Pangea, cuando estaba unida toda la Pangea. Pues quién sabe, vale, pero Irín, otra vez tembló re feo, totototi, señores. Ay, no, esta no es la que le iba a decir ahorita, es que me vi escombros, pero no, esta no era la de los escombros, la que estaba diciendo. Aquí la tengo, señores. Ahora fue en Indonesia 7.7. Hasta ahorita tenemos la cifra de casi 60 muertos, 5,000 personas han sido evacuadas después de un terremoto de 7.7 que sacudió Indonesia, causando la muerte, como les digo, de 57 personas, bloqueando carreteras, provocando deslizamientos de tierra. Ahí informaron las autoridades para Noticheda hace rato. Añadieron que más de 130 personas habían resultado heridas, muchas de ellas con fracturas. El sismo de ayer había sido el más mortífero que ha sufrido ese país desde el 2022, cuando un terremoto también cobrara vida de cientos de personas en Java Occidental. Más de 3,300 personas de la región de Sika, una de las más afectadas del país, autoevacuaron o se refugiaron en un estadio deportivo, según la Agencia Nacional de Desastres del país. Algunos residentes también quedaron atrapados afuera de sus casas derrumbadas. Ya hicieron algunas tiendas improvisadas hechas con lona, mientras que otros recibían atención médica en una tienda de campaña. Indonesia es un extenso archipiélago de 290 millones de habitantes. No, sí, 270 millones. No, no creo que haya tanta feria. Bueno, a lo mejor estas cifras las pusieron mal los del Reforma. Se extiende a lo largo del Anillo del Fuego del Pacífico, una zona.
5: 283,487,931.
1: ¿Usa un razal?
5: Sí.
1: ¿Qué es un rato? Sí, 290.
5: Y eso es en el 2024.
1: Bueno, esta es una zona sísmica muy activa porque hay placas tectónicas.
2: Tectónicas.
1: No, oh, perdón, es que estaba viendo a la Giselle. Que provocan frecuentes terremotos y erupciones volcánicas. Hay miedo a las réplicas. Hay pueblos totalmente en escombros y obviamente la raza tiene miedo a que vuelva a haber alguna réplica también de considerable. Está temblando mucho la tierra. Pues, ¿qué traes, pues, madre tierra? ¿Qué traes? No te aloquis, azofrena a ti. Adelante, Giselle Bravo.
5: Bueno, entre más cosas que sucedieron este fin de semana, don Cheto, la Policía Estatal de Michigan dio a conocer que cerca del mediodía un sujeto ejecutó a 5 personas de la comunidad de Lake Township en el condado de Missaukee, a unos 260 kilómetros al norte de Detroit, y después de huir también terminó muerto. Esta llamada solicitando apoyo para acudir a una vivienda en el condado de Missaukee, Michigan, alertó a las autoridades de un tiroteo en marcha, y bueno, al llegar al sitio indicado, un grupo de agentes pues descubrió que 3 personas habían fallecido y a una cuarta permanecía gravemente herida y a consecuencia pues obviamente de varios disparos producidos por un arma de grueso calibre. Como parte de estas indagatorias se identificó a Chad Hickman de 39 años como el sospechoso tras de huir del lugar a una zona boscosa, y esto de acuerdo al testimonio de algunas personas que estuvieron presentes. Asimismo, pues los investigadores descubrieron a otra víctima fallecida en un segundo domicilio aledaño. Así que esto sucedió este fin de semana en cuestión de tiroteo, Don Cheto, que hubieron varios, no solamente en Michigan, sino también en otros lados del país.
1: Oye, tú, pues está raro ese jali.
5: Ya sé, viejo.
1: Bueno, vamos a otra noticia, señores. El día de hoy también, pues ahora sigue la crisis allá en Venezuela, en Colombia por el terremoto. Y obviamente ya sigue aumentando la cifra de muertos. Pero el día de hoy quiero concentrarme en una noticia que tiene que ver más bien con cosas de la política, ya que el presidente colombiano de la Espriella le pidió un parillo a Donald Trump, le dijo, hey, suspéndanos los aranceles, pues, por el sismo, viejón, como quiera, pues, aquí estamos, pues, somos de la derecha, pues, como quiera. El presidente de Colombia, Abelardo de la Espriella, informó que solicitó a su homólogo estadounidense, Donald Trump, considerar la suspensión temporal de aranceles e impuestos a los productos colombianos como una medida de alivio para los empresarios del país después del devastador terremoto que dejó cientos de víctimas fatales. La petición se realizó durante una llamada telefónica con Donald Trump, en la que abordaron la situación de emergencia que atraviesa ahorita Colombia. De la Espriella señaló en redes sociales que la solicitud buscaba aliviar a los empresarios que están enfrentando momentos difíciles por los efectos del terremoto. Ya Colombia formalizó el día miércoles su ingreso a la coalición contra los carteles de las Américas, conocida como Escudo de las Américas, una ondita pues que se inventaron acá, los gabachos. Y pues así está la cosa, señores. Le pidió a Donald Trump un parillo de suspender aranceles por el sismo. ¿Qué dijo Donald Trump? I don't know, Rick. No sé todavía qué haya contestado el presidente de Estados Unidos, que ahorita anda bien sobris, de noticia dentro de otra noticia, por todavía con lo de los ataques allá. De hecho, acaba de amagar Donald Trump a Omán y dijo, si tú pactas con Irán, te vamos a bombardear. Así le dijo a los de Omán. Wow. Así nomás quedó. Adelante, Giselle Bravo.
5: Pues precisamente hablando de Irán, don Cheto, el comandante en jefe del ejército de ese país, el general de división Amir Hatami, afirmó este domingo 16 de agosto, o sea, ayer, que cualquier militar iraní que capture o mate a un soldado estadounidense considerado agresor, pues va a recibir una recompensa de $30,000 financiada por el pueblo iraní. Esta declaración ocurrió a 24 horas de que expire el plazo de 60 días establecido en el memorando de entendimiento entre Irán y Estados Unidos. Las fuerzas iraníes también reiteraron que no van a ceder ante Washington hasta conseguir su derrota completa. Asimismo, también el organismo militar señaló que mantendrá su posición en defensa de las demandas legítimas y también de la restitución de los derechos del pueblo iraní y de su líder supremo. Pero bueno, esto es una de las cosas que destacaron este fin de semana, don Cheto, porque ya estamos hablando de palabras mayores, de que ya estén dando recompensa por cualquier militar estadounidense por su parte. Está muy, muy fuerte esa situación.
1: Oye, está fuerte eso sí. ya es una agresión muy fuerte.
5: Y ya Donald Trump, al saber esto, también lo va a tomar como ya amenazas a mayores, claro. Pues. me supongo que ya no va a tardar en hacer alguna declaración respecto a esto.
1: Ok, ahora sí vamos contigo, Chinampa, estás en vivo, güeyón.
2: Bueno, pues vamos a hablar del Departamento de Seguridad Nacional de los Estados Unidos, que ya puso fin al TPS para ciudadanos de 13 países. Esta medida impacta a miles de personas originarias de Venezuela, Haití, Siria, Yemen, Afganistán, Camerún, Nepal, Honduras, Nicaragua. ¿Qué es eso?
1: El TPS.
2: Sudán del Sur, Bermuda, Somalia y Etiopía. En consecuencia directa de esta decisión, los ciudadanos de dichas naciones deben abandonar el territorio estadounidense para evitar un proceso formal de deportación. Salgan o serán deportados.
1: Así derecho.
2: Así derecho a la flecha. Lo único que sí, si lo quieren ver como beneficio, es de que te tienes que autodeportar a través de una página de internet. Lo que van a hacer CBP Home, lo que van a hacer es, estas personas que tienen el TPS, les van a dar dinero, les van a estar a dar $2,600 para que tengan gastos, para facilitar su viaje, y además les van a pagar el viaje de regreso a su país de origen. Digo, entre los males, pues, por lo menos el viaje de costo y $2,600
1: que te llevan. Lo avienten para su país, nomás vale, porque luego no. Los andan aventando por otro lado y
2: no, pero,
1: los cubanos sí, los aventaron
5: en África.
1: Para allá.
2: No, pero esa era gente que agarraron.
5: No, ya sé, pero de todas maneras, por más de que te hayan agarrado, está así cañón que te manden a otro continente, güey, que no ya es el tuyo.
2: Pero bueno, fin de del TPS para 13 países, perdón.
1: Gracias, Chino, gracias. Tú, como siempre, con tus noticias importantísimas para este programa en el cual laboramos y estamos aquí para informar. Más que todo, ¿verdad? Bien. Vamos a ver qué onda con los deportes, con el señor Agapito Padilla. Así que vamos a regresar. Tenemos que pongan sin video, canción o lo que quieran, muchachos, que hoy nos aventamos la noticia muy rápido. Regresamos. Buenos días, familia. Feliz lunes, 17 de agosto, Don Cheto al aire.
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1: Estos son tus tips de la hora del tráfico. 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Estos fueron los tips de la hora del tráfico. 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
2: Buenos días, familia. Estamos de regreso aquí en Don Cheto al aire. Estamos en vivo también en Estrella TV, en YouTube, Don Cheto al aire y en varias estaciones de radio. Vamos con el señor Tito Padilla, Deportes. Tito.
3: Muy buenos días, buenas tardes, buenas noches, donde quiera que se encuentren. Don Cheto, vámonos, que el señor Mora, y digo ya el señor Mora, dio una cátedra, ¿verdad? En el partido contra Cruz Azul. Quería empezar con eso. Asistencia, lleva más asistencias que nadie. Culmina con un gol también entre todas.
2: También.
3: Venga, no, otra vez, yo tomo un testanto. Voy para atrás. No. Un golazo, de verdad. Cátedra, mi respeto para el muchacho. Está haciendo las cosas bien. No ha despegado los pies del piso. Es muy importante su padre y su madre. E incluso Loco Abreu, Don Cheto, lo están llevando poco a poco. Lo están llevando bien. Y es una muy buena señal para el futuro. No únicamente de él, también de la selección mexicana. Porque podría ser incluso para los Olímpicos. Él puede entrar todavía a edad normal, pero ya contaría como primer, como selección mayor él, pero tendría que 19 años, 18 años, imagínense nada más.
2: Tenemos. Pues bien, señores, Cholos que le ganó al Cruz Azul 2-1 y también volvieron a la senda de la victoria las Chivas, Tito Padilla.
3: Ay, por fin, mente, Don Cheto, por fin 1-0 le ganan a Santos, otro que también ganó, goleó y gustó, Águilas del América, 3-0 le ganan al Atlético San Luis, Pumas empata con Querétaro, con los Gallos 0-0 también, Atlante 0-0 con el Toluca, Monterrey vuelve a la senda del triunfo, y eso sí, qué triunfo, 6-1, Don Cheto, 6-1 le mete Monterrey a los Bravos de Juárez, y bueno, pues a Tigres, algo está pasando con Tigres, Don Cheto, cae 2-1 ante el Atlas. Un Atlas está jugando bien, pero de verdad tiene que reaccionar por la plantilla, por lo que es el Tigres, por lo que siempre ha sido muy, pero muy bueno, así es de que vamos a ver hoy continúa la jornada número 4, 7:00 p.m, Necaxa se medirá al León, y cierra la jornada a las 9:00 p.m, señores, señores, Pachuca enfrentará a Puebla. 9:00 p.m, tiempo ya, ¿ok?
2: No, ya.
3: No se vayan ahí, no se van a ir con otro, ¿okay?
2: Entonces va a haber lunes de fútbol también. Lunes futbolero, el día de hoy, estos dos partidos que andan ahí abanicando, porque sí había jugado León, pero fue contra Rayados en lo de la Leagues Cup.
3: Exactamente.
2: Okay. Exacto. Oye, Tito Padilla, tú dime, yo me dejo guiar por ti, baby.
3: Oiga, miró el uniforme rojo del Real Madrid con el que ganó el día de ayer. Rojo total, todo, short,
2: sí, playera. Sí, será rojo, Tito. Yo lo veo más como color rosa, quién sabe qué. A ver, aquí, ahí tú que sabes de colores. ¿Este color qué es tú?
4: Como burgundy, señor, como si ¿sí? fuera así. Es una mezcla como entre rosa y morado.
2: ¿Sí?
4: Sí.
2: No, te digo. No, yo lo veo así como rosa, qué sé qué, güey. Bueno, ganó el Real Madrid con un 3-0 contra el Chal 0-4.
4: Es como el color de su más o menos.
2: No,
4: como,
2: de la B, no.
4: De la B, más o menos.
2: Está más, un poco más rosa, color rosa.
4: Sí.
2: Oíste, Tito, quiero hacer una acotación allí.
3: Venga,
2: ok,
3: venga,
2: está
3: venga.
2: Bien. Ganó el Real Madrid, todo bien. Ahí Vini Junior, ya jugó Mbappé y Arda Güler y todo el Jali bien. Todo bien. Bellingham y todo.
3: Ya.
2: El Rodri ya estaba a punto de firmar con el Barcelona, Tito Padilla.
3: Sí, estoy quieto. Ya,
2: yo no sé, pero yo creo que Rodri es un tipo muy admirable por cómo él se mueve y por cómo él se maneja, muy admirable. Y siento que esta decisión la tomó porque es donde él se va a sentir más a gusto jugando. La tomó 100% por los compañeros que va a tener el equipo con el que va a estar rodeado. Claro. Porque de necesitarlo, lo necesita más el Real Madrid. A Rodri, como equipo, lo necesita más. El Real Madrid necesita más un jugador como él que el Barcelona. Como Rodri. Tiene la pedrilla de John, viejo. Tiene la pedrilla de John.
3: Entonces quiere decir que mejor. Bueno, a lo que estoy entendiendo de su análisis, ¿ok? No me vaya a tragar. Entiendo lo del Real Madrid porque necesita alguien, un stopper, un 5. El Real Madrid, de verdad. Pero Rodri toma la decisión, a lo que yo entiendo. ¿Por qué? ¿Porque se va a sentir mejor y ya va a ser como una despedida más tranquila en el Barcelona? ¿O qué es más o menos lo que nos...
2: No, yo creo usted? Que porque el vato dice, híjole, no sé, yo personalmente creo, aunque yo que sin, yo que get this now, yes, yo creo que Rodri es un vato por cómo él se, psicológicamente, y por cómo él se maneja, vato sin redes sociales, aero pretencioso, el vato dice, de verdad quiero cotorrear con Vinicius Junior, con Mbappé, con esos güey, con Bellingham, con esos vatos, la neta no. Mejor cotorreo acá con los españoles, que españoletes que están en el Barcelona, con el que se nota que se con lleva compas. Mejor, con compas de allí, con siento que por eso. Ahora, la situación es de que te lo voy a pasar al costo. Dicen que Mourinho va a calar una situación, una cosa.
3: A ver.
2: Que va a poner a Huijsen de contención y lo va a convertir en el nuevo Sergio Busquets. Al central, no, al central. Dicen que le va a dar por ahí, vas a ver.
3: Desperdicio total, para mi punto. Bueno, pero más bien yo qué sé, pues Mourinho es el mejor, no puedo decir. Pero bueno, a lo que me está diciendo, yo no lo vería, bueno, no lo imaginaba.
2: Dicen vatos que saben de fútbol, que ellos lo miran así. Como un vato que sabe salir, que sabe cubrir, que sabe recuperar y ponerlo así como te acuerdas de cuando existía la posición de líbero, que era como un defensa que estaba entre el central y el medio campo, como Beckenbauer, pues, líbero, que ponerlo así al vato, que a lo mejor puede ser una sorpresa que empiecen a usar a Huijsen así.
3: Arriba, no como número 5, está bien, porque tiene un excelente pegada de media y larga distancia, y tiene una visión grandísima del campo. Ahí sí, porque podría llegar y sería como el libro o el enganche que le llamaban muchos, para poder conectar en media con delantera. Aparte podría abrir mucho más el campo, sabe irse por la derecha, sabe llegar por izquierda, abre bien el campo y tiene una buena visión de fútbol, la verdad.
2: Pues quién sabe, dice que a lo mejor le va a dar por ahí. ¿Qué más, Tito Padilla? Vamos a otros deportes, hijo.
3: Vámonos al fútbol americano.
5: Se casó ya Georgina y Cristiano Ronaldo.
2: Ya se casó desde la semana pasada. Viernes.
5: No, pero ya sacaron las fotos oficiales.
2: ¿Sí?
5: Sí.
4: Ah, sí, déjalo para espectáculos.
3: Estaba llorando, como que estaba...
2: Pues se casó,
5: vale. ¿Saben que se me hizo muy perro? Y le da un poquito de humildad a uno que es en general, de que uno anda gastando las bodononas y todo el rollo. Y ellos hicieron su boda muy, muy íntima, nomás ellos y sus niños.
3: Sí.
5: Muy, muy perro se me hizo.
2: Que quiere
5: la banda y el grupito y el DJ.
3: Dijeras en Cipimeo, nada faramayosos.
2: Bueno, ¿con qué quieres cerrar, Agapo?
3: Oiga, ¿qué forma de arrancar la NFL? La verdad, o sea, algunos, me voy a dejar al último el comentario, pero Broncos le gana 27-7 a los Halcones. Bucaneros, 24-16 a los Jets. Caen, ya habíamos quedado, habíamos dicho de 49 en casa. Los Bills, los Búfalos le ganan 29-14. Pero lo que quiero acotar y lo que quiero ver, ahí están todos los comentarios, lo que quiero decir es la forma de arrancar, mis respetos para Fernando Mendoza, don Cheto. Una forma de con qué calma, con qué frialdad se mira que pienso yo que va a ser el quarterback franquicia de los Raiders, de los malotos. Es una forma de jugar tan tranquila que demostró el pasado la pasada semana, tirando lanzamientos por media defensiva, no le importaba, se miró tranquilo, fue tiempista para poder dar el tiempo a su compañero, a sus receptores, entre medio de la defensa de contraria, corrió la bola, o sea, se miró suelto. Fernando Mendoza, yo pienso que llegó para ser un gran quarterback, más aparte tiene a Tom Brady en los Raiders. Mis respetos. Yo, o sea, puedo decir todo lo demás, también el quarterback novato de los Acereros de Pittsburgh, pero miré el partido con Fernando, más que nada por verlo ahí, porque pues es cubanoamericano y es gusto de verlo, pero lo miré, Don Cheto, de verdad, con una tranquilidad y una madurez que me sorprendió a mí, en serio, me sorprendió, pero a lo bueno.
2: Qué buena onda, Tito Padilla. Oye, los Cowboys ganaron, ¿verdad? Empezaron ganando.
3: Sí, también. Sí, también, Don Cheto, andan ahí bien, pero ahorita debemos de acordar, dijera el gran filósofo de Chocotlán, que ahorita van calando a todos los novatos, van a ver para ver el roster, cómo se va a partir, quién se va, quién se queda, así es de que no vean los marcadores en este momento, lo que es el final, sino ahorita todos los head coaches están haciendo lo posible para mirar posibles cosas que puedan ser en un partido, y es como están moviendo sus piezas, pero lo que sí me gustó mucho, como le digo, que le dieron mucho tiempo apretando, y esto es muy bueno, igual que al quarterback de Acereros de Pittsburgh, muy bien también, corre la bola, tiene altura, tiene visión, o sea, vienen muchas cosas muy buenas en la NFL, señoras y señores, vamos a ir poco a poco desglosándolas, ¿qué le parece?
6: O sea, estamos en pretemporada, pues, todavía no
3: sí, empieza. Pretemporada, apenas pretemporada, exactamente, Chino, exactamente.
6: Hasta el otro mes.
3: Así está. Señoras y señores de todos los deportes, síganme en mis redes sociales, Tito Padilla 74, todos juntos en espacio, Tito Padilla Deportes en Facebook, Instagram, también en Twitter, ahí ando también poniendo en TikTok. Yo me voy, me borro, me escondo, me desaparezco, quien dijo, Fuga Deportes, Tito Padilla.
2: Thank you, Agapi. No, Tito, tú estás más joven cada vez, ¿vale? ¿Qué es que te haces tú? ¿Qué es que te echarás?
3: Esas cremas de Gabriel.
2: Hombre, güey, yo creo que te estás tamaicoyaxenizando, estás bien prietillo, ya estás bien güerito, ¿vale? Estás pasa, no, y te lo digo con envidia, quiero que me digas cuál crema estás usando.
3: Pronto porque... voy a llegar ahí con usted, le voy a caer en sorpresa en los karaoke para que me vea bien y estemos y
2: platicamos. De bien a bien, estaría bien que le cayera a Tito Megori, me gustaría mucho. Bueno, vamos a regresar con los espectáculos, señores. José García Solís, que se murió una actriz de Gabacha.
4: Sí, señor.
2: Ahorita nos platica, regresamos.
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0: Estos son tus tips de la hora del tráfico. Mantén la calma y la paciencia, especialmente en situaciones de tráfico intenso. La congestión y los retrasos son inevitables en ocasiones, pero mantener la calma puede ayudar a reducir la frustración y mejorar la seguridad en la carretera. Respeta a los demás conductores, evita comportamientos agresivos y mantén una actitud positiva mientras conduces. Recuerda que la seguridad y la cortesía son fundamentales para un viaje tranquilo y sin incidentes. Estos fueron los tips de la hora del tráfico. Soy tu amiga Mayra, informando para La Qué Buena.
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6: Estos son tus tips de la hora del tráfico. Si te preocupa encontrarte con tráfico pesado durante tu recorrido, toma tiempo antes de salir para establecer una ruta alternativa en tu GPC. Evita las horas pico y los lugares conocidos por la congestión. Esto te ayudará a ahorrar tiempo y reducir el estrés en tu viaje. Estos fueron los tips de la hora del tráfico. Soy tu amiga Mayra, informando para La Qué Buena. 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
1: Señores, estamos en vivo. Bienvenidos a Notiche, nuestra sección de espectáculos el día de hoy con Zahid García Solís. ¿Cómo estamos?
2: Muy buenos días a toda la gente que nos escucha aquí en Estados Unidos y más allá de las fronteras en este lunes de seguir rechinando el catre. ¿Cómo está mi gordo precioso? Chiquito,
1: rechinando el catris ahí de bien a bien. ¿Cómo ves tú, gallo?
2: Muy bien, señor. Me da mucho gusto. Quiero comentarle que desafortunadamente falleció la actriz Hayden Panettiere.
1: ¿Cómo se llama?
2: Panettiere. Estrella de Heroes y de Triunfos Robados. También estuvo en Scream 4. La actriz falleció y lo confirmó su representante a ABC News. Hasta el momento no se ha informado la causa de su fallecimiento, aunque hay muchos rumores y factores que quizá van a que ella podría haberse quitado la vida, señor.
3: Overdose.
2: Sí. Murió a los 36 años, señor. Con una profunda tristeza compartimos el trágico fallecimiento de nuestra querida Hayden. Ella era una persona increíble, una fuerza de la naturaleza que brindó amor y alegría inmesurables a todos los que la conocen y a todos los millones que la vieron en pantalla. Una fuente cercana informó a TMZ que había dejado, se había quejado mucho del dolor de espalda durante el último año. También previo a eso había sufrido depresión posparto. Por si fuera poco, el medio afirmó a fuentes cercanas que el fallecimiento del domingo había estado relacionado con el uso de las drogas o con el hecho de haberse quitado quizá la vida.
1: Entonces a lo mejor ella empezó a tomar algunas cosillas para los dolores.
2: Sí.
3: Y aparte con la depresión posparto dice que a lo mejor sí se estaba medicando y dicen que la llamada del 911, varios medios ya lo están manejando así, que la llamada que se reveló del 911 sí le dijeron que era respecto a una sobredosis.
2: Y además le quiero contar, señor, que ella y su novio intermitente, Brian Hickerson, con el que iba, volvía, volaron de Los Ángeles a otra ciudad justo el sábado, un día antes de fallecer.
1: Osito, pues lo tengo santa gloria, esta muchacha está muy joven, luego ya andan allí las teorías de conspiración, que había dicho que ella había, una amiga la había llevado en un barco y que luego la metió en un cuarto con un encuerado ahí, que muy famoso, pero no dijo nombres, y que luego, eso fue como a los 13, y que a los 16, ella dijo en una entrevista que también otro muy famoso de Hollywood también había abusado de ella, entonces luego ya están las teorías de conspiración que a lo mejor para que callarla.
2: Señor, dicen que en 2023 su hermano menor falleció por una causa inexplicable a los 28 años y eso, esa es una de las razones por las que ella nunca se recuperó. Y después también de la depresión postparto dicen que ella también ya quedó medio chisqueada. Desafortunadamente murió, descanse en paz, esta famosa actriz de Hollywood que mucha gente quería, mucha gente recuerda por diferentes series y películas.
1: Yo la verdad, ¿para qué te
2: digo mentiras? Descanse en paz.
1: No sé quién es.
3: Fue de las estrellas que empezaron, creo que empezó, empezó a los 4 años de edad y hizo muchas películas y programas y eso.
1: ¿Quién será, Valita? Ya llame.
2: Señor, el cantante Carin León llevó el talento mexicano como curador del Beach Stage, donde también se presentaron Latin Mafia y Paloma Murphy, que fueron los tres latinos que estuvieron en este fin de semana en Osaka, Japón. Señor, en el Summer Sonic, que es la primera vez que encabeza uno de los escenarios allá en Japón, un mexicano, y ahí estuvo Carin León, quien se rindió completamente en Japón a la música de Karin. Ahí estaba cantando, mucha gente estuvo coreándolo, cantando y contento de que Carin León estuviera por allá, por tierras niponas. ¿Cómo
1: qué
2: ven?
1: Chido, porque también es muy saludable, a veces para el artista, ir a un lugar donde, o sea, por ejemplo, un artista ya que donde quiera que se pare llena y toda la cosa como Karin, yo creo que también para él es así como que estar en un lugar donde te tengas que ganar a la gente y que la mayoría del público a lo mejor no sepa muy bien quién eres, o si como que también hay una adrenalina, un sentimiento especial.
2: Pues había mucha gente asiática bailando que yo creo que no tenía ni idea de...
1: Ni idea ni qué güeyes, pero está bien, o sea, está bien.
2: Pues ahí estaba la gente contenta, emocionada por... Mire. ¿Qué? Pero hay gente que sí se la sabía, mire.
1: Sí, esa japonesita, como que era igual...
2: Pero había mucho japomexa.
1: Sí, pues, había mucho japomexa.
3: Qué perro.
2: Ay, así somos los mexicanos cuando van los gabachos a México. Ni le entendemos.
1: No, pero bien, de todos modos, que lo hayan invitado para allá. Lo invitaron porque es un artista.
2: Ah, no, es un perro. Por lo pronto es el primer mexicano a estar en el Summer Sonic de Tokio. Y qué bueno que Carin León triunfó por allá. Me da muchísimo gusto. Y que sea un mexicano que sigue haciéndola donde sea que se presente. Y hablando de una colombiana que donde sea que se presenta hace lo suyo y lo hace muy bien, es Karol G, que el fin de semana paralizó a Los Ángeles con 3 conciertos en el SoFi Stadium, cada uno de más de 70,000 personas, señor. Estamos hablando de más de 210,000 personas que estuvieron ahí. Mire, estuvo Bruno Mars, estuvo Becky G y otros invitados ahí especiales que tuvo Karol G en ese concierto, donde hubo una producción espectacular, señor. Literal, cambios de vestuario, pirotecnia, escenografía, props. La verdad, Karol G sabe cómo hacer un concierto en un estadio de ese tamaño.
1: Que a toda
2: Porque madre. Ha habido otros artistas que se presentan en lugares como el SoFi Stadium, que luego no se dan cuenta que mi comadre o mi amigo que está allá en un rincón cerca del cielo, quieren un plus de ver a una monilla ahí chiquilla en las pantallas. Quieren realmente un show, un espectáculo. Para presentarte en un venue de ese tamaño, tienes que llevar parafernalia, tienes que llevar pirotecnia, sí, producción,
3: bailarines.
1: Y aparte la música lo requiere, y la música que canta es una música festiva y tiene que haber bailarinas y cositas pues ahí, ¿verdad? Gente en zancos y toda la cosa.
2: Pero la verdad es que Karol G trae una producción de primer nivel, señor, y me da mucho gusto que le esté yendo tan bien y que además la gente esté coreando tanto sus canciones allá en el SoFi Stadium y que se convierta en una de las reinas de Los Ángeles, que la verdad había gente de todas las nacionalidades viendo a la bichota, y la verdad es que lo hizo muy bien, un gran concierto que llevó a muchos a verla, a muchos a aplaudirla y a muchas a querer ir a sus conciertos, señor.
1: Qué toma.
2: Felicidades a Karol G, la verdad lo hizo impresionante.
1: ¿Quién crees que traiga mejor puesta en escena? Así, sinceramente. ¿Karol G o una promoción del chino?
2: Karol G, señor.
1: Por poquito.
2: Pero voy a decir...
4: Me gana nomás porque...
2: Voy a decir algo fuerte y ahí sí voy a dejar girando de un tacón a varios.
1: A ver.
2: Me parece que Karol G trae mejor producción que Shakira.
3: Yo también creo.
2: O sea, a Shakira yo lo acabo de ver hace poco y la verdad es que la producción estaba bien, pero creo que la producción de Karol G está impresionante.
3: Es que ya estamos hablando de otra generación también y de otras ideas artísticas también, entonces siento que trae otro rollo. Estoy viendo aquí que viajando por el mundo el Tropitour dice que está ganando Karol G alrededor de ella sola, ya dejando fuera todo lo demás,
2: los gastos.
3: Pero ella sola está ganando 4.5 millones por show.
1: ¿Quién?
3: Karol G.
1: ¿Karol G?
3: Ajá, en este Tropitour.
1: Yo siento que es mucha feria.
3: ¿Por?
1: Ah, no, pero por shows, mucha ¿sí? feria.
2: Pero... ¿Estamos hablando de 70,000 personas?
3: Sí, viejo.
1: Bueno, está bien, pues. Yo nomás digo que es mucha feria. Yo creo que un...
3: Viejo, está hablando
4: que sí está llenando el no sofá, son, y viejo.
3: No son estrellas. 3 días.
2: Si usted le pone...
1: Pero
2: si usted
1: también
2: le pone,
1: hay mucho gasto.
2: Si usted le pone, señor, le voy a poner a $100 que no cuestan eso, ¿eh?
3: ¿Sabe cuánto ganó el año pasado? Bueno, el tour de Mañana Será Bonito ganó 4.82 millones por concierto. Eso fue del tour pasado.

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1: Diferentes lugares. Ahora en México invitó a Yerimois a confesarse al confesionario de Rosalía. ¿Y quiere ver lo que le confesó?
2: ¿Qué confesó?
1: Aquí está, mire.
2: A ver, vamos a ir a Yerimois.
3: Yo me enamoré de un chacal. Pero este chacal no tenía ojos solo para mí.
2: Tú también es una tágara, no te hagas.
3: Le gustaba tener distintas camillas.
1: O sea, él sí lo podía hacer, pero cuando se enteró el chacal que ella también le estaba pagando con la misma moneda, ahí sí se emperró y la mandó a la fregada cuando él sí tenía varias capillas.
2: Suele pasar.
1: Suele pasar. Señor, y además Rosalía al terminar este confesionario le preguntó a Yerimois, oye, ¿y a todo esto qué es un chacal? Y ella le dijo, pues un chico malo. Ajá. Eso fue como lo identificó Yerimois. Pero qué padre que estuvo ahí presentándose Rosalía este fin de semana allá en México.
2: ¿Ustedes consideran que el chino es un chacal?
4: No.
2: No, ¿verdad?
4: No.
2: Sí, soy chacalote.
5: Chacalote.
4: No es chacal chino.
2: ¿No?
5: No.
1: Se ve nacón, pero chacal no. Es diferente.
2: No,
1: oiga, nos vamos a una pequeña pausa de 50 segundos, pero al regresar abuchean a Pati Chapoy en el concierto de Cristian Castro. ¿Qué pasó? Se lo platico al regresar.
2: Regresamos.
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1: Señor, regresamos aquí en los espectáculos en Don Cheto al aire. Le platico que quien el fin de semana pagó algunos conciertos que había reprogramado allá en la Ciudad de México en el Auditorio Nacional fue Cristian Castro, el Gallito Feliz. Y bueno, pues él estaba muy contento en el concierto cuando presentó a varios de sus invitados, entre ellos su madre, Verónica Castro, estuvo Coque Muñiz. Pero cuando presentó a la tercera persona, el Auditorio Nacional, en vez de aplaudir, abuchó. Escuche usted.
2: A una dama casi de hierro, una dama de acero, la dueña de la nota, la señora Patty Chapoy.
3: ¿Qué puedo decirte, Patricia Chapoy? Bien ganado te lo tiene, chiquilla. Los abucheos se ganan, viejón. Así como los aplausos. Claro, perdón. Sí, ni modo, Pati, te tienes que chutar esa también, baby.
1: Completamente. Pues ahora sí que la gente no le iba a ver a ella y no está muy querida en esos momentos.
3: Te digo algo, hasta sí. Yo creo que hasta la expuso sin querer queriendo este vato.
1: Sí, sin querer.
3: Sí, gracias a todos los que vinieron esta tarde. Ya, querida Pati, un abrazo, un beso, te quiero. O sea, algo así leve. Ya ponerla ahí pensando que todo la quiere y nada.
1: Por cierto, nada más comento rápido, tiraron la casa por la ventana, lo comenté desde la...

0: transmisión el viernes en el D23, pero anunciaron tantas y tantas cosas, señor. Anunciaron el elenco de X-Men, el nuevo elenco de X-Men, y pusieron el nuevo tráiler de Avengers Doomsday. También la segunda parte del Lilo y Stitch live action, Incredibles 3, Frozen 3. O sea, hubo un montón de presentaciones y presentaron los trailers de la película de los Simpson. O sea, un montón de cosas, la
1: verdad. Oye, tú, sí, que va a salir la de Coco 2.
0: Sí,
1: Coco más 2. Vale que este, ¿cómo se llama el de Coco? Este Miguel, sí, se viene un corrido tumbado, perro, se da con la lira.
2: Oye, se ve que perro, estaban haciendo un montón de memes por el pelito que ya le hicieron a Miguel, muy de...
1: Te queremos corridos tumbados allí, Miguelo, no va a salir con tus caladas allí, Queremos corrido tumbado y un requinto, perro.
0: Vamos a ver.
1: Tu perro ahí.
0: Pero Coco 2 y además, no, bueno, Dios, varias atracciones para diferentes parques. Qué padre estuvo el evento. Hubo muchos artistas, estuvo Anne Hathaway.
1: ¿Pero tú te quedaste ahí?
0: No, es que generalmente cuando vienen los artistas de 3 a 12, yo me fui realmente después de la transmisión como una hora más duré. No me quedé más tiempo. Pero la mami y el bono estuvieron el sábado también ahí transmitiendo y haciendo varias cosas para
1: Disney. Ah, vale, ya déjalos descansar un fin de semana a mí.
0: Pues es que así.
1: No, regenta, muy feo tú, mi.
0: ¿Así trabaja uno la gente, señor?
1: Ven, pues, también puede. Pues,
0: sí soy Said en mis redes sociales, sí soy Said, y sí soy, la verdad.
1: Sí eres.
0: La verdad.
1: ¿Bien mucho?
0: La verdad, mucho.
1: Pues sí, güey. Pues.

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0: 6 después de la hora. Estamos en vivo una hora más del programa. Said, ¿cómo estás?
1: Muy bien, señor. Muy contento de estar aquí con toda la gente que nos ve, que nos escucha. Esto es Don Cheto al aire. Este es lunes 17 de agosto. Buenos días. Vamos a tener, como todos los lunes, a su amigo Gonzalo Sansores.
0: Gonzalo Sansores de la Liga Defensora, efectivamente. Giselle Bravo, andamos del mismo color, hija.
2: Andamos
0: que todos son la foto, perra.
2: Claro
0: que sí. ¿Qué un rifón es tu video?
2: Todos.
0: ¿Cuál? El video de el de Didi algo. ¿Qué? Pues vas a ver a tres pues aquí.
2: Sí.
0: Andamos perrones. Hoy puedo mandar un saludo de cumpleaños.
1: Ándale.
0: Hoy cumpleaños mi queridísimo Arturo Ramos. Hasta allá está Indiana. Le mando una
1: otra
0: abrazo.
1: Vez, ya le mandamos.
0: ¿45? No, ¿cuándo le mandamos?
1: Es otro. Sí. ¿A ese otro Arturo? Es otro.
0: Oye, 40. ¿Crees que tenga 45? Yo siento que se está quitando años.
1: Sí, Arturo.
0: Un abrazo, querido Arturo. Que seamos unas chicototas más. Porque no.
1: Son perfumeras.
0: Le duro sin contestarle y. Me tienes muy olvidado.
1: Es el que enseñó a Don Cheto con los perfumes.
2: Sí. ¿Ah, sí?
0: Es con el que puedo cotorrear bien de perfume.
1: Nació el mismo día que mi marido.
0: ¿A poco sí?
1: Sí?
0: Oh, mira, con razón. Ahora todo tiene sentido, Arturo. Sí. No, felicidades, querido. Te quiero mucho, carnal. Fíjate que es mi gran amigo. No nos conocemos en persona.
1: ¿Cómo cree?
0: Nomás empezamos a compartir un hobby y él me guió mucho por el hobby de los perfumes. Me dio mucha información y
2: sabiduría.
0: Y era eso, un radio escucha, y nos hicimos muy amigos y todos los días nos mandamos, aunque sea un mensajito. Y, ¿qué onda, carnal?
1: Ay, qué bonito.
0: Te quiero mucho, Arturín. Saludos, ojalá un día nos podamos juntar.
1: Sí, ya, chido.
0: Para que Dios una vez y haga lo que se tiene que hacer, ¿verdad?
1: ¿Qué se tiene que hacer?
0: Hablar de perfumes, carioquear y chalala. Muchas gracias. Gracias por llegar a mi vida, Arturo Ramos. Nada, estoy jugando porque es como cotorreamos de homosexualidad.
2: Qué perro.
0: Son cotorreos homosexuales.
1: Ok.
0: Comportamientos. Oye, ¿qué vamos a tener?
1: Chalo, ya está.
0: Chalo. Señores, tiene usted un caso criminal. No está solo. Porque la Liga Defensora tiene ahí una barra de abogados que saben cómo sacarlo de un atolladero así fuerte de casos criminales. Le damos la bienvenida a nuestro amigo Gonzalo Sansores. Sí, mi gente, aquí está mi gente, toda la gente que tenga un problema, que tenga nosotros aquí. La Liga Defensora, mi gente, en un problema no está solo. ¿Cómo está, Chalo?
3: Muy bien, Don Cheto, y todavía suena así como...
0: Todavía. Yo le voy a decir una cosa, yo solamente hago aquí una función, y esto va para Gonzalo, para el Chino, para Said y para nuestro querido Diego Morán. Yo solo soy un imitador.
2: Sí.
0: Si el Chino habla, si yo le hago así cuando habla el Chino es porque así habla el Chino. Si le hago así, mi gente, aquí estamos, mi gente, con su amigo Gonzalo Sansón, es porque así habla Gonzalo. Querido Diego, te quiero mucho, pero si yo hablo, ¿todo bien con ustedes? Es porque así hablas. Ni modo.
1: Pero yo no hablo como usted. Yo no
0: también
1: hablo,
0: tú no. Hablas así. No. Gonzalo, ¿cuáles son los casos criminales?
1: Yo tampoco hablo así como
3: ya usted. Ya saben, mi gente, aquí estamos. Cualquier caso criminal, puede ser si lo arrestaron por un DUI, le dieron un ticket por ir muy rápido, y también si lo están investigando. Ahora, mira, están pasando una ley. Si estás yendo 100 millas por hora, te pueden arrestar en el momento. Antes era un poco más de eso. Tenía que ser 30 a 40 millas por hora más del límite. Pero ahora, si estás tocando 100 millas por hora, te pueden arrestar millas en el momento por ese delito.
0: So, ya no va a ser. Se lleva manejando y eso en los freeways que decía más de 100 millas es no licencia, ¿no?
2: Licencia, eso le iba a decir ahorita que lo vi el otro día. Sí, te
3: sí
2: la
3: es cierto,
2: quitar
3: lo están pasando.
2: Millas.
0: Oh. Es que mira, la verdad, yo iba a 120 la otra vez, dije, ay, güey.
3: No estabas yendo 120, Chino, no estabas yendo 120.
2: Ya,
0: no. No digas eso.
1: Ah, perdón, no.
2: Soñé.
1: Es que probé el X6 porque le cambié la suspensión, que se me las bolsitas, y que le meto pan, dije, ay, ¿a poco ya voy? Le bajé en caliente.
3: Y todos te ven, mira, Chino, cuando ven a la oficina, todos me dicen, ah, es que a Chino le di, todos los tickets se lo quitaron, hazme así lo mismo. Ay, Chino.
0: No, pero hombre, Chino,
1: perdimos el último.
0: El Chino nació con buena estrella.
1: No, pero el último sí lo perdimos, pagué.
3: Pero,
2: ay, pues ya de 10, güey.
0: A mí el perro ticketcillo, Chalo, el ticketcillo de la cámara, me están arremangando y hasta la escuela tengo que ir. Porque di una derecha y una cámara me tomó la foto. Ahora continúas a ti.
2: ¿Pero por qué la derecha te dan este...? Te dan
1: tienes tres segundos, tienes que pararte.
3: Es que tienes que parar tres segundos y después ya que cumpliste los tres segundos puedes ir. Si vas continuously a tu mano derecha en la luz roja, eso es pasando un alto y te toma la foto la cámara. So, tienes que parar tres segundos.
0: Tres segundos. Chalo, pregunta, ¿entonces esto de las 100 millas y te quitan la licencia es nuevo?
3: Es nuevo, okay. Y la verdad debía de ser de hace tiempo, porque no hay necesidad de ir a 100 millas por hora. Ningún freeway tiene más de 80, y son los highways donde son las carreteras bien solas. Pero adicional de eso, no hay ninguna razón por ir 100, y es muy peligroso. Imagínate que choques con alguien. Mira, yo tuve un amigo que falleció el 14 de julio. Tenía un Corvette a las 5 de la mañana, estaba yendo a alta velocidad y perdió control con un carro, y como estaba yendo tan rápido, le pegó y después cayó en un tipo de ¿cómo se? Un ditch, donde estaba como bajado. Ahí estrelló su carro y ahí murió en el impacto, en las 5 de la mañana en el condado de San Bernardino. So, la verdad, mira, la razón que yo hago defensa criminal es que yo aviso muchas personas cayendo en estos problemas, veo a muchas personas que están tomando y se meten en problemas y los quiero ayudar. Es por eso, esos segmentos son muy, para mí, todo, porque no solamente diciendo a personas, hey, yo te ayudo, es también evitar estas cosas para que no se vayan a meter en problemas. Y mira, yendo 100 millas a la hora, no hay necesidad, y puedes causar un accidente y puedes fallecer. Hay muchas cosas que te puede pasar.
1: Chalo dice por acá, dice, fui acusado de robar en una tienda, yo no lo hice, mi abogado, que es un abogado de defensor público, no me cree, es demasiado tarde para conseguir un nuevo abogado, ¿cómo lo puedo cambiar o qué hago, Chalo?
3: Pues mira, nunca es muy tarde, ¿ok? Si ya te encontraron culpable, pues ahí ya estás culpable. Pero si estás peleando el caso, nunca es muy tarde, porque tienes que entender, si no te sientes bien en cómo te está yendo el caso, especialmente si eres inocente, no tienes que tomar al abogado. Si es defensor público o otro abogado privado, tú puedes cambiar el momento que no te sientes bien. Y mira, muchas personas no escuchan al corazón o al estómago y siguen, ¿me entiendes? A veces algo me dice aquí adentro, hey, Gonzalo, es como no suena bien esto. Y muchas veces no le hago caso y estaba correcto. Y cuando yo sí le hago caso, salgo bien. So, si esta persona de un principio ya se está sintiendo de esa manera, donde el abogado no le está creyendo, piensa que puede tener mejor resultado, es inocente y no está yendo en ese camino, tiene que cambiar, porque imagínate que no cambie, ¿verdad? Y quede con esos resultados. Todo el resto de su vida va a decir, ¡ay! Si había cambiado, tal vez algo cambiaría, ¿ok? Eso es muy importante. Si estás en esa posición, cambia. Okay. Haz cámbialo en ese momento para que así no estés en esto el resto de tu vida.
0: A ver, está bien interesante. Dice, Don Cheto, no, diga mi nombre, por favor. Dice, el fin de semana fui con mi compa y estuve ahí con sus amigos en el departamento de mi camarada. Pero alguien le habló a la policía. Cuando la policía llegó, vio que estábamos periqueando. Pero ellos dicen que nosotros vendemos y no, nomás era para uso personal. ¿En qué nos puede ayudar Gonzalo? A mí, a mis amigos, porque no estamos vendiendo. Pues, ¿cuánto traían, hijo?
3: Sí, eso es la pregunta. Pues, sí, del
0: depende
3: millón.
0: ¿Cuánto raza? Pues, por ejemplo, si voy y agarran una esquinota de un cuadro, un puñón así.
4: ¿Usted cómo sabe?
0: Pues yo soy del barrio, homeboy. Si agarran un esquinonón y yo estoy solo, pues se va a decir, oye, güey, pues tú te lo vas a tragar solo. Pero si estamos 6 vatos.
2: Todos.
0: No les dura nada. No dura nada. O sea que no se puede hacer. Es que suena una chiste, pero no, Chalo. Si agarran, por ejemplo, un 2 Grammy Latinos allí. Pero somos 8 vatos.
1: Dos Grammy Latinos es ganador de
0: 2 gramos de perico, hijo. Ah. Si agarran 2 Grammy Latinos allí, pero somos 8.
4: No te alcanza.
0: No dice ahí el juez. No, mira, era 8, tal cual. No, que les tocaba de 4 rayas por cabeza, no sé. O de 8 rayas por cabeza, no sé. ¿No es así o cómo está el jale allí?
3: No, sí es así, Don Cheto. Sí es una cantidad grande, pero hay varias personas que están en el momento haciendo esas cosas. Se puede sonar como uso personal. Obviamente la policía va a poner los cargos que ellos quieren poner. Ven una cantidad grande. No, esto es ventas. Ok, arréglate con el juez. Pero no es solamente arreglando con el juez. La policía tiene que tener evidencias diciendo que no solamente lo tenía en su posición, lo estaba vendiendo. Y estas son las razones. No puede decir, hey, él tenía como ahí una esquina aquí y era varios muchachos lo estaban vendiendo. No puede ser así. Tiene que mostrar, mira, aquí son textos. aquí está el dinero que lo iba a vender. Esta persona es un testigo. Y si no hay eso, tiene que probar el fiscal, no nosotros, el fiscal, que era por ventas. Si no, va a tener que ser por uso personal. Pero mira, también, Don Cheto, puedes tener 3 gramos. Y puede ser suficiente para ventas. ¿Por qué? Porque en la forma que está empaquetado, vamos a decir que lo tienes en 3 diferentes bolsas y estás en la misma pesa, pues se puede mostrar que sí es para ventas.
0: Y cómo Chalo sabe, gente. Y cómo sabe, cómo un detalle que nosotros no habíamos pensado. Depende cómo lo tengas. Si lo tienes en una Ziploc dentro de bolsitas individuales,
5: eso ya parece venta.
0: El puñón ahí como Scarface.
2: Claro, atascadote. Dice aquí Gonzalo, dice, buenos días. Dice, ¿qué pasa si chocas y la otra persona no tiene aseguranza ni licencia? ¿Cómo qué debo hacer, Gonzalo?
3: Por eso, ¿qué? Ok, tienes que reportarlo a la aseguranza. Pero mira, muchas personas no saben que tu propia aseguranza te ofrece cuando hay un accidente, ¿ok? Y la persona no tiene seguro, te cubre todavía. A veces personas no quieren pagar para eso o no sabían que tenían esa opción, pero tienes que tomar esa opción para que, porque si la persona no tiene aseguranza y no tiene nada que le puedes demandar, ahí terminó el caso. Tal vez se puede meter en problemas legales como ir a la cárcel, pero que te paguen tu carro, tú vas a estar responsable por eso porque ese carro no te puede cubrir. So, tu aseguranza se va a tener que cubrir los daños y a ti te van a costar. So, es por eso, mira, es por eso la aseguranza y hay diferentes opciones. Y en este caso, lo que tenía que hacer esa persona es tomar la opción de si la otra persona no tiene aseguranza, todavía me cubre mi aseguranza.
0: Ok, Chalo, esta está interesante. Dice, hola Gonzalo, ¿cómo estás? ¿Cuál es la diferencia entre juvenil court y family court?
3: Ok, en la corte juvenil, juvenile court, es cuando un menor de edad, ok, se mete en un problema. Ok, vamos a decir que se robó algo de una tienda. Se van a ir a la corte juvenil, ok. Pero vamos a decir que también por ese mismo delito lo quieren mandar a la corte de familia. Ahora, la corte de familia no es para juzgar al niño. Eso es la corte criminal de juvenil. La corte de familia es para ver, mira, padres, ¿qué está pasando aquí? Ustedes están responsables por este niño. Te lo tenemos que quitar, sí o no. Ok, ahora vamos a tener opciones, vamos a hacer audiencias para ver cómo estás yendo en tu caso con tus hijos. Y si está mejorando la cosa, pues obviamente pueden vivir juntos. Y si vemos que no se ha mejorado, vamos a tener que quitar los hijos. O si están los padres separados y en la misma cosa, ¿quién va a agarrar custodia del niño? So, uno es para criminal y el otro es para ver dónde puede vivir el juvenil su vida.
0: Oye, Chino, ahora que la güera te largue, ¿qué va a pasar con los dientoncitos tú?
5: Ah, ya están grandes.
0: Sí, además, ¿quién los va a cuidar?
5: Pues yo.
0: ¿Tú? No, yo mejor que se quede con la mamá.
5: Sí, mejor. No.
0: Eres muy enojón con ellos.
5: Chino, ¿no es ese carro ni de él? ¿Cómo no?
0: Eres muy enojón con ellos, tú sí. Con ellos. Pues ya me dijeron ayer, me dijeron, papá Cheto, he's always mad.
2: ¿Le dicen papá Cheto?
0: Me dicen papá Cheto.
5: ¿Y por qué usted?
0: Pues porque yo soy el que veo por ellos, el que les hace sus...
5: ¿Y dónde los veo, qué?
0: ¿Eh?
5: ¿Dónde los ve?
0: La casa, pues yo voy ahí a su casa.
5: ¿Usted va a visitarla?
0: A llevar la comisaria, pues aquí a la güerota. ¿Y quién es que le lleva a la comisaria?
5: ¿Qué es la comisaria?
0: Los chips, la comida. Los chips que le gustan, la salsa paste, todo eso.
2: ¿Es cierto?
0: Acá yo saco la puerca al agua.
5: Pues llego y no veo nada, y al contrario.
0: Ya comieron ellos, los tienes sin tragar. Oye, Gonzalo Sansores, te queremos bien mucho. 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
0: Solo. No están solos. Gracias, Gonzalo Sansores. Ahora sí nos vamos con ¡Bomba!
3: Bomba. ¡Bomba! Con este calorón, todos buscan dónde enfriar, pero si te sigue la patrulla, ni encuerado vas a refrescar. ¡Bomba!
5: No, ahora sí, ahora sí, sí, sí no.
2: Sí, sí.
5: Pues sí, ahora sí no. Se aguanta, rimó, sí, sí.
0: Pero, o sea, mucho así, Chalo, mucho así, Chalo.
2: Rimó. Déjelo.
0: Ay,
2: rimó.
3: Dale, Don Cheto. ¿Sí o no? ¿Pasa o no pasa?
2: Sí pasa, Chalo, nomás que aquí se ponen remilgosos.
0: Ya, tú sabes que la dio todo bien, zarra.
2: Sí la dijo bien.
0: Mírala, a ver, cámara, Giselle, un close-up en la cara. ¿Edad que tú bien zarra la dio hoy?
2: No.
0: Sí.
2: Estoy muy orgullosa de Gonzalo porque ha evolucionado en todo este tiempo que lleva haciendo bombas. Ahora, él no le ayudan, él no tiene experiencia, él es abogado, él no es él no se dedica a esto, entonces es doble mérito que él le haga la lucha de todo su schedule que está ocupado, que él esté creando bombas. Sí,
4: viejo. Y todo por tu culpa.
2: No, porque yo, ¿por qué?
4: ¿Tú fuiste la que empezaste?
0: Nos debes una, chal, porque la doy todo bien, zarra. Regresamos, okay, familia.
3: Tengo otra.
0: La Liga Defensora, señores, para casos criminales. ¿Tienes otra?
3: Tengo otra.
0: ¡Bájalate, chalo!
3: Ok. Bomba. Si el sol está caliente, una chela te da alegría. Pero si ves las luces atrás, ya te calentó la policía.
4: Mira, mejor quédate así, chalo.
0: 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No se guíe por las bombas. Regresamos.
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11: Estos son tus tips de la hora del tráfico. 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En carriles estrechos, asegúrate de mantenerte en el centro de tu carril y no te apresures. Estos fueron los tips de la hora del tráfico. 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

0: música, ¿qué onda?
1: Es como entre reggaetón con este regional.
2: Estamos ya, quiz.
0: Es el Leo y su música.
2: ¿Cómo estamos, familia? Ahí García Solís, fuiste a ver Spider-Man y quieres hacer un tema, Juanjo.
3: Señora, el día de ayer yo fui a ver Spider-Man, Brand New Home, se llama.
2: Brand New Home.
3: La verdad está muy buena, 2:25, pero me di cuenta de algo.
0: Vato que lloró.
3: Es
0: Spider-Man una chicota.
3: Cosas que te gustaban antes y ahora ya no. Yo ayer fui a verla en un cine 4XD. Y había un sangoloteo que yo dije,
2: ya no estás
3: para qué estrotis. Necesidad. Me encantaba antes y ahorita ya.
2: Sí, pues es el sangoloteo.
3: Ya no.
2: Siempre estoy fascinado, chiquito.
3: Ya no me gusta el sangoloteo.
2: No, ahí te va. Yo fui a ver la de Superman, me llevaron mis morros. Y también era como 4X, no.
3: Sangoloteadito, güey.
2: Parecía yo a Sebastián en caballo. A mi chata le gusta bailar
3: sangoloteadito.
2: Y su vestidito, compadre. Y su vestidito. Le gusta bailar pegado al ritmo de la tambora. Es el sabor de mi tuba, lo que la y se la añora.
1: Pero ¿por qué te diría un 4D, señor?
2: Porque yo lo sabía, pero la única función, yo fui con mis morros, fuimos nuestros morros, los tres.
1: Ajá.
2: Y
3: los agarraron
2: por la perra 4X.
3: Al lado de mí había unos señores armenios que literalmente la señora se salió de la...
2: Esto es tema, es que uno que nos dice...
3: Cosas que te gustaban y antes y ahora ya no.
2: Para no verla en 4X. Sí. Ahí te va. Cosas que me gustaban y ya no.
3: Sí. Porque a mí antes me encantaba el 4X y ahorita ya no lo soporté. Ya dije, ay, en mi vida vuelvo a ir a un 4X.
0: Ahí las mujeres.
1: Ay, estúpido.
2: Pues puede ser, pero está bien. ¿Tú?
3: ¿Las mujeres, chino? Dijo, ya opinó. No, no, más que no lo escucharon.
2: Que le esculcaran. Antes no le gustaba. ¿Cómo era que sí le gustaba
3: ya? Cosas que antes te gustaban y ahora ya no.
0: Híjole, creo que ya estoy viejo, pero... Estoy así de los carros deportivos de dos puertas.
2: Todavía te gustan.
0: Sí, me gustan, pero ya estoy resignándome a... Ya, o sea, los veo, por ejemplo, mire, quiero el BMW el i8. Está bien perro, que se abre la puerta.
1: Ya siéntese, señora.
0: Y lo veo y digo, y está bien perro.
3: Te alcanza para un Hondita, chino, ya andas con él.
0: Pero ya me pongo a pensar...
3: Por favor.
0: Esa madre no me va a caber nada.
2: Pero no, vas a tener uno.
1: Cuando
2: a ti te va a ir bien.
0: Cuando
2: tú vas a ser el clásico ruquito pelón. De 63 años, jugando en un carrazo descapotable.
0: Un Porsche.
2: Eso va a ser. Bueno, está bien. ¿Tú y es el tío lo que te gustaba y antes?
1: Todo.
2: ¿Todo? Pues yo también casi todo.
3: Porque ya antes le gustaba, ya no.
1: ¿Sabe qué? Yo pienso que andar viernes, sábado y domingo afuera. Ya no aguanto eso. Ya sí agarro como el viernes o el sábado, pero ya el domingo quiero estar en casa. Pero antes me agarraba viernes, sábado, domingo y quería andar nomás en la calle. Y ahora ya no quiero. Me da
2: gusto. La callejereada. Ok, está bien. ¿Tú, Ferrari? Algo que antes te gustaba y ahora no.
3: ¿Hacer qué hacer?
4: No, eso nunca hago. No,
3: nunca me gustó.
4: No puede. A tomar, señor, tequila, ya no puedo.
2: Tequila, la viejo.
3: ¿Eras tequilera?
4: Sí, ya no puedo.
1: Es que sería bien atragantada, mi amiga.
4: I can't no more, me das.
1: Pero ¿a poco no era antes de que viernes, sábado y domingo?
4: Sí.
1: Hasta jueves, güey, agarraba.
4: Entre semana, a veces.
2: Andaba viendo a ver qué hacía la
3: raza. ¿Puro vodka o qué?
4: No, ahora casi... No.
3: ¿Cerveza?
1: Puros claws.
4: Sí.
3: Claws. El luz agüera.
2: A ver, ahí te va. Vamos a hablar de esto. Dice, Don Cheto, le va la mía. Ir a los jaripeos. Antes era mi mundo los jaripeos. Ahora ya no me gusta. Pinche terregal. Está bien. O sea, los jaripeos era puro terregal.
3: Dice acá Yamilet, dice, a mí antes me encantaba ir de compras. Ahora ya todo lo quiero online. Ya me da una flojera. Ir al mall, dice por acá.
2: Ok, al mall. Ah, ¿sabes qué? Apúntame ahí. El mall.
1: Pero usted porque no quiere caminar.
2: No, ya no me gusta a mí el mall, vale. Ya no me gusta, me enfada.
1: Pero usted es viejito, debe estar activo. Tiene que, aunque sea pajarear, ver ahí algo.
2: Sí, pues ahí nomás yo voy al mall y estoy así, nomás ir asentado.
1: Atufado.
2: Aplastado. Y ahí los espero en las bancas y ahí estoy así, aplastado.
1: Viendo nomás
2: dice,
1: a
2: dice
1: pasar.
2: Teresa, Antopia. Said, te proyectaste. No es Brand New Day. Es Brand New Day, no Brand New Home. El que tiene Brand New Home eres tú. Saludos a Teresa, ok. Cosas que no te gustaban, que te gustaban antes y ahora ya no.
3: Cosas que me gustaban y ahora ya no. Subirme a los juegos de las ferias, dice Mateo.
2: Ok.
3: Ya no aguanto los juegos de los parques de diversiones, ya no.
2: Ahí va Ángel. Me gustaba la música, todo y ir a los bailes. Ahora me fastidia la música que no tiene letras chidas. Y a los bailes ya muy rara a la vez. Bienvenida, ya está ruco, güey.
1: Es parte de la ruqueza.
3: Dice Jorge, antes me encantaba pistear. Me encantaba la tomadera. Ahora dos cervezas ya no te aguanto, dice.
2: Sí. A ver, ahí te va, Rosalba. Me fascinaba ir a las tiendas, que la Marshall, que la TJ Maxx. Me la pasaba todos los fines de semana, ya esperaba el fin de semana, aunque no comprara. Ahora nomás de pensarlo me canso y digo, ay no.
1: Le da flojera.
0: Ay, no. En nuestro segmento, siéntese, señora. A ver. Antes me gustaba ir a bailar a los antros. Dice, ya esperaba igual el fin de semana para ver a qué antro me iba. Y ahora me da flojera, prefiero estar en casita con mis hijos, mis plantas y mis perritos. Siéntese, señora.
3: Esto está polémico.
2: Y nomás faltó que dijera, y echarme vaporú y con marihuana en las coyunturas.
0: Araceli Cárdenas.
3: Venga. Dice, por acá no digas mi nombre porque está polémico. Dice, antes me gustaba mi ruca y ahora ya no.
4: Ay, no.
1: Ay, el chino.
2: ¿El chino? ¿Quién dijo eso? Sí. Dice,
0: me gustaba fumar mota y ponerle Jorge al niño y ahora ya no.
2: ¿Cuál de los dos ya no?
1: Dice,
2: le gusta?
1: Ya no aguanto los dos, dice.
0: Yo creo ninguno de los dos.
2: A ver, ahí te va este vato, Kalel. Ah, tiene nombre de como primo de Superman. Kalel, porque lo se llamaba Kal. ¿Cómo se llama Superman?
1: Kalel suena como.
2: Kalel, ¿no?
4: Giselle, es árabe, yo sé. Dice,
2: ay, espérate, pues déjale el
1: nombre. Estúpida.
2: Dice, yo era fanático del sonido en los carros, de ese feo que se mueve hasta el alma. Ahora traigo en la ranfla, pero ya no lo prendo, ya ruquié. Pues ya ruqueaste, sí. Pero también yo no sé qué le hayan. Vale, ahora que anduve yo en la Sauceda, hijo de la... Perdón, pues ya soy un viejito, perdón. Sí. Pero yo decía... ¿Qué fuerza, hija de la tiznada, de traer un sonido a todo?
3: ¿Pero qué
2: necesidad? Oiga todo el rancho.
1: Pero eso es muy de vato siempre.
2: Sí, que oiga todo el rancho a las 12 de la noche.
1: Sí.
2: No. O sea, no la raza no capta. Oye, raza dormida, güey. ¿No capta?
1: No.
2: No sé. Dice, bueno, antes cosas que no entiendo yo todavía.
3: Dice, yo antes organizaba grandes espectáculos de fuegos artificiales que costaban entre $1,000 y $20,000. Ahora, irónicamente, no soporto los ruidosos que son.
2: ¿Los fuegos artificiales?
3: Sí.
2: ¿Pero que en qué tipo de gastaba ese dineral?
3: Pues él organizaba Manny Villarreal de $1,000 a $20,000 en puro fuego artificial.
2: ¡A la madre! Dice, ¿será vieja, Rosita? Me gustaba salir todo el fin de semana, para estar en la casa nomás a dormir. Ahora me gusta estar en la casa, en el sofá echada.
0: Viéntese, señora. Bienvenida a la Roquez. A mí antes me encantaba mucho la mecánica, dice por acá mi compa. Dice, yo era el que le metí el a todo al carro. Es más, hasta yo le hacía el propio cambio de aceite. Y ahorita, ay, no, qué huevo.
2: Ya voy a ver a todo. Eduardo, me gustaba comer hot chiros. Ahora ya los aborrezco. Ya nomás de verlos me dan agruras. Ok.
3: Dice, yo, la verdad, entre los 25 y los 35, de cada 8 días me comía 2 4x4 con Animal Fries y una Vanilla Shake allá
1: en
3: In-N-Out. Ahora, una y me da mal del puerco.
2: Yo también un poco, pero a lo mejor porque ando inyectado. Dice, la pizza, Don Cheto, antes me gustaba harto la pizza, siempre cada fin de semana a huevo tenía que comer mi pizza, ahora ya no.
0: A ver, ¿qué opina
2: Lupillo,
0: de...?
2: Ya no me gusta la pizza.
0: ¿Qué opina de Diberto? No soy codo, pero ya antes me encantaba ir a comer a restaurantes y ahora prefiero hacerlo yo en mi casa. ¿Un doñito más?
1: Sí, doñito más.
0: Ay, no, me sale a mí más buena la pasta, Alfredo.
2: Yo la hago mejor. Ok, está bien.
0: Bien, doñito.
2: Dice, me gustaba periquear y ahora ya no. Ok, está bien, drogadicto.
3: Dice Olguita, a mí antes me encantaba el chisme. Todo el día andaba con diferentes amigas echando el chal. Ahora, si me llaman, hasta me ofendo, no me gusta.
2: No me estén hablando a mí.
0: Siéntese, señora.
2: Dice, Don Cheto, yo era bien yarderita. Me levantaba temprano los sábados para irme a buscar a las comunidades de riquillos acá en Texas y encontraba que mis herramientas, que mis sartenes, que esto y lo otro. Ahora los levanto, los sábados no me levanto ni aunque me ladren los perros.
3: Ay, me encanta.
2: Bien,
3: somos dos.
0: Bien.
1: Bien, doña.
2: Fíjate que yo también en mucho tiempo, hace tiempo éramos yarderísimos con Carmela, sí. Pero de a madre, viejo. ¿Neta? De a madre. Y tenemos mucho que ya no vamos a las yardas, pero éramos yarderísimos, a las 7 de la mañana ya andábamos buscando yardas. Sí.
1: Y sí
2: encontrábamos hartas cosas, botas chidas, tenis chidos,
0: Si vas a lugares de riquillos, sí.
2: Sí,
1: pues como dice ella se iba a los lugares de riquillos y pues...
0: Bah,
1: sí.
0: Yo me he dado vuelta ahí en Los Ángeles, no, hombre, por un
3: chico. Antes me encantaba comer hot chiros casi todos
2: ya
3: los
2: lo
3: días.
2: Leí. Ya lo leí.
0: Dale, gracias. Va. Dice, yo duré 17 años tomando fotos en nightclubs. Tengo más de 2 millones de fotos guardadas. ¿Y para qué las quieres, güey? Ya en mi computadora. Y ahora no quiero salir ni a la esquina.
3: Antes me gustaba mucho el billar. Me encantaba hacer carambolas. Ahora no puedo ni ir a ver. ¿Me da una hueva?
2: Oye, pero sí estamos de acuerdo que... Nomás para que vea que ya ruqué, ¿será?
1: Ya ruqué.
2: O sea, este tema es... entre paréntesis, ya torruco.
3: Sí, sí.
1: Ya lo habíamos hecho porque ya lo habíamos hecho.
2: Pero era bajo la premisa de ya torruco. Guacha lo que dice Sandrukis, Sandra. Dice, me gustaba hacer el quehacer con música todo. Ahora hago mi quehacer y no quiero que haya ni un ruido.
4: No.
1: Sí, ¿qué es eso?
2: Yerro, ¿qué es?
1: Porque se quiere enfocar en la limpieza. Sí, hay gente que lo siente ya como una parte de su tranquilidad, ¿no? Del día de ese de limpiar. I don't know why.
3: Dice, nosotros salíamos a ir cada sábado a los nightclubs. Ahora ya nos quedamos en casa a ver movies y nos despertamos el domingo sin cruda y nos vamos al jeans y a las compras de la semana.
2: Bien, doña, ya estamos rucos. Dice Elías, Don Cheto, Superman se llamaba Clark Kent. No, viejón. No, también se, sí, no, o sea, Clark Kent es un nombre humano, el que le dieron cuando cayó aquí, pero él se llama Kal-El.
1: Kal-El.
2: Su nombre.
0: Clark Kent es un nombre en la tierra.
2: Ya de su padre. Fíjate, les puedo contar una cosa que me contó el otro día mi amigo Hecha.
3: Telas.
2: Que me voló la cabeza sobre Superman.
3: Telas.
2: Yo sé que no tiene nada que ver, pero neta es que me dijo mi amigo Hecha, que le mando un abrazo a mi amigo Hecha. Me dijo, mira, lo que pasa es que Superman es torpe. Es un tonto. Cuando él no anda de Superman, es medio tonto, ¿verdad? Los lentes y... Porque él está imitando a un humano. Él es un ser de otro planeta, un semidios, que él está tratando... Él nos ve como él nos imita como él nos ve. O sea, él llega y dice, ah, Superman, ah, cabrón, aquí, ando aquí. Pues debo así que a la tierra que juegues a lo que vieres, me voy a comportar como ellos.
3: Torpes,
2: así. Entonces él es torpe, Clark Kent es torpe, porque Kal-El nos está imitando como humanos de nuestra torpeza.
0: Sí, matando.
2: ¿Verdad que nunca habíamos visto? ¿Qué chino? ¡Ah, cómo eres envidioso tú, hijo de la tiznada! Como tú no tienes nada que aportar.
0: Matando el segmento.
2: Bueno, matando el segmento. Sí, con tanto que aportas al perro segmento tú. Antes me gustaban los carros de 4 puertas y ahora ya es que andaba comprando un M8432XJ. Pero no, es que arreglé la M63445XA-bajo y estoy... Pero no, mejor agarro el Tesla 4P214123. Nosotros estamos así, mira. Ay, guapén, cuéntame más de los números de los carros, por favor. ¿Cuál es la diferencia entre la M54 y la 3G23?
0: Así. Uy, como Superman fue real y de verdad estaba pensando eso. Ficción, viejo. Así te oyes tú cuando dices que
2: andaban manejando un
0: Q4. Mató el segmento. Gracias.
2: ¿Por qué no manejas un Chingatumadre? ¡Vámonos!
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9: 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Soy tu amiga Mayra, informando para la qué buena.
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1: ¿Está bailando?
2: Vuelta, vuelta, vuelta. ¡Eso, viejo!
1: ¡Iren! ¡Tarán!
2: Ah,
1: ay, ahorita no la presume. Vamos primero con el maestro.
3: Ahorita, Simón, nos de eso. Ahorita lo vamos. Nomás quiero yo decirles que ya tenemos los horóscopos. ¿Qué nos depara la semana? Lo vamos a ver con el maestro Fernando de Caminos de la Vida. 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
1: 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Maestro Fernando, buenos días.
4: Muy buenos días, ahí, buenos días, Don Cheto, buenos días, Chino, buenos días, la hermosa Giselle, ¿cómo están
2: buenos
4: todos?
2: Buenos días, maestro.
3: Muy bien, maestro Fernando, extrañándolo, maestro Fernando, pero qué bueno que nos podemos conectar a través aquí del Zoom para que nos diga qué nos depara la semana, maestro Fernando.
4: Ok, pues mire, esta semana está bastante interesante. Estamos en la luna decreciente, que es ideal para impulsar planes, para ganar enfoque. Y si logras descansar un poco más, eso te va a ayudar muchísimo, el efecto de la luna, para mejorar el bienestar físico y mental. Y si pueden colocar una amatista debajo de la almohada, vaya que esto les va a ayudar muchísimo a relajar y a mejorar su vibración y su energía.
2: ¿Usted nos dio una amatista, no, maestro?
4: Sí.
2: ¿Qué es mejor, que la traigamos con nosotros?
3: ¿La grandotota esa amatista?
2: Sí.
3: ¿Esa para qué sirve? Porque la voy a llevar para la casa.
4: Esa ayuda a armonizar, es muy protectora y ayuda a absorber malas vibras. Por eso, en parte la coloqué ahí, se la llevé al estudio. Porque ya ve que ahí entra gente buena, mala, bonita, fea, con buenas intenciones, con malas intenciones. Entonces, la amatista ayuda a absorber toda esa mala intención o mala vibra que llegue a acumularse por ahí.
5: Saliendo de aquí, voy a ir a ver a mi amastita, porque así con eso se arma.
3: Amatista, no amantista.
1: Es amatista, chino, amatista.
3: A ver, vamos entonces a lo que sigue.
2: Vamos a comenzar, maestro, con el signo de Aries.
3: Era del signo.
4: Bueno, Aries, esta semana tu fuego anda embrujado, anda con fuerza. Quieres actuar, cortar y responder rápido, pero Marte con Neptuno puede nublarte el juicio, así que tengan cuidado. No te alces contra sombras. Primero confirma quién es tu enemigo y quién solamente está nomás ahí dando lata para tomar decisiones sabias.
3: Ok, está fuerte esa, pero qué bueno que lo sepan los amigos de Aries.
2: A ver qué nos toca a nosotros, Tauro, maestro.
4: Bueno, tu energía pide tierra para mejorar tanto tu cuerpo y tu estabilidad. Sería bueno que hicieran una caminata, poner los pies sobre la tierra descalzos. Eso te va a ayudar muchísimo para que la tierra transmute tu energía negativa y te ayude a mejorar tu vibración. Venus en Libra te abre puertas con gente correcta, pero el cielo te advierte ciertas cosas, ¿no? Entonces no des tu paz por una promesa bonita. Lo que es real se siente tranquilo, no forzado. Así que aguas con las cosas que te están rodeando.
2: Ok, tenga mucho cuidado, Tauro. Vamos con Géminis.
4: Bueno, Géminis, hay palabras que pueden llegar hacia ti con doble filo, con doble intención. Tengan cuidado. Esta semana el chisme puede venir disfrazado de consejo. Y acuérdate que el que da consejo no pierde, ¿no? Entonces, y una señal puede llegarte también por mensaje, por sueño, por una conversación casual. Así que hay que tener cuidado con los sueños y con las palabras. ¿Va bien, cuidado o no? Atención. Hay que escuchar, pero no entregar información de más. O sea, acuérdate que en boca cerrada no entran moscos.
3: Oh, está bueno ese. O sea, que escucha, pero no, usted no suelte y prenda. Porque hay gente que te la sigue, saca la banca. Correcto. Te cuenta algo para que ellos sacarte algo a ti.
2: Ah, claro.
3: Adelante.
2: Cáncer.
4: Sí, aparte que hay gente que hay que darle una palmada para que hable y tres para callarla, ¿no? Entonces tenga cuidado. Bueno, vamos con Cáncer. Con Marte en tu signo, tu aura está intensa. Atrae, repeles y sientes todo mucho más fuerte. No confunda su intuición con una herida vieja, porque muchas veces uno vive como muy a la prevención y sobre todo el cáncer, ¿no? Entonces tu poder esta semana está en proteger tu energía sin explicar demasiado, ¿ok? Concéntrese en su yo interior ante todas las cosas.
3: El yo interior es lo que usted se tiene que concentrar sobre todas las cosas. ¿Cómo anda usted de adentro de Insai? Vámonos.
2: Leo.
4: Bueno, Leo. Bueno, los Leo están cerrando un portal personal antes de que el sol se aleje de su signo. Es fundamental esta semana en particular, que ya se viene.

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1: Te pone con mucho magnetismo, con mucho encanto, y sobre todo que eso te va a ayudar para aquellas personas que sienten que te pueden manipular, pues se van a estrellar con pared. Esta semana trata de dar buenas sonrisas, ya no negocies tu paz, porque pues de alguna manera en ocasiones quieren cargar con cargas que no les corresponden y pues eso pesa más que una tonelada de barro encima. Vas a darte cuenta de ciertas relaciones que no te convienen, entonces ahí van a empezar a haber grietas, entonces pues eso te va a ayudar para tomar decisiones de con quién juntarte y con quién no.
2: Ok, ahí usted vaya bien tantón el agua a los camotes, para ver con quién sí, con quién no es bueno andar juntas.
3: Escorpión,
2: trucha.
1: Bueno, tu intuición está fuerte, está muy, muy, muy filosa, pero Marte con Neptuno puede mezclar sospecha con verdad, así que hay que estar muy intuitivo y saber deducir esto, qué es lo que de las sospechas, qué es verdad y qué no. Esto, no hay que hacer decisiones con rabia ni con celos, ¿no? Hay que ser objetivo. Observa en silencio quién trae máscara, se va a adelantar. Solito se le va a adelantar a los que traen una máscara disfrazada de verdad para los Scorpio en estos días.
2: ¿Ves, güey? Lo que te dije yo, igual lo que te digo,
4: ¿qué me dijo?
2: Que trucha con los que traen máscara.
4: Ah, ok.
2: Se les va a caer.
4: Muy bien, muy bien.
5: Sagitario. Tu compa Erasmo, ya ves, ahí está. ¿Cómo? Ahí está.
3: Sagitario.
1: Bueno, ¿sigue qué? Sagitario, ¿no?
3: Sagitario, maestro.
1: Bueno, se abren caminos, pero no todos llevan a cosas positivas, ¿no? Así que anden prevenidos. Esta semana necesitas una brújula, pero una brújula más espiritual. Conéctate con tu yo interior, sé menos impulsivo y esté más al pendiente de aquellas señales que de alguna manera te manda el universo. Si algo se siente demasiado fácil o demasiado prometedor, revisa la letra chiquita. No vayan a cometer errores que después van a andar esto... lamentándose.
2: O sea, el too good to be true, como dicen en inglés, ¿verdad? Si está así como que muy bueno para ser verdad, Dudy.
3: Exactamente.
2: Dudy. Ok, Dudy.
3: Capricornio.
1: Bueno, Capricornio, el cielo te pide limpiar cargas que no son tuyas. Has sostenido demasiado por orgullo o por responsabilidad, pues muchas cosas que no te tocan, ¿no? Cuando el sol entra precisamente en Virgo, recuperas tu estrategia y ya no se trata de aguantar, sino de elegir mejor. Así que, pues, muy buena semana para energéticamente para Capricornio.
2: Sí, muy bien para Capricornio, porque sí, creo que sí va muy buena semana para ellos. No hay mucho que decir, les va a ir bien.
3: Acuario,
1: bueno, puedes sentir esto, mensajes raros, sueños simbólicos o señales repetidas. Tu mente quiere explicarlo todo, pero esta semana la respuesta viene por tu intuición. Y ya que de alguna manera, con tantas cosas que te han pasado, pues la intuición va a estar a flor de piel, así que sean demasiado intuitivos. No ignore lo que se vaya a repetir tres veces. Si llegan a tener esas señales que se repitan tres veces, quiere decir pues que hay que poner más atención a lo que está alrededor tuyo.
2: Ahí está, para los amigos de Acuario, si se repite mucho es porque ahí está la respuesta. Y vamos a cerrar con Piscis.
1: Bueno, Piscis, Neptuno para los Piscis está activado y eso te vuelve como una esponja energética, ¿no? Que absorbe muchas cosas, ¿no? Mucho ojo con promesas dulces, con gente intensa o nostalgias que pueden regresar. Que se encuentra uno con personas del pasado que de alguna manera en ocasiones es mejor dejar el pasado allá quieto, ¿no? Tu don está fuerte, pero tu protección debe estar más fuerte todavía, así que protégete energéticamente, prende una vela dorada que es la más recomendable para esta semana, mira esa luz, cierra tus ojos, respira y de alguna forma siente cómo esa luz te baña energéticamente para que tengas una mejor protección. Y eso lo pueden hacer no solamente los Piscis, sino todos los signos en general. La vela dorada esta semana sería bueno que la prendieran y se bañen, sientan cómo se baña esa luz y te fortalece vibratoriamente.
2: Ve, Chinel, pero fíjate lo que dice.

0: con esto, Fernando, al principio, que ustedes están tan bendecidos. Es lo que te dije yo al principio del programa, que tú estás, tú estás bendecido. Este maestro Fernando, el chino, está como los gatos, lo avientas del lomo y cae parado. ¿Verdad? Entonces, nomás para que siga esa luz que tiene, chino, esa luz tan hermosa que desprende tu ser, chino.
1: ¿Cuál?
2: Esa magia.
0: ¿Verdad? Esa magia y esa luz que
2: clara,
0: con calma, llena de
2: que
0: calma.
2: Te causa una calma.
0: Una calma y como una sensación de protección.
2: De paz.
0: Yo cuando estoy cerca de ti me siento protegido.
3: Ay, claro que calma. No.
0: ¿Edad, chinito?
2: No mal lo que es.
0: Entonces, hoy usa lo de la vela para que crezca en ti esa
2: luz.
0: Más
2: que sí me agüitó porque dijo que mis exes no. Me habló Belinda y dije, hijo
0: de... Ay, perra.
2: No va a tener que pelarla.
0: Sí, ni modo, chino. Yo creo que quédate con la que traes ahorita, vale, porque ya está difícil. Maestro Fernando, esperamos verlo muy pronto aquí en cabina. 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Maestro Fernando, muchos thank yous, very much, Sinaloa.
4: Muchísimas gracias, Don Cheto, muchísimas gracias, amigo, ya me tengo que despedir. Sean libres, sean felices, abran su mente, busquen opciones, no se me rindan. Paz, amor y buen genio, mis peregrinos del alma.
3: Saludos.

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0: perdón. O sea, 3, 2, 1. ¡Familia al aire! Ahora sí, estamos al aire, estamos en vivo, señores. Y le doy la bienvenida a nuestro querido Adrián Uribe, que está en cabina.
1: ¡Hola!
0: ¿Cómo anda, viejón?
1: ¿Qué pasó, mi querido Don Cheto? ¿Cómo está Giselle? Ese es mi chino. Y mi querido, oye, de verdad estoy feliz de estar aquí, muy contento, ven, recién aterrizado.
0: Sí, sí, sí, vienes de recién aterrizado, entonces, Adrián.
1: Recién aterrizado, ahorita todavía traigo olor a smog desde la Ciudad de México.
0: De la Ciudad de México.
1: Sí, okay, todavía también vengo con el olor a... ¡Se compran colchones!
0: ¡Refrigeradores!
1: Y algo de fierro viejo que vendan. Muy contento porque regreso después de, fíjate, no he dejado de hacer giras en Estados Unidos, pero la última gira, las tres últimas giras las hice muy bien acompañado.
0: Muy bien acompañado.
1: Una fue con Omar Chaparro, que fue Imparables en 2016, hace 10 años. Luego fue con Consuelo Duval, la de Emparejados, y luego con Chavorrucos con Adal Ramones.
2: Muy buena esa también.
1: Sí, y ahora regreso después de 10 años a hacer gira con mi show yo solo, con mis personajes.
0: Okay, okay.
1: Con los personajes.
0: 50 y pico.
1: 50 y pico, compadre.
0: Todavía.
1: Es que la gente dice, ¿por qué le pusiste así al show? Bueno, para que vean que estoy en los 50 y todavía. Y todavía.
0: Todavía, no, te vea toda madre.
1: Y para muestra, exacto, compadre, y para muestra están mis dos hijos chiquitos, que la verdad es que yo, como digo yo, donde pongo el ojo, pongo la bala, aunque después de la vasectomía, pues ya son de salva, mis
0: bala. Ya,
1: sí, compadre.
3: Ya cerraste la fábrica.
1: Ya cerré, ya. Cerré, compadre. Es que mira, o sea, a ver, Don Cheto, no quiero, es que es como yo, imagínese a su edad que tenga un hijo, Don Cheto.
0: No, es que te iba a decir, yo ya no tengo energías para andar que cuidándolo y eso, yo lloro.
1: El baby shower le regalaré más pañales a usted que a
0: al niño. A ver, ¿qué tal? Pañal para el niño y para el papá, y gracias.
1: Papilla para el niño y para, o sea, para el papá. Sí, sí, sí, sí. Andadera para el niño y para el papá.
0: Para el papá, sí, entonces, tiene razón. Babero para el niño y para el papá.
1: Exacto, entonces llegó el momento en que dije, a ver, ya tengo 53.
0: No, pues que estás joven.
1: Entonces no es lo mismo ser papá a los 30, como fui de mi hijo, el mayor ahora, que a los 50, güey. O sea, no es lo mismo.
0: Pero ya estás toda madre, yo traigo una foto tuya sin camisa, no, cara, estás bien.
3: ¿Está bien rayado?
0: Estás marcado.
1: Ahí estamos echándole ganas, güey. Es que mira, después del hace 8 años que estuve con tres cirugías en el estómago, sí, y la chingada, entonces yo creo que llega un momento que tienes que cuidar. Ahora sí que lo hablábamos aquí. Sí. Con salud, cuidarte, hacer ejercicio, comer bien y a tu amante. Y yo feliz de regresar aquí a los United States con mi nuevo show, donde estoy regresando con mis personajes, pues que la gente me conoció en la hora pico hace 26 años. Porque la hora pico empezó en el 2000. O sea, yo, por eso cuando veo gente que dice, ay, yo te veía de chiquito, que me siento como Chabelo, ¿no?
0: Te agüitas, pero estaban muy morro en ese
1: pero,
0: tiempo.
1: Pues, es que sí, imagínate, morro. Ahorita tienen 30. Si me viste a los 5 años. O sea, ahorita tiene 30 años la persona. O a los 10, pon tú, ahorita tiene 35 años. Entonces, pues sí.
3: Oye, Adrián, ¿cómo te preparas para una gira tan extensa? Porque estoy viendo que vas a recorrer prácticamente todo Estados Unidos. ¿Te traes a la familia o vas y vienes?
1: Voy y vengo, mi querido Said. Voy y vengo. Fíjate que por las escuelas de los niños, pues tienen que estar allá, ¿no? Sí. ¿No? Me encantaría traérmelos aquí todos los 3 meses de gira. Claro. Pero no, voy y vengo. Entonces ellos se quedan en Ciudad de México. Uh-huh. Yo vengo aquí cada fin de semana. Entonces, cada fin de semana, de hecho, mi primeras fechas es en Portland y Seattle, que es 4 y 5.
3: Seattle 4 de septiembre y después Portland, Oregon el 5 de septiembre.
1: El 5 de septiembre, es el primer fin de semana. Luego el siguiente fin de semana, Nueva York y Chicago, que es 10 y 11 de septiembre, si mal no recuerdo, ¿verdad? 10 y 11 de septiembre. Y luego la siguiente fin...
3: El Cajón y Riverside.
1: El Cajón y Fresno. Y Fresno.
3: Es tripleteas California. Ese fin de semana. 18, 19 y 20.
1: Exactamente.
0: Viernes, sábado, domingo.
1: Viernes, sábado, domingo para toda la gente de California que nos escucha, pues obviamente... y que nos ve, voy a estar por acá. Luego, tengo aquí a mi apuntador.
3: Las Vegas el 25 viernes, y luego Denver el 27.
1: Así es. Y vamos a andar por todos lados también. Luego vamos a...
3: Atlanta, Charlotte, Durham, North Carolina, Orlando, Florida, Miami, Fort Worth, Texas, McAllen, Texas, Houston, Texas, El Paso, Texas, San José, y cierra en Inglewood el 6 de diciembre en el YouTube Theater.
1: Papá, oye, compadre, ¿no quieres irte conmigo?
0: Sí, llévatelo.
1: Por si se me olvida.
0: Llévatelo.
1: Ustedes porque ya están desechando.
0: Ya, también al chino ahí te ayuda de cablero, de algo así. Oye, Adrián Uribe, tú cuando haces los personajes, ¿cuál fue el primero que hiciste en tele?
1: El primero en televisión fue Poncho Aurelio.
0: Poncho Aurelio, el policía.
1: El policía que, mi joven, póngasele el pelo. la orilla, la orilla
0: y
1: era...
0: Y que se hizo viral, o sea, ahorita llamaríamos viral, ¿no? El orilla a la orilla fue...
1: Orilla a la orilla.
0: Hasta la fecha.
1: O sea, Poncho Aureo sería Lord Mordidas, hoy en día.
0: Hoy sería Lord Mordidas.
1: Lord Mordidas, ¿no? Sí, es un policía de tránsito con el que me empecé. Entonces la gente ni siquiera me conocía como Adrián Uribe. Me acuerdo algunas veces que iba a hacer shows, cuando me contrataban así las empresas para shows privados. De repente, un día, en un evento, llegué a registrarme al hotel y digo, mi habitación, por favor. Ah, pues Adrián Uribe. No, pues no tenemos su habitación. Bueno, Adrián García Uribe, que es mi nombre completo. No, pues no estamos. Ah, soy el comediante que viene a hacer el show. Ah, es que para el comediante tenemos la habitación a nombre del señor Alfonso Aurelio. O sea, era Poncho Aurelio.
0: Estás jugando.
1: Y me pusieron Alfonso Aurelio. Entonces...
0: Sí, ya, de esta mesa todos se ríen, pero yo te entiendo, carnal.
1: Carnal, bueno,
0: no vamos a decir nada. Cheto, no. Solo eso voy a decir. De toda esta mesa todos se ríen, yo te entiendo.
1: Don Cheto, tú más que nadie...
0: Yo te entiendo perfectamente.
1: Que luego era acababa el show porque mi único personaje que hacía en los shows era el puro policía. Sí. Acababa, entonces, oye, que quieren foto. Entonces yo salía, me peinaba, ya me quitaba el uniforme. Ah, no, pero con casco, para que sepan que eres tú.
2: Y después,
0: yo de media. Triste.
1: Es como, con sombrero, Don Cheto.
0: Sí, con vero, todo el ajuar, hombre.
1: Exacto. Y entonces pues ya me ponía mi casco, ya después de todo, media hora de secadora.
2: Sí, claro.
1: Porque ya, para que supieran que era Poncho Aurelio, pues, el de la televisión. Y ahí empecé en Humores los Comediantes.
0: Sí, sí, sí, sí.
1: Y empecé en un programa que se llamaba Más Deporte, de Televisa Deportes, donde hacía cápsulas cómicas con el personaje. Y de ahí, y ya después, entré a La Hora Pico, que ahí empecé a hacer no nada más a Poncho Aurelio, sino ahí ya
0: surgen... el Carmelo también, ¿era?
1: El Carmelo. ¿Tú quieres a Carmelo?
0: No, yo lo más me cae bien. Ahí haces también a Serapio.
1: Me encanta Serapio porque es de esos machos que, pues, puro y al amanecer pues, cigarro. Sí, sí. Son de esos los que dicen, yo en mi casa se hace lo que yo obedezco, compadre. Llego yo y... Entonces es muy chistoso porque el cuate sí es pues lo traen cortito, pero se las da de macho.
0: Oye, Adrián Uribe, ya pregunta acá entre profesionales.
1: Entre colegas.
0: No, para ser un personaje tienen que tener las antenas muy atentas a lo que pasa alrededor.
1: Totalmente.
0: ¿Estás de acuerdo?
1: Totalmente. Es más, yo mis personajes, muchos de los personajes eran gente que yo conocía. Uh-huh. Por ejemplo, Poncho Aurelio está inspirado en varios policías que a mí me infraccionaban y que los clásicos que no te querían pedir la mordida, pero te la pedían y era de...
2: Subliminal, ¿no?
1: Híjole, how can I we each other? O sea, ¿cómo nos podemos arreglar, no? Híjole, mi joven, yo no, normalmente no hago esto, pero pues, ay, hábleme claro. Yo, ¿cómo que le hable claro? Poli, le estoy hablando claro. No, súbame la voz. Yo, ¿cómo le voy a subir la voz a la autoridad? Oh, a ver, y un día me sacaron el reglamento y me dijo un policía, póngale una hojita nueva a mi reglamento.
2: ¡Ay, no es cierto!
1: O sea...
0: ¡Póngale una hojita nueva a mi reglamento!
1: ¡Póngale una hojita nueva a mi reglamento, mi joven! Y de ahí la saqué para el policía. Y así, Carmelo, pues, tenía un compañero de la escuela de teatro que se llamaba Carmelo. Me inspiré. Y luego, pues, alguna vez me atendió algún mesero así como Carmelo. De, ¡ay, yo a usted lo conozco, usted es artista! ¡Ay, no, yo lo veo! ¡Yo lo veo! Y entonces era el clásico que le encanta la farándula. Y el Vítor fue inspirado en un tío mío, ¿no? Mi tío Manuel.
0: Que llegaba.
2: ¿En serio?
0: ¿Qué onda?
1: Acá, que era micro... Bueno, no era microbusero, él tenía pecera, ¿no? O sea, era de esas combis, sí, sí. Y era chofer.
0: Como el chino era chofer. Enséñale que era, para que veas que era chofer. Ahí está, mire. Tatuaje de microbusero.
1: Ay, sí, chino.
0: Tatuaje de microbusero.
3: Súbale,
1: hay lugares. Y él era acá el guapo del barrio. O sea, él se sentía...
0: Él se sentía, pues, el todas mías.
1: Sí, o sea, es como el Vítor. O sea, es acá de que, mira, aunque no estés guapo, carnal, tú siéntete guapo, haz de cuenta, aunque veas tu cara como que te bautizaron con agua hirviendo, siéntete guapo.
0: Te sientes guapo.
1: Sí, carnal. Entonces está muy chistoso porque de ahí me inspiré, es como una mezcolanza de varias personas que conocí, entre ellas mi tío. Entonces, como dices tú, sí hay que estar con
0: atento.
1: Pues hay que observar
0: para
1: ser personal.
0: Y el Adrián Uribe joven, ¿cómo empezó en lo de la comedia, imitando, contando chistes,
1: ¿sí? Desde la escuela, desde la secundaria, era de, ay, a ver, hay hora libre, pues ahí les voy a imitar, y imitaba a mis maestros de la escuela. Uh-huh. les contaba chistes, siempre, pero desde niño, ¿eh? O sea,
2: gustaba, pues.
1: Así. Desde niño, porque aparte mi mamá todavía tiene un humor, o sea, hasta la fecha, hijo, escuché este chiste, cuéntame chistes nuevos. Es que ya la gente hoy en día ya como que se perdió la costumbre de los chistes, de sí. contar chistes. Yo tenía hasta como mi libretita en la secundaria donde anotaba los de gallegos, los de borrachitos, los de gangosos, uh-huh. los de... Y tenía mi lista ahí como para acordarme. Y empecé contando chistes en... O sea, estudiaba teatro, pero empecé contando chistes en bares. Y de ahí empecé a hacer luego ya personajes uh-huh. Para fiestas privadas. Tenía un personaje de mujer que iba a las despedidas de soltera. Entonces era como la tía de la que se iba a casar. ¿Dónde está fulano de tal? A ver, mi amor, yo aquí estoy y vengo a darte consejos porque yo he sufrido mucho con los... Entonces uh-huh. era muy chistoso porque preparaba una rutina adecuada al evento y aparte les pedía información a la despedida de soltera, a la que se iba a casar, cómo se llama el marido, a dónde se van a ir de luna de miel, a qué se dedica tu marido, tú qué haces, cómo.
2: Ay, qué padre.
1: Y todo eso lo metía en el personaje, en el show de ese día. Entonces les hacía su show como a la medida, ¿no? Y empecé a tener como todo el mundo me empezaba a contratar en eventos privados y de ahí después ya llegué a la televisión.
3: Adrián, platícale a la gente qué van a poder ver en este 50 y pico. Obviamente todos los personajes de los que acabamos de hablar mezclado con stand-up comedy, con
1: exacto.
3: varias cosas.
1: Es stand-up, o sea, empieza yo hablando un poquito de del 50 y pico, de mi edad, de mis hijos, de cómo veo ahora el humor. Cómo
0: ha cambiado, el humor, la vida.
1: Y luego empieza ya a un desfile de todos mis personajes, ¿no? Que les digo en el show que es como un encuentro que hacen los grupos de ahora, ¿no? Que se reencontró Timbiriche, que se reencuentra los Temerarios y ahora ellos lo hacen por dinero, ¿no? Bueno, yo también.
0: Tú lo haces por amor al
1: arte. Yo lo hago por amor al arte y la diferencia es que yo no les tengo que repartir dinero a nadie porque los personajes, pues, soy yo. No es cierto. No, sí. Bueno, a mi manager nada más, ¿verdad? Porque me está oyendo un saludo.
3: Nadir
1: Aziz. Porque me dice, ¿qué voy yo? ¿En qué escribo? Me va a decir. Ponle una hojita nueva.
3: Una hojita nueva.
0: Entonces, si hay el momento de Adrián Uribe como persona, que también es muy interesante escuchar.
1: Es muy interesante y hablar un poco de mis inicios, de la hora pico, de cómo ha cambiado lo que sabemos, ¿no? El humor, que ahorita ya cualquier chiste, o sea, muchos de los sketches que hacíamos en la hora pico ahorita no los podríamos hacer, serían censurados.
3: Sí, es que
2: todos, ¿no?
3: La cultura de la cancelación ha limitado la comedia, ¿no, Adrián?
1: Muchísimo, muchísimo. Entonces ahora tienes que adaptarte. Yo creo que la clave de seguir vigente es que tienes que adaptarte sin cambiar tu esencia, obviamente. No puedes, pues ahora está de moda decir 10 groserías en un segundo, lo voy a hacer. Si no es tu esencia, pues no te queda. Pero, ¿qué pasó? Chino, ¿todo bien?
0: Anda pedo el microbusero.
3: Cayó el café. Sí.
1: Compadre, ¿andas crudo, compadre?
0: Anda, sí, así pasé ese el tacu, chino.
4: Andamos buscando los boletos, ¿dónde los podemos comprar para?
3: LiveNation.com.
1: LiveNation.com para que compren los boletos. Y de veras, es un show completamente nuevo, está renovado completamente. Hay pantalla de video también para... cada personaje tiene su propio sketch de inicio. No, como en lo que me cambio, compadre.
0: Ah, claro, tienes razón.
1: Muy divertido, la gente va a ir a reírse, va a ir a recordar ciertas cosas, a identificarte, pero a pasártela bien sobre todo.
0: Sí, es que la hora pico marcó y también el Consuelo Duval, Miguel Galván, Lorena de la Garza.
1: ¿Usted me recuerda, don Cheto, a Miguel Galván?
0: Me han dicho que yo me parezco a Miguel Galván. Ojalá fuera igual de talentoso, ¿no? Porque sí creo que fue una nueva generación de comediantes, ¿verdad?
1: Pero él le decía la tartamuda a usted. Que le diré la pistolita de salva.
0: La pistolita de salva, 22, ya la pistolita de
1: chorro de agua.
0: De chorro de agua. Y las ingratotas, ¿sabes? Que salían el hora pículas, estas muchachonas, ¿sabes qué?
1: Ni me acuerdes, porque mira. Ay, perdón.
0: No, Sabrina, ya ando haciendo videos ahí, subidos de colorados. Sí, colorados.
1: Sí.
2: ¿La güerona? ¿Qué pasó con la güerona?
1: La güerona, fíjate que no las he visto desde hace...
0: Sí, tú, ahí en la casa.
1: Ahí en la casa,
0: está harta, está dormida.
1: No, fíjate que no, la, ya no
2: ya
1: las dejé de ver. A la que siguió un poco Sabrina, pero las demás ya creo
2: como que
1: no.
2: Como que se retiraron del medio.
1: Como que se retiraron del medio, y bueno, pues con Consuelo, Lorena Lagarza, Gustavo Munguía, de repente obviamente con Consuelo pues he seguido trabajando, digo, ya tiene un tiempo que no, pero pues hicimos películas, hicimos el show juntos.
0: También sale el Costeño en la Hora Pico, ¿no?
1: El Costeño.
0: El Papirri no, también.
1: A Chupitos también estuvo en la Hora Pico. Oh,
0: wow. ¿Cómo se llama el que traía la máscara? El que traía la máscara. Uno que usaba una máscara, o lo estoy confundiendo, de la Hora Pico.
1: Sí, no. A ver, ¿cuál?
0: Ah, no, se me hace que esa era en la escuelita.
1: Sí, ay, ya se le está yendo
0: la. Bueno, se me van las cabras, pero no le hace, pues estamos recordando. Pero ya de ahí dije 10 buenos y uno malo, camán, también.
1: Dice Don Cheto, ese que salía como vestido de peluche, no es era Eugenio
0: Derbez. Pero qué chido.
1: A mí me han dicho eso, Don Cheto, no lo culpo, no lo juzgo. A mí me han dicho, oiga, qué bonito.
0: Te han dicho Omar Chaparro, te han dicho Adal Ramón.
1: Jordi Rosado.
0: Oye,
1: Santi Jiménez,
0: el
1: futbolista, me lo encontré. De hecho, subí el video en mis redes porque se me quedaba. Yo lo vi y dije, ahorita estaba desayunando con mi esposa. Dije, ahorita yo voy a ir de fan a tomarme una foto, ¿no? Y luego lo veo que me empieza, que volteaba y veo como que estaba buscando. Ah, no, primero estaba volteando y lo saludo. Aproveché que lo volteé a ver y dije, hola Santi, ¿cómo estás? ¿Qué onda, Jordi? ¿Cómo estás?
0: Ah.
1: Pero no le dije que no era, ¿no? ¿Cómo estás, Jordi?
0: Muy bien, muy bien.
1: Yo muy bien. Me voy a desayunar y le dije a mi esposa, ¿qué crees que me acaba de decir Jordi? No. Sí. Y entonces lo veo de reojo que empieza a ponerse rojo y la esposa como que le dice,
0: no era yo.
1: Y me empiezan a buscar. Y entonces, pero yo todo de reojo viendo que.
0: Sí, la vergüenza.
1: Entonces dije, después de que acabe, ya acabo de desayunar y ya me despido. ¿Qué onda? ¿Qué onda? Le digo, oye, no soy Jordi, pero si quieres te entrevisto cuando quieras que la sea. No, perdón, ya me dijo mi esposa, me enseñó, perdón, qué pena. Ah.
0: Le hubieras dicho, no, un placer, Oribe Peralta.
1: Exacto.
0: Le hubieras dicho, Oribe Peralta.
1: Ay, no. Fíjate que se le hubiera aplicado, pero no
0: sé. No, pero Oribe Peralta, de verdad, que cepillo, mi querido
1: Raúl,
0: cepillo.
1: Raúl Jiménez.
0: Raúl. Exacto. Le hubieras dicho, oiga, vamos a divertirnos, everybody, a todas las ciudades donde va a estar 50 y pico, Adrián Uribe con su show cómico, mágico, musical, señor. Recordando personajes y toda la cosa, y también, pues, esta etapa de la vida, dicen que el hombre cambia cada 10 años, pues como el cincuentón en un vato que yo lo veo y digo 50 está para ese chavalo de 20 y tantos.
1: Ah, ese Don Cheto que se tomó.
0: La mera neta. Va a estar ahora sí que ahora Santa María todo
3: desde
0: el mundo.
3: El 4 de septiembre en Seattle hasta diciembre en YouTube Theater aquí en Inglewood, boletos en LiveNation.com para ir a ver a Adrián Uribe a 50 y pico.
1: Gracias, mi querido Said. Oigan, gracias por la entrevista. Ya se acabó, ¿verdad? Yo me quisiera quedar, pero con su programa, Don Cheto. Soy bueno, para robármelo.
0: No, hombre, Adrián Uribe.
1: Le he bajado a Omar Chaparro, le he bajado programas a Adal Ramones, entonces no se vaya a enfermar. Sí.
0: No, la verdad que ya no lo dudaría yo de tantito Adrián Uribe. Aparte diría, bueno, me quitaron, pero pusieron a Adrián Uribe también. Lo malo es que dejaran quitarme a Don Cheto y dejaron al chino solo. Ahí sí, ¿qué onda? Adrián Uribe, 3.7 millones de seguidores en Instagram. Adrián Uribe, así nomás, verificado y toda la cosa, para que sepa dónde van a estar, dónde va a estar 50 y pico.
1: Y en el TikTok
0: estamos.
1: Adrián Uribe también. Ahí tenemos un poquito más de seguidores, pero no importa los seguidores, con que sean poquitos, muchos, no importa, pero el apoyo, que vayan, que compren boletos, que vayan a ver este gran show, porque la verdad es que sí, se van a divertir.
0: Amigos de Washington, de Oregon, de Nueva York, de Illinois, de California, de Nevada, de Colorado, de Georgia, de North Carolina, de Florida, de Texas, de Arizona, y obviamente, pues ya dije California. También, todos esos lados van a andar ahí Adrián Uribe desde el septiembre 4 hasta el 6 de diciembre, dando la vuelta a todo Estados Unidos, comiendo hamburguesas todos los días, 50 y pico, señores, la mera edad perrona. ¿Cómo se siente esta de los 50? Dile un mensaje a los de 50 años.
1: Un mensaje
0: años.
1: A todos los cincuentones, sí se puede, miren,
0: pastilla azul.
1: Aunque te dé la ruma.
0: Sí se puede,
1: aunque te duele el manguito rotador.
0: Dale.
1: La edad, mira.
0: ¿Cómo sabes?
1: Yo le voy a decir una cosa, Don Cheto, yo quiero que usted siempre vaya conmigo a todos lados.
0: Sí.
1: ¿No? Sí, porque mire, hoy una vez que para sentirse joven siempre tienes que juntarte con alguien más ruco que tú.
3: Entonces, al chino y a Don Cheto
1: No es cierto, Don Cheto. No,
0: está bien.
1: Es broma.
0: Pero ahí te veo. Te veo cuando estés aquí en Los Ángeles. Vamos a ir a verte.
1: Usted se ve chaval.
0: Me veo chaval y me siento. Corrioso. Yo te veo.
1: Hasta parece artista. Se me figura Rafael Inclán, por ejemplo.
2: ¡Ay, no!
0: De viejo de joven. 50 y pico, señores. El nuevo show de Adrián Uribe en todo Estados Unidos. Espérenlo muy pronto. 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
0: LiveNation.com para que compres tus boletos. en este momento o antes, si es posible. Gracias, Adrián.
1: Oigan, gracias, Don Cheto, gracias, Said, mi querido Chino.
0: Giselle,
1: gracias. Gracias a todos. Gracias por siempre abrirme las puertas, mi querido Don Cheto. Le mando un abrazo a toda la gente que nos está escuchando y nos vemos en 50 y pico.
0: Se te quiere, se te admira, se te estima. Adrián Uribe en cabina.
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7: Estos son tus tips de la hora del tráfico. 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Esto te ayudará a ahorrar tiempo y reducir el estrés en tu viaje. Estos fueron los tips de la hora del tráfico. 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

0: Estamos en vivo, señores. Sí, estamos en vivo, familia. Miren nomás lo que mandé a hacer.
1: Ay, ¿qué es, un chetito?
0: Es una común. ¿Cómo le llama? ¿Plushy?
1: ¿Un plushy?
0: ¿Plushy?
1: ¡Qué bonito! Ah, del de la calaverita.
0: Por solo a $129.99.
2: ¡Ay, la!
1: Para que se den idea los que nos están escuchando por radio, la playera que hizo usted del Don Cheto, que es como una calavera, lo hizo como en un stuffed.
0: Lochi.
1: Ajá, un plushy.
0: Un plushy, ¿verdad? Lochi.
1: Como un juguetito de. Como una. Se puede usar como de mini almohada también, Don Cheto. Así ponérselo acá en el respaldo del cuello. Algo así por el estilo.
0: Oh, sí, vas para estar ahí, para estar así viendo la tele, abrazando aquí este monillo.
1: Exacto.
0: Solo hice 25 piezas.
3: Ok.
1: ¿25 nomás?
0: Sí.
1: ¿Y cuándo van a salir?
0: No sé. Pero van a ir con su. Van a ir con sus stickers.
1: ¿Qué era? ¡Qué bonito! Nada del mismo. Se ve de muy buena calidad, ¿eh?
0: Y este también, mira. También me acaba de llegar de Francia. Lo mandé a hacer allá a Francia.
1: ¿Qué? Ah, el llavero con el mismo look.
0: Simón.
1: That's really cute.
0: Vienen calaverados ahora sí, que vamos a andar, mira.
1: Está muy perro.
0: Ay, se ve.
1: Que muchos no entienden a veces nuestra cultura mexicana, que tenemos ese de las calaveritas, ¿no? Que sí, es algo muy tradicional para nosotros.
0: Bueno, no sé cuánto sale, pero más o menos 5 piezas cuando la saquemos, ahí les digo. Buenos días, familia, ya nos andamos yendo. Señores, ahí, ¿todo bien?
3: Señor, muy bien, señor.
1: Oye, hay que darle gracias al chavo que nos patrocinó hoy el desayuno, chino.
0: La comisaria Chinel, el vato que se discutió allí.
3: Ah, Samuel Gutiérrez. Mándale saludos a Samuel Gutiérrez, que fue el que se discutió con los chilaquiles el día. El desayuno fue patrocinado por Samuel Gutiérrez, mi compadre. Saludos.
1: ¿De dónde no dice?
3: De aquí, de Las Vegas.
0: Bueno, saludos a mi compa y gracias por la chela y los huevos que
1: ganó. Gracias, Samuel.
3: Thank you, Sammy.
0: Huevos.
1: Sammy, el otro.
0: Sammy, Samuel, mi cuate.
3: Thank you, Sammy. We love you.
0: Sammy.
1: Espérate. ¿Qué?
0: Nada.
1: ¿Por qué? Se metió una radio.
3: His name is Sammy, bro.
0: Sammy Brown. ¿Cómo se la pasaron, chavales? ¿Tú bien?
3: Muy bien.
0: Qué tomar. Ya nos andamos yendo, familia. Platícanos de nuestro evento, Said.
3: 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Un evento comunitario para toda la familia. 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
0: Órale, pues, entonces esto va a ser el día 13 de...
3: De septiembre.
0: Domingo. Como en un poquito menos.
3: ¿Es el Festival de Fiestas Patrias?
0: Así es. Sí. Nuestro Festival de Fiestas Patrias, para que vaya y salga manejando allí un carro, así nomás quedó. Así nomás quedó. Un auto. Chino, ¿algo quieras decir antes de que te desconectes?
1: Bye.
3: No, nada. Todo bien, tranquilo. Que me gustó la almohadita.
0: Sí.
3: ¿No va a regalar acá el equipo?
0: No. Nomás hice 25.
3: Pues haga 20 y nos regala 1, 2, 3, 4.
0: No.
1: No, tenemos que apoyar los negocios.
0: Apoya el negocio familiar de Brian. Solamente 87-26.
1: ¿Cómo?
0: Estoy jugando. Me gusta decir número random.
1: Sí, ya no te dije, no manche. 87-26.
0: ¿Pero qué?
3: Me va a decir que...
0: No te va a decir. Ya sé qué vas a decir, ¿vale?
3: Me gusta más el monito de como Mario.
0: Sí, a mí me gusta la paz mundial y no hay.
1: Ah, de esos.
3: ¿Para qué haga de almohadita del...?
0: Luego. Vamos a ver cómo se venden estas y después vemos si hacemos más.
3: Pongo una encuesta.
0: Ya hacemos encuesta, más que tú nos sigues la página, pero se le pregunta a la gente en Don Cheto Shop de Instagram si quieren
3: la
0: o no
3: página.
1: Dígale a su CEO que necesito más contenido en Don Cheto Shop, que la tiene muy olvidada.
0: Muy olvidada, es que nomás sacamos drops y ya lo dejamos, no hay ninguna cosa para comprarla.
1: Pero mínimo tienen que poner imágenes o algo. Sí,
0: ya pronto, también. Mucha presión, aquí me dan mucha presión aquí. Bueno, ya nos vamos ahí, los que nos vemos.
3: Señor, gracias a toda la gente que nos vio, que nos escuchó, y le recordamos que va a ganarse un auto Nissan Sentra para que vaya a vernos el 13 de septiembre ahí en Pico Rivera Sports Arena, señor.
0: Va, súper bien. Saludos.
3: El mini. Sáquenle un saludo a Adrián Uribe. Ya se fue, compadre. Igual, bella. Que me mande un saludo, bella. No, ya se fue.
1: ¿Desde qué horas?
3: ¿Cómo les digo?
0: Dice, ya te quiero mandar un saludo a mi compa, el Tony, que dice, Don Cheto, ando bien agüitao. Deportaron a mi jefa y a mi padrastro. Mi vieja me anda dejando. Mi carnal está en el bote y por DUI. Nomás falta que llegue un perro y me mie.
3: Pues,
0: mira, no, vale.
3: Chino.
0: Voltea para abajo, a lo mejor ya te está orinando. Se le anda yendo mal.
3: No, pero estamos de acuerdo que muchas de esas cosas no son tu culpa.
0: No, pues no.
2: No, o sea, no,
1: no lo puedes controlar nada. Tú.
0: Sí. Simón. Oh, un abrazo, querido. Como dijo Sabina, tú tranquilo, ya vendrán tiempos peores.
2: Oh, me mandó saludos Isaac, mi compa Isaac, el de Mexicocina, que es todo bien. ¿Les gustó?
0: Oye, sí, nada más mandarse unos plátanos ahí.
2: ¿Qué?
0: Ya no le eches miel encima, ya los plátanos ya están dulces.
2: Ah, pues está bien, pero
0: todavía le echó lechera encima a los plátanos.

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1: Yeah. Oh, yeah.
2: Gastos innecesarios, señores. Agárrense porque a lo mejor aquí,
3: va a dar en el pie malo.
2: Sí, la verdad. Gastos. Bueno, no, en realidad ellos, los que hicieron esta lista de 5 gastos, le llamaron estúpidos.
3: Oh, wow.
2: ¿Por qué estúpidos? Porque según ellos, los gastos más estúpidos se hacen por aparentar una vida que todavía no podemos permitirnos. Así dice aquí, ¿ok? Lo estoy leyendo textualmente.
1: Confirmo.
2: Gasto estúpido es cuando hacemos gastos para aparentar una vida que todavía no podemos permitirnos. Esto ahoga nuestras finanzas. Entonces, el problema no es darte gustos. El problema comienza cuando gastas para impresionar. Por eso es que estos gastos son considerados estúpidos. Ahí te va. Esta funciona, esta es mucho como para México porque, y también para Estados Unidos, pero más para México porque tiene que ver con el teléfono y el saldo.
3: Ah.
2: Dice, gastar en el último iPhone, pero no tener para el saldo. Mm. O sea, acá también se puede, acá en Estados Unidos también, como acá hay unos planes fijos, donde pues acá no es de ponerle de esto, o sea, agarras un plan de...
3: Es un paquete ahí que tienen ya.
2: Y toda la cosa. Pero tener el iPhone del último modelo y la muela picada, por ejemplo, vamos a suponer, ¿verdad? Trae el iPhone 17 y la Ferrari, pero tiene,
3: Dos muelas picadas
2: desde hace 3 años. Tenía una, ya se le pasó a otra, ya son 2, y esa se le pasó a una tercera. Pero la señorita trae 2 iPhones.
1: El iPhone 17 Pro Max de 1 terabyte.
3: Sí. ¿De 1 terabyte?
4: Ya.
3: No manches, Ferra.
4: I do.
1: Sí. Saludos a mi compa Marcos El Veno.
3: ¿Por qué?
2: Ah, trae la muela iPhones y la muela picada.
1: La muela picada.
3: No.
2: Oh, machín. Ok, ahí te va. Gasto estúpido. Comprar, bueno, ese es el mismo. Es de comprar celulares caros, tener los dientes chuecos o tener porque con los 1,700 que te cuesta un iPhone.
3: Te arreglas algo.
2: Te arreglas algo.
1: Manches.
2: Te arreglas algo.
3: Una limpieza.
1: Son como 20 motelados.
2: A ver, ahí te va. Comprar cosas caras a plazo.
3: ¿Cómo?
2: O sea, por ejemplo, el mismo teléfono o una algo, pero lo compras a plazo porque como no tienes,
3: like
2: compras
3: credit.
2: En abono.
3: Like credit,
2: crédito, sí.
3: Okay. Yeah, that is kind of dumb.
2: Comprar cosas caras en abono, a crédito. Porque aquí lo que están diciendo es gastos estúpidos. ¿Por qué? Porque te estás queriendo dar una vida tratando de impresionar a alguien que no tiene nada. De hecho, regularmente, yo quería cerrar con esta palabra, con esta frase, pero la voy a decirla ahorita, sí la voy a aventar ya. Uno quiere impresionar, y si no, háganse un examen de conciencia, hagámoslo. Pero si usted nota, uno quiere impresionar a pura gente que a uno le cae gordo.
1: Sí, para verte superior.
2: Sí, o sea, en realidad, tú quieres verte bien para personas que te caen gordas.
3: O sea, te estás...
2: No, tú no dices, voy a comprar un suéterzazo o una camisona para que me vean mis familiares y me chulien y me diga mi mamá, mi papá, mis hermanos y mis hermanas y mis primos que qué perrona camisa.
1: No, traigo. Es para el güey
2: que... No, voy a comprar una playera porque ahí en el party va a andar el perro del chino que me cae gordo y para que vea que traigo una Burberry. ¿Me explico? Estoy comprando una camisa Burberry para que me vea un güey que me cae gordo y que yo le caigo gordo a él.
3: Ok, ya entendí.
2: You know what I mean? Shut up. ¿Qué pasó, Ferrer?
4: That's a mature, like...
2: It is immature, yeah. But it happens.
3: Pero sí vivimos en esa sociedad, güey.
2: Sí, ¿cómo, güey?
1: Sí, la neta, sí vivimos.
2: ¡Ahí te va!
4: Yo me compro una blusa nueva si voy a ver al güey que me gusta, no que porque va a estar un hater.
2: Comprar ropas de marca y tener un carro bien madreado. O sea, ves a una persona, lenti Gucci, camisa Gucci, pantalón purple, zapatos Gucci, un buen reloj. Y dices tú, ese vato anda bien parqueadísimo, mi compa. Anda parqueadísimo ese plebón. Y al rato te toca salir del mall, del centro comercial. Ahí vas con el calorón, sudi a tu carro y ves que sale un Hondita de reversa. Y ves al enguchizado en el Hondita 2011. Sí.
1: No hace match.
2: O sea, sí, está bien.
3: Las prioridades.
2: Pero no, así, no machea con la enguchizada que trae el viejón.
3: Sí.
2: Ay, Hondita 2011, me fui muy arriba tú. ¿Verdad? Me fui muy
1: arriba. ¿Aplica al revés?
4: ¿Cómo?
1: Cuando traes un carro bien perro, pero vives en un departamento.
2: ¡Claro! Y... ¡Muy bien, chino!
3: ¡Guau! ¡Vaya!
2: ¡Te algo!
1: ¡Hombre, vives en un cuchitril!
2: Traer una camionetona o un carrazo perro, no sé, un BMW. No sé, di mi marca, yo no sé de carros, hijo.
1: Un Maserati,
2: un BMW, una camioneta de esas de $150,000. parqueada afuera de los departamentos, la huella. Sí.
1: Porque no encuentras parking.
2: Porque no encuentras parking. No tienes, tú no tienes parking allí. Ahí está bien. Otra, gasto estúpido. Comprar un vehículo del año caro. O sea, estoy hablando de un carro de $100,000 okay. para arriba. 85,000, 90,000, 105,000, 120,000, 130,000. Y no se me asusten. Ahorita cualquier camionetilla Raptor cuesta eso. Ahorita cualquier Ram te cuesta 130 bolas.
1: Y ya están sí. carísimas.
2: Ok, y seguir rentando, no tener casa propia. Seguir rentando un departamentillo y enojarte todavía porque te van a subir
3: la renta.
2: De 2,000 a 2,150.
3: Ya, yeah, qué fuerte.
1: Tengo otra bien perra.
2: A ver, jálate.
1: Para todas las doñitas que se van, se tunean, se operan a pla y lo pagan a paguitos porque no les alcanza para pagarlo de contado, pero trabajan de meseras, trabajan limpiando ahí. Y ay, pero eso sí, bien buchonas. ¿Dónde esas clásicas gordas que se ven? Gorda operada.
3: ¿Qué porque ni importa? Ejercicio hace.
1: Que es la verdad. Señora, si usted se hace, si usted se opera y se pone nachas la cinturita y anda de mesera, come on.
4: ¿Qué tiene?
1: Y debe todavía la lipo. Y debe a plan de 5 años sin intereses.
4: ¿Para eso tienen esos planes?
1: Oh, son ay, no. Estamos hablando de gastos innecesarios.
4: No.
2: O sea, ¿pero cuál es el gasto innecesario? Es porque ella se pone su pero qué.
1: Doñita que se opera.
4: Se tunea. Todavía sigue pagando.
1: Y todavía sigue pagándola porque la debe. Y trabaja de mesera. Y trabaja.
2: De mesera, este güey. No, pues chino.
1: Trabaja en la. ¿Cómo se llama? En la lavandería. Pues qué güey es.
2: ¿Qué tiene? Pues a lo mejor. Pues,
1: oye, va a encontrar el güey que las va a sacar de pobre.
2: Te diré, la meseriada sí se puede encontrar un noviecillo.
1: Ah, se va a encontrar un guanabí que va y yo pago, pero pues al final.
2: Yo de aquí te saco y deja $5 de propina el güey. Yo de aquí te saco, mija. Sí. ¿Eh? Y siempre iba a echarse unos chips, su salsa, una cerveza y deja $5 de propina. Nunca pide nada.
3: Que no se
2: es
3: ve
2: que ya
3: vengo
2: comido de la casa.
3: Nomás vine a verte.
2: Y promete sacarte de allí, mija. Te promete sacar de allí, morra. Y el vato nomás va y echa puro chips en salsa y una cerveza y ya. Dice, Don Cheto, ahí le va mi primo. Vive en 10 en una casa de 2 recámaras. Pero eso sí, trae un carrazo bien perro. Un Mustang del año.
4: Traca. Ey, de mi familia no va a hablar.
2: No, sí, vamos a hablar. ¿Cómo no? Dice.
3: Entonces fueron 5 de los que dio, ¿verdad?
2: Sí, ya di más, pero ahorita ya estoy recopilando del público.
3: Del público.
2: Así que ustedes
3: dejen.
2: ¿Qué opinan? ¿Tienes uno? ¿Este gasto estúpido?
4: No, ya los dijeron.
1: Ay, yo sé que.
4: Del carro.
1: A ver, ¿qué opinan de este? Yo sé que. Ay, perdón, Disney nos patrocina, pero. ¿Ir a Disney cada año?
3: Pero si no, 3 con
2: 5. Sí, yo que tú no dirías eso. Pero no. Voy a hacer como que no lo oí. Dice, gasto estúpido, ropa cara y andar bien arreglada, pero tu casa bien cochina.
3: Sí.
2: Esto lo
3: o traer a tus niños bien chamagosos. Tú bien guapa y
2: tú bien guapa y tus chiquillos bien mugrosos los güeyes.
3: Eso sí se me hace.
2: Yas Rodríguez dijo eso. Ok, está bien. Sí, estoy de acuerdo.
3: Sí.
2: Tú andas bien perrona o bien perrón y tus chiquillos bien así, sudan y aquí la
3: con tu bolsonona de marca, bien arreglada. Y el niño con el moco aquí saliéndose, le estuvo con manchado. La
2: las playeritas ahí del pan todavía de las que dieron de cuando Anaya y así.
1: Oiga, ¿cómo conocen hasta nuestro radio? Escucha, dice por acá. De Jorge Soto con su Maserati no vas a estar.
3: La raza. Me
1: pasan de
3: lanza.
1: Dice, se operan para trabajar el Culichi Town.
2: Dice, ir de vacaciones 2 veces al año, pero siempre andar monedeando para cabalar la renta.
1: Híjole.
3: Está cañón.
2: Híjole, es que yo sí me vi ahí,
3: Pero usted no va tanto de vacaciones.
2: No, yo no voy, pues, pero.
3: De vez en cuando, yo llevaba años sin ir al Terry.
2: Ya llevaba rato, ¿verdad?
1: Dice este, dice.
2: Dice, quiero defender, dice aquí, ya le como que le pegó a mi compa Moreno. Quiero defender a lo que acaban de decir. No por traer carro nuevo, quiere decir que uno no tiene casa. En veces no a todos nos fían una casa y una camioneta sí.
3: Ah, really. Si es un carro perro, te checan tu crédito, machín. Para tener un carro perro, tu crédito también tiene que estar bien.
2: De todos modos, tú sabes, sí, tienes razón, pero tú sabes lo que hay. O sea, sí, entiendes a lo que nos referimos.
3: Uh-huh.
2: ¿Verdad? O sea, si hay
3: para un carro perro.
2: Un carro perro.
1: Dice, el patrón de mi esposo se ganó una demanda y con ese dinero el estúpido se fue a comprar un RV y gastó a lo menso y el güey renta.
2: Hijos. A ver, ¿cómo? O sea, ¿compró un RV?
1: O sea, ganó una demanda y en lugar de comprar una casa y hacer algo, nada más compró una camioneta donde duermes, un RV, y el güey sigue rentando, ya tiene gastos.
3: Ah, o sea que ese lo pudo haber usado a lo mejor para una entrega.
1: Pues tienes un RV, no.
3: Sí, ya entendí.
1: Esa madre, comprar un RV, ¿sí será una buena inversión? Yo siento que eso es como para viejito o retirado que ya puedes usarle y ir viajar por todo Estados Unidos. Porque de nada te sirve un RV, viejo, cuando te dan una semana de vacaciones. Ni modo que vas a manejar a Chicago 35 horas para llegar y ya me regreso porque en 35 horas tengo que estar a trabajar, pues no.
2: Dile, Don Cheto, ahí le va. Nomás para que vea que también habemos hombres de palabra. Yo compré una pinche moto. Ay. Nomás para que mis vecinos me vieran llegar en ella. Yo ni el moto sé andar ni me gustan.
3: Ay, no.
2: Pero yo sabía que a ellos les gustaban las motos y yo compré una perrona.
1: Nomás para ahí.
2: Bien, te felicito mucho. O sea, te felicito por tu mensaje, no por haber comprado la moto, güeyón.
1: Pásamela si no la usas. Yo sí la uso.
3: Dice aquí este vato, dice, o también, Don Cheto, ir a cenar a un restaurante y hacerte la lucina encargando cubetas de chelas y lo que sea. Dice, y tener la mesa llena de todo eso para que durante la semana andes comprando comprando despensa con estampillas.
1: Oh, así me va. Aquí hay una parecida, dice Chinel, esos que van a los mariscos y piden y jalan la banda y el lunes no traen dinero.
2: Bueno, pues viven un día de perrón.
4: Un día a la vez.
2: Un día a la vez.
3: Día perrón.
2: Día perrón.
3: Un día perrón para andar en la semana como perro.
1: Sí, yo conozco varios aquí que vamos en el camión, pero traen su iPhone.
2: Como dice. Papá, cuando íbamos, estábamos morros, ¿verdad? Y íbamos bien crudos los lunes, ¿verdad? Ya contaba uno ya chavillo que se echaba unas cervezas y andábamos bien malones y decía mi jefe, así desde la orilla, la parcela, ayer como reyes y ahora como güeyes. Pues sí, a ver, dice.
3: Suele pasar, viejo.
2: Dice, Cheto, probablemente voy a ser hater, pero me vale madre. Dice, los que presumen carros chidos, pero se los compra el papá o la mamá, o también los que andan comiendo en los mejores lugares, pero viven en un cuartillo o con sus papás ya treintones y berijones.
3: Pues sí, porque si presumen eso, ¿por qué no ahorrar para un depa tú solo?
1: Pues ya sé, pues son gastos. Pero luego también la misma sociedad te lleva a eso. Por ejemplo, yo traigo el carrito azul, el que me dejó el Mickey Mayer. Uh-huh. Luego cuando la gente me ve en eso, Chino, ¿a poco te dice ese carro?
3: No.
1: Si me dicen, yo, está toda, así como ves esta madrecilla, está toda madre, es eléctrica y no gasto nada de gasolina.
2: Dice, Don Cheto, probablemente voy a matar mi segmento de Catito Rodríguez. Pero ahí le va, el chino no hace gastos estúpidos. Él es un estúpido gastando.
1: Bueno,
3: la neta sí.
1: Me voy a defender. Soy un medio estúpido.
2: ¿Por qué?
1: Porque me podrá decir gastos que gasto lo güey, pero yo tengo mi casa.
2: Sí.
1: Yo tengo. Y yo arreglé todo atrás.
3: La casa propia.
1: Puse hasta alberca, casa propia.
2: Con estas manos que tu señora esposa quisiera que la acariciaran, voy a aplaudir.
1: Tengo mis carros eléctricos, Tesla. Tengo mi camioneta X6. O sea. Tengo mis cositas.
2: Tienes tus cositas. Sí, gasta.
1: Viajas. Y si Dios quiere, quiero cumplir el sueño a mis hijos.
2: De llevarlos a Japón.
1: A Japón.
3: No, y dice que tienes terrenos en México.
1: Hoy tengo tres terrenos en
2: México. Dijo la güera que fueran a Japón, pero que ella no va a ir. Ella se va a quedar aquí.
1: Ay, hasta cree que no va a querer ir la güera. No, sí. La primera que se apunta.
2: Ok, pues está bien. Bueno, sigamos con las compras estúpidas. Ey, no estamos diciendo que son compras estúpidas. Dicen los expertos, ¿ok? Todos hemos hecho compras estúpidas.
1: Ah, claro.
3: Y vamos a seguir haciéndolas.
2: Yo coleccionaba tenis.
3: Claro.
2: Pues muy estúpido de nenda.
3: Y ahora,
2: perfumes. No colecciono, nomás tengo poquitillos.
4: Y ahora perfumes.
2: ¿Qué, Jiferra? No,
3: y ahora perfumes.
2: ¿Y mañana qué?
3: ¿Y mañana qué va a pasar?
2: No, los vendo como los tenis.
3: ¿Sí puede vender los perfumes?
2: Mi compa no pierden valor.
3: No manche. Sí. Pero si ya los usó.
2: Obviamente, si un perfume te costó 150 y está a la mitad, lo vas a vender acá, pero ya si te metes en esos, ya por ejemplo hay un batch que sale en un año. Ajá. Y después ya la fórmula cambia, entonces mucha raza, yo quiero pero el viejito.
1: Dice, pues yo me voy a defender, pero será porque a lo mejor yo tengo mis cosas ubicadas en otra cosa. ¿Qué me refiero? Chino, yo quiero defenderme porque compro ropa de marca y vivo en un departamento rentado.
2: Ok.
1: Pero también lo digo porque yo estoy arreglando mi casa en México para regresarme y allá voy a tener mis lujos. Pero sí quiero tenerme el lujo de tener una ropita de marca aquí, aunque viva rentando.
2: Está bien.
1: Se vale. O sea, sí, ahí está justificado.
2: Todo el mundo hemos hecho. Yo quiero aquí, dale aquí.
1: Ah, yo los peces para lo estúpido.
2: Robert Alberto Reyes dijo una muy perrona, dijo, Don Cheto, yo hice gastos estúpidos, me compré dos Jeeps del año sabiendo que no iba a poder con el pago, pero yo decía como usted, Dios proveerá. Me duró no sé cuántos años porque puse una W, no sé si quiero, a ver qué número está después de la W.
1: ¿W?
2: Sí, o sea, me duró años el chistecito y me los quitó el banco, vamos a suponer 2 años. Le duró 2 años el chistecito, el gusto, pues. y se los quitó el banco, o sea, él ya sabía que no iba a poder con esa feria.
1: Ya, bueno, más por aparte.
2: Que no iba a poder con esa feria.
1: Sí, no, es que sí está cañón. Por ejemplo, yo quiero la BMW XM. No, o sea, nueva. O sea, es más una 2023, 80 mil, 90 mil dólares. Y me puse a hacer conversión. Como es vieja, como no es nueva.
3: La saques
1: como
3: más,
1: no es nueva y el interés es alto, mi pago iba a ser de 2100. Yo dije, no, neta, güey, 2100 por un pinche carro. No.
3: Ni del año. No.
2: 2100 por una vende.
1: Por una vez la XM.
2: No. ¿A poco sí? ¿Por qué está muy perra, Mario? Te las digo mencionar.
1: Sí, están perras, pero no.
2: Pero perras para remangalis.
3: No, no necesito.
2: Por ejemplo, yo no voy a comprar, yo nunca compraría una camioneta que fuera muy veloz. Porque yo digo, yo ni me gusta la velocidad, me da miedo. Y aquí en Los Ángeles, ¿dónde, güey, le voy a pisar? Si siempre los freeways están hasta el tronco.
3: No, pero...
2: Dijeras, tú vivo en un lugar donde puedo meter la 120 en el freeway, quítisen. Nah, me aquí, ¿qué güeyes?
3: Pero sí es muy cómodo.
2: ¿Sí?
3: La camioneta es muy cómoda.
2: ¿Muy cómoda?
3: Sí.
2: Ok, está bien.
3: Muy cómoda. Don Cheto,
1: tengo una camioneta de 70 mil dólares. Mi troca perrona. Y vivo en una traila. Ah. Pero bueno, en mi defensa es porque no tengo seguro social y no he podido comprar casa. ¿Se vale?
2: ¿Trae una camioneta de año?
1: Sí, una perrona, pero viene una traila porque no, como no tiene seguro, no califica para casa.
3: ¿Pero cómo agarraste un carro perro si no tienes este seguro?
2: Ah, pues dio un pago, dio un entresoti, yo creo.
1: Dejaron caer.
2: Ah. Dice, conozco a un vato que tiene una casa de 15 millones en Laguna Niguel y anda en una Ranger 98 a gusto.
3: Sí.
2: En cambio, mi compa trae carros del año y vive con su familia y 10 vatos en un apartamento cayéndose y viene en cucarachao.
1: Sí,
2: ya me vi.
1: Sí. Yo me he dado cuenta eso de los... Hay muchos ricos, sí, que si tú vas a sus casas, allá andas por Beverly Hills o andas allá por... ¿qué es Hollywood?
3: Orange County, eso también.
1: ¿Tú ves a los ricos? Tienen Toyotas, tienen carros normales, ¿eh? No,
2: Teslas ahí de sus Teslas, no, de papel.
1: No, no tiene nada así extravagante. Digo, hay unos que sí.
2: Dice, mi compa se la pasa presumiendo que viaja, pero vida costosa y está en el buró de crédito. Ay, no voy a decir tu nombre, Daniel, por si tu amigo te oye.
3: Está en el buró de crédito. ¿Qué es el buró de crédito?
1: Es como en México existe una como el gobierno que si debes, ahí vas a estar. Es como el seguro social cuando te sale en tu crédito. Tienes una ripo, debes tarjetas.
3: Ah, okay.
1: Es como en México le llama.
2: Tiene su...
3: Como un historial.
1: Historial. La bronca que en México está más cañón que acá.
2: A ver, dice, Don Cheto,
1: más de 10 años para que se borre. No,
2: compras estúpidas. Acabo de comprar unas escaleritas para que mis perros se suban a mi cama.
3: Oh.
1: Compró
3: para yo comprarle a mi arroz.
1: Escalerito. Hija de eso.
2: ¿Sabes qué?
1: Con
2: esa cerrada. Ya, así tiro micrófono.
3: Yo quiero una de

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0: Señores, estamos en vivo. Bienvenidos a Notiche, nuestra sección de espectáculos. El día de hoy con Said García Solís. ¿Cómo estamos?
1: Muy buenos días a toda la gente que nos escucha aquí en Estados Unidos y más allá de las fronteras en este lunes de seguir rechinando el catre. ¿Cómo está mi gordo precioso chiquito?
0: Rechinando el catris ahí de bien a bien. ¿Cómo ves tú, gallo?
1: Muy bien, señor. Me da mucho gusto. Quiero comentarle que desafortunadamente falleció la actriz Hayden Panettiere.
0: ¿Panettiere? ¿Pateniere? ¿Cómo se llama?
1: Panettiere. Estrella de Heroes y de Triunfos Robados. También estuvo en Scream 4. La actriz falleció y lo confirmó su representante a ABC News. Hasta el momento no se ha informado la causa de su fallecimiento, aunque hay muchos rumores o factores que quizá van a que ella podría haberse quitado la vida, señor.
2: Overdose.
1: Sí, murió a los 36 años, señor. Con una profunda tristeza compartimos el trágico fallecimiento de nuestra querida Hayden. Ella era una persona increíble, una fuerza de la naturaleza que brindó amor y alegría inmesurables a todos los que la conocen y a todos los millones que la vieron en pantalla. Una fuente cercana informó a TMZ que se había quejado mucho del dolor de espalda durante el último año. También previo a eso había sufrido depresión posparto. Por si fuera poco, el medio afirmó a fuentes cercanas que el fallecimiento del domingo había estado relacionado con el uso de las drogas o con el hecho de haberse quitado quizá la vida.
0: Oh, entonces a lo mejor ella empezó a tomar algunas cosillas para los dolores.
1: Sí.
2: Y aparte con la depresión posparto dice que a lo mejor sí se estaba medicando y dicen que la llamada del 911, varios medios ya lo están manejando así, que la llamada que se reveló del 911 sí le dijeron que era respecto a una sobredosis.
1: Y además le quiero contar, señor, que ella y su novio intermitente, Brian Hickerson, con el que iba, volvía, volaron de Los Ángeles a otra ciudad justo el sábado, un día antes de fallecer.
0: Osito. Pues lo tengo santa gloria, esta muchacha está muy joven, luego ya andan allí las teorías de conspiración, que había dicho que ella había, una amiga la había llevado en un barco y que luego la metió en un cuarto con un encuerado ahí que muy famoso, pero no dijo nombres, y que luego eso fue como a los 13 y que a los 16 ella dijo en una entrevista que también otro muy famoso de Hollywood también había abusado de ella. Entonces luego ya están las teorías de conspiración, que a lo mejor para que callarla.
1: Señor, dicen que en 2023 su hermano menor falleció por una causa inexplicable a los 28 años y eso es una de las razones por las que ella nunca se recuperó. Y después también de la depresión postparto dicen que ella también ya quedó medio chisqueada. Desafortunadamente murió, descanse en paz, esta famosa actriz de Hollywood que mucha gente quería, mucha gente recuerda por diferentes series y películas.
0: Yo la verdad, ¿para qué te
1: digo mentiras? Descanse en paz.
0: No sé quién es.
2: Fue de las estrellas que empezaron, creo que empezó, empezó a los 4 años de edad y hizo muchas películas y programas y eso.
0: ¿Quién será, Valita?
1: Señor, el cantante Carin León llevó el talento mexicano como curador del Beach Stage, donde también se presentaron Latin Mafia y Paloma Murphy, que fueron los tres latinos que estuvieron en este fin de semana en Osaka, Japón. Señor, en el Summer Sonic, que es la primera vez que encabeza uno de los escenarios allá en Japón un mexicano, y ahí estuvo Carin León, quien se rindió completamente en Japón a la música de Carin. Ahí estaba cantando, mucha gente estuvo coreándolo, cantando y contento de que Carin León estuviera por allá, por tierras niponas. ¿Cómo
0: qué
1: ven?
0: Chido, porque también es muy saludable a veces para el artista ir a un lugar donde, o sea, por ejemplo, un artista ya que donde quiera que se pare llena y toda la cosa como Carin, yo creo que también para él es así como que estar en un lugar donde te tengas que ganar a la gente y que la mayoría del público a lo mejor no sepa muy bien quién eres, o si como que también hay una adrenalina, un sentimiento especial.
1: Pues había mucha gente asiática bailando que yo creo que no tenía ni idea
0: ni qué güeyes, pero está bien.
1: Pues ahí estaba la gente contenta, emocionada por, mire. ¿Qué? Pero hay gente que sí se la sabía, mire.
0: Sí, esa japonesita como que era igual.
1: Pero había mucho japomexa.
0: Sí, pues, había mucho japomexa.
2: Qué perro.
3: Ay, así somos los mexicanos cuando van los gabachos a México. Ni le entendemos.
0: No, pero bien, de todos modos, que lo hayan invitado para allá, lo invitaron porque es un artista.
3: Ah, no, es un perro.
1: Por lo pronto es el primer mexicano estar en el Summer Sonic de Tokio, y qué bueno que Carin León triunfó por allá, me da muchísimo gusto, y que sea un mexicano que sigue haciéndola donde sea que se presente. Y hablando de una colombiana que donde sea que se presenta hace lo suyo y lo hace muy bien, es Karol G, que el fin de semana paralizó a Los Ángeles con 3 conciertos en el SoFi Stadium. Ethereum cada uno de más de 70,000 personas, señor. Estamos hablando de más de 210,000 personas que se estuvieron ahí. Mire, estuvo Bruno Mars, estuvo Becky G y otros invitados ahí especiales que tuvo Karol G en ese concierto donde hubo una producción espectacular, señor. Literal, cambios de vestuario, pirotecnia, escenografía, props. La verdad, Karol G sabe cómo hacer un concierto en un estadio de ese tamaño.
0: Que a toda
1: Porque madre. Ha habido otros artistas que se presentan en lugares como el SoFi Stadium, que luego no se dan cuenta que mi comadre o mi amigo que está allá en un rincón cerca del cielo, quieren un plus de ver a una monilla ahí chiquilla en las pantallas. Quieren realmente un show, un espectáculo. Para presentarte en un venue de ese tamaño, tienes que llevar parafernalia, tienes que llevar pirotecnia, sí, producción,
2: todo, bailarines.
0: Y aparte, la música lo requiere, y la música que canta es una música festiva, y tiene que haber bailarinas y cositas, pues, ahí, ¿verdad? Gente en zancos y toda la cosa.
1: Pero la verdad es que Karol G trae una producción de primer nivel, señor, y me da mucho gusto que le esté yendo tan bien, y que además la gente esté coreando tanto sus canciones allá en el SoFi Stadium, y que se convierta en una de las reinas de Los Ángeles, que la verdad había gente de todas las nacionalidades viendo a la bichota, y la verdad es que lo hizo muy bien, un gran concierto que llevó a muchos a verla, a muchos a aplaudirla y a muchas a querer ir a sus conciertos, señor. Felicidades a Karol G, la verdad lo hizo impresionante.
0: ¿Quién crees que traiga mejor puesta en escena? Así sinceramente, ¿Karol G o una promoción del chino?
1: Karol G, señor.
0: Por poquito.
1: Pero voy a decir,
3: me gana nomás porque
1: voy a decir algo fuerte, y voy a decir algo fuerte, y ahí sí voy a dejar girando de un tacón a varios.
0: A ver.
1: Me parece que Karol G trae mejor producción que Shakira. A Shakira yo la acabo de ver hace poco y la verdad es que la producción estaba bien, pero creo que la producción de Karol G está impresionante.
2: Es que ya estamos hablando de otra generación también y de otras ideas artísticas también, entonces siento que trae otro rollo. Estoy viendo aquí que Viajando por el Mundo, el Tropitour, dice que está ganando Karol G alrededor de ella sola, ya dejando fuera todo lo demás,
1: los gastos.
2: Pero ella sola está ganando 4.5 millones por show.
0: ¿Quién?
2: Karol G. Ajá, en este Tropitour.
0: Yo siento que es mucha feria.
2: ¿Por?
0: Ah, no, pero por shows, mucha ¿sí? feria. Pero
1: estamos hablando de 70,000 personas.
2: Sí, viejo.
0: Cuéntame, pues. Yo nomás digo que es mucha feria. Yo creo que un...
2: Viejo, está llenando
3: el SoFi, no viejo.
2: Son 3 días.
1: Si usted le pone...
0: Pero
1: si
0: también
1: usted
0: hay mucho gasto.
1: Si usted le pone, señor, le voy a poner a $100 que no cuestan eso, ¿eh?
2: ¿Sabe cuánto ganó el año pasado? Bueno, el tour de Mañana Será Bonito ganó 4.82 millones por concierto. Eso fue del tour pasado.
0: Sí, pero no libres de polvo y paja.
1: Sí, a ver. Si los 70,000 boletos de cada concierto los diera a $100, son $7 millones.
0: Entonces sí.
1: De cada boleto se lo diera a 100.
2: Sí.
1: Y estamos hablando que los boletos de hasta adelante cuestan hasta $3,000, ¿eh?
0: Bueno, está bien, pero bueno. Chino, dilo tuyo, adelante, Chino.
4: No sé para qué.
3: Pues ya no voy a decir nada. Últimamente.
1: Le está yendo muy bien a Karol G. Felicidades.
3: Karol G, aquí estoy.
1: A otra que
0: le güey.
1: Si quieres alguien que te arregle ahí algunas cosas o que haga alguna tranza, aquí está el señor de frente.
3: Necesitas apoyo moral, lo que no te puedo dar.
0: Si tú lo que menos puedes darle a alguien es apoyo moral, Chino. No tienes tú ni siquiera el conocimiento para dar apoyo moral. Tú todo tu apoyo es ya pasó.
2: Exacto.
0: Ese es tu apoyo moral para todo. Ya, ¿para qué lloras? No llores. ¿Para qué estás triste y no estés? Ahí está el apoyo moral.
2: ¡Qué feliz!
1: Hablando de latinos que están triunfando, quien está triunfando en México en sus conciertos es Rosalía, quien ella está haciendo una dinámica con varios artistas que está invitando, que los invita a confesarse.
0: ¿A qué?
1: A confesarse. Haga de cuenta que si ella va a Timbuktu, invita a estrellas de Timbuktu a confesarse, lo ha hecho con varios artistas en diferentes lugares. Ahora, en México, invitó a Yerimois a confesarse al confesionario de Rosalía, y quiere ver lo que le confesó.
0: ¿Qué confesó?
1: Aquí está, mire.
0: A ver, vamos a ir a Yerimois.
5: Yo me enamoré de un chacal.
3: Es una tágara, no tágara.
5: Le gustaba tener distintas camillas. No soy de la catedral. Pero hubo una vez que todo explotó. Él decidió revisarme mi teléfono. Y bueno, si él podía tener varias camillas, porque yo no.
2: Hey!
1: sea, él sí lo podía hacer, pero cuando se enteró el chacal que ella también le estaba pagando con la misma moneda, ahí sí se emperró y la mandó a la fregada cuando él sí tenía varias capillas.
0: Suele pasar.
1: Suele pasar. Señor, y además, Rosalía al terminar este confesionario le preguntó a Jenny Moa, oye, ¿y a todo esto qué es un chacal? Y ella le dijo, pues un chico malo. Ajá. Eso fue como lo identificó Jenny Moa. Pero qué padre que estuvo ahí presentándose Rosalía este fin de semana allá en México.
0: ¿Ustedes consideran que el chino es un chacal?
2: No.
0: No, ¿verdad? Sí, soy chacalón.
3: Chacalote.
2: No es chacal chino.
0: No.
1: Se ven a con, pero chacal no. Es diferente. Hasta aquí los espectáculos. Sí soy Said. ¿Y qué cree?
0: Yeri.
1: La verdad, sí soy.
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0: Buki.
1: Giselona, no me digas que ya nos vamos, hija.
0: Efectivamente, señor, nos tenemos que retirar, pero la noticia buena es que mañana, si Dios quiere, regresamos.
1: Amenazamos con regresar, eso sí, hija, muy bien dicho. Sir. Efectivamente, ya nos andamos yendo, así que muchas gracias, no nos queda más que darle las gracias a, a las personas que nos hacen el favor de escucharnos every day. Thank you very much.
2: Every day and shuffling. Tun, tun, tun, tun, tun, tun. Feliz cumpleaños a mi marido otra vez.
1: Ah, tan chulo, un pirañita. Ay, bebé, llévalo al cine.
2: No, ya fuimos al cine ayer.
1: Llévalo al mall.
2: ¿A qué el mall?
1: ¿No le gusta ir al mall?
2: ¿A él no le gusta ir al mall?
3: Tuvo que... Hazle una quinceañera.
2: No, claro que no.
0: Quinceañera.
3: Bueno, treintañera.
0: Treintañera.
1: No. ¿Cuántos cumple? ¿32?
2: 32.
1: Ay, ¿tín chavo tú?
2: Sí.
1: Oh, felicidades, pirañita. Te queremos mucho, hijo.
2: Vamos a ir a Cabos el jueves.
0: Team Leos, Team Leos.
3: ¿Vamos a ver por cuántos? ¿Dos semanas?
2: No, chingados. ¿No vas a ver un día?
1: ¿Dos meses? ¿Tres meses?
3: ¡Cállate el mes!
2: El único día que no me vas a ver esta semana es el viernes.
1: Nada bueno, más. Algo es algo. Bueno, nos vemos mañana.
2: La próxima semana el único día que no me vas a ver es el lunes. Todos los demás me vas a ver aquí.
1: Algo es algo. Ya nos vamos, pues, y ahí sin Larín.
2: ¿Cuándo no te vamos a ver a ti?
3: No, yo ahorita ya se me acabaron las
1: vacaciones. No notas que el chino desde que... así no serio, pero... ¿No notan que desde que el chino regresó anda como que más, como que le vale madre todo?
0: ¿Más negativo?
1: Sí.
0: Sí.
1: Como que en vez de que sus días de descanso lo hicieran como más...
0: ¿De buen
1: como
0: humor?
1: Más gustoso, como más, wow, tengo trabajo, tengo hago lo que me gusta aquí, no hay una presión.
0: Debería haber.
1: Como que el vato como que está peor, ¿verdad?
2: Sí, claro. ¿Verdad?
1: O soy en mi percepción o no. Todos los entienden.
2: No, sí.
3: No, su percepción. No.
1: ¿Sí?
3: Yo vengo más perro.
1: ¿Estás enojado?
3: Pensé que venía más perro.
1: ¿Qué perro viene? ¿Eh? Como que viene más negativo, ¿vale?
0: Sí.
3: No, cuando vengo más gastado. Si quiere cooperar para...
1: El gastado de... No, tú gastaste y a mí yo me fui de vacaciones y no gasté nada.
3: Ah, yo sí gasté.
1: Ahí está, pues lo gastaste porque quisiste.
3: Sí, pues para
0: nada. Querías quedar bien. ¿Con quién?
1: No,
3: ¿con mi
1: sigue,
3: papá?
1: Sigue quedando ya, bien. No, sí, así como que él quedó bien contigo. ¡Ay, no! ¡Ah! ¡Mira, les quiero mucho!
0: ¡Adelante!
1: Es la verdad, ¿vale?
0: No, you did it.
4: Muchas gracias por escucharnos. Si no les gusta, díganos. Y al cabo en este programa, nada más se hace lo que diga el viejillo bofón. Hasta mañana. Esto fue Don Cheto al aire.

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Con la buena música de la programación de la que buena, ¿eh? Y vete preparando porque ya te traigo información de las buenas promociones que se vienen, ¿eh? Al norte de Nevada y sus alrededores. Ya que la que buena es tu estación oficial número uno que te lleva a los mejores, más grandes eventos del norte de Nevada y sus alrededores, ¿eh? Pendiente para tu oportunidad de ganarte boletitos. Y un resumen ahí de lo que vivimos este fin de semana, ¿no? Órale, pues. Eso y más. ¿Aquí por dónde? Por la mera mera. La 94.5. La que buena. El truque delicioso lunes, principio de semana, 17 de agosto del 2026. A los que andan perdidos. Órale, pues. Echa el ingeniero y dale play para que suene bonito. Eso, chale, fuerza regida. Junto con Grupo Frontera, Coqueta. Buenos días.

0: volvemos.
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puede ser. Bueno, si has escuchado estos temas musicales alguna vez por ahí con los compadres, con las comadres, o si a ti te gusta la música de José María Napoleón, ay, ay, ay, vete preparando, porque va a andar por acá en GSR Casino este 28 de septiembre, órale, pues, para que te vayas a poner las piedras. Hoy, ¿cuál septiembre tú? ¡Agosto, primo! Ando bien perdido. 28 de agosto, para que no te lo pierdas, Y va a haber boletitos. ¡Ey! Para que no te lo vayas a perder, Aquí por la 94.5, la Qué Buena. Es más, yo te aconsejo que si aún no sigues la página de Qué Buena, en Qué Buena Reno, en Facebook e Instagram, lo hagas, porque hoy vamos a subir una promoción espectacular, junto con nuestros amigos de Carnicería Tres Amigos, para que te ganes boletitos. ¡Ey! Así que ponte las pilas si quieres ir a ver a José María Napoleón, o si conoces a alguien que le guste, bueno, córrele la voz y dile que viene aquí al norte de Nevada y sus alrededores a GSR Casino para que ya compre sus boletitos ahí en Ticketmaster.com y no te lo pierdas, o en Taquillas del Gran Sierra este 28 de agosto. ¡Ey! Órale, pues, pendiente para participar. Mientras tanto, vámonos con más. ¡Dale play, ingeniero! Era esta que se la aventó con Mariachi Vargas de Tecalitlán, con la voz de Napoleón. Acuérdate, este 28 llega. Ahí corre la voz a los que les guste, que la Qué Buena va a andar regalando boletitos. ¡Oh, yeah!

punto 5. Ándale, pues, En Truco Delicioso, lunes, principio de semana, ¿no? Fíjate, yo ando ya, ya andaba yo en septiembre, ¿no? Ándale, pues. Bueno, ay, ay, ay. Está bueno, para que veas cómo van mis días, Te digo, yo voy a años luz. Eso que ni qué. Fíjate, el sabadito, ¿no? Nos la pasamos bien a gusto, al millón y pasadito. Anduvimos por allá con nuestros amigos de Carnitas El Rincón. En un super control remoto, que estuvo de lujo. Ahí saluditos a toda la gente que pasó a saludar. Y los registrados, pendiente, porque los que aprovecharon, se acercaron y también escucharon ahí cuando estábamos dando las menciones de las registraciones que íbamos a hacer para los próximos eventos que se vienen al norte de Nevada y sus alrededores, están buenísimos. Ya ves, empezando con José María Napoleón, que llega este 28, ¿no? Ahí ya registramos a gente para ese evento. Hay pendiente porque el viene siendo jueves, como al mediodía, vamos a sacar a los ganadores de los que se fueron a registrar ahí al control remoto, Y ya, así sucesivamente, en los próximos eventos, así vamos a ir sacando también gente. Y si llegamos a tener más remotos durante estas fechas, pues aprovecha para que puedas irte a registrar. Y quien quite y pegue chicle y te ganes uno de estos boletitos para estos eventos que se vienen, prácticamente todo el mes de septiembre va a estar bueno ahí en GSR Casino y tú puedes ganarte uno de este par de boletitos, ¿no? Bueno, órale pues, así que pendiente. 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Vale, pues, vámonos con más. Aquí por la mera mera, la que buena. Un saludo cordial, ahí a nuestra gente que también se acercó ya después del remoto. A ellos que nos hicieron plática, hombre. Un saludito cordial, Vale, pues. Ahí si quieres ver un poquito de lo que platicamos, ahí hicimos un video, un Facebook Live, el sabadito, ahí de 12, un poquito antes de las 12, ¿no? Ahí anduvimos cotorreando. Órale pues, vámonos con más.

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Ándale pues, y hablándote de los buenos eventos que se vienen al norte de Nevada y sus alrededores, apunta la fecha, para que una vez lo vayas apartando, este 4 de septiembre, donde se viene, ay, ay, ay, el palomazo norteño, en su gira clase maestra, junto con Lalo Mora, Eliseo Robles, Rosendo Cantú y Raúl Hernández, el tigre solitario. ¡Ay, ay, ay! Se va a poner buenísimo. No, y viene invitado especial, Así es. Lorenzo de Monteclaro. ¡Ay, ay, ay! No, hombre, esta noche se va a poner espectacularmente genial. Anda, pues, Ese día va a tocar pistear porque ya es de ley. Ay, este día me voy a reportar enfermo para irme a pistear ahí con ellos. Oye, eso. No, sí, en serio, ponte las pilas porque... No, me refiero a la promoción. Ponte las pilas porque más adelante tendrás oportunidad para ganarte boletitos también, Para esta clase maestra. Con grandiosos talentos, Va a estar espectacular. Si el año pasado no pudiste ir, no te lo vayas a perder, Es más, para que no te quedes fuera, de una vez ya compra tus boletitos en Ticketmaster.com o en taquillas de la box office del Gran Sierra. Recuerda, ponlo en el calendario, Este 4 de septiembre tienes una cita con Lalo Mora, Eliseo Robles, Rosendo Cantú, Raúl Hernández, el tigre solitario, y el invitado especial, Lorenzo de Monteclaro. ¡Ja, ja, ya, ya! Este palomazo norteño 2026 va a estar de lujo, Bueno, vámonos con más, aquí por La Mera Mera. ¿Cuál? La que buena.

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las 12 y pasadito, El truque delicioso, lunes, principio de semana. Ya 17 de agosto del 2026, para los que andan perdidos, ¡Órale, pues! Mientras tanto, vámonos con más de la buena música, de la que buena, claro que sí, porque más adelante ya te traigo más información de estos eventos que se vienen, Para el mes de septiembre, que va a estar de lujo. ¡Ay, ay, ay! Mientras tanto, que siga sonando la buena música. ¡Dale play, ingeniero! Y vámonos con más de la Sonora Dinamita. ¡Qué bello! ¡Ay, Órale, pues, te acompaña tu compita, tu compa MJ. Aquí contigo hasta las 3 de la tarde el día de hoy, Órale, pues. Síguenos en las redes sociales. Búscanos como Qué Buena Reno en Facebook e Instagram. Y de pasadita, el show de MJ. Por igual, y en TikTok también. ¡Ay,

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Y sigue disfrutando más de la 94.5. Ándale pues, recuerda de poner en tu calendario más pachangas. Este viernes 21 de agosto, te tengo uno nuevo, acá en la ciudad de Sparks. Hey, prepárate para una noche inolvidable de música en vivo, baile y mucha fiesta en Futsal Sports Arena. Anda, este viernes 21 de agosto, para que no te pierdas de Nayarit para los nayaritas. Ay, ay, ay, se va a poner buenísimo. Más detalles más adelante para que no te despegues, ya apártalo de una vez. Este viernes 21. Para que no te pierdas lo bueno que se va a venir, Mira, nada más para darte un quemón. Banda Kowich va a andar por acá. Ay, entre otros. Bueno, ya una vez, ¿no? Ulises Quintero va a andar por acá también. Y muchos más, Ya te los voy a ir desglosando poco a poquito en esta hora para que te apuntes. Y vayas con nosotros, Órale, pues este viernes 21 de agosto, compra tus boletitos en Ticketon.com. Para que no te quedes fuera. Bueno, fíjate, también va a estar ahí por ahí Chuy Navarro y su banda. Y claro, Internacional Banda RG. ¡Ay, ay, ay! ¿Quieres más o ahí? Órale, pues, Boletitos va a haber. Así que ponte las pilas para hacer la llamada número 9 más adelante, Claro que sí. Y vámonos con más aquí por la mera mera. ¿Cuál? La que buena. En compañía de tu compita, tu compa, MJ. Eso, No, y espérate. Todavía no llegamos a septiembre. Es que en la hora anterior, nada más te di el primero de septiembre, Faltan otros, ¿qué? ¿Dos más, creo? Y no, y los que vienen. ¡Ay, ay, ay! Los que vienen cada fin de semana también se ponen buenísimos, Bueno, sigue aquí con la ¡qué buena!

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Punto 5. 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

Rico y Delicioso, lunes, principio de semana, 17 de agosto del 2026. 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De la que buena, tu estación oficial número uno que te lleva a los mejores, más grandes eventos del norte de Nevada y sus alrededores. ¡Ey! Te acompaña tu compita, tu compa MJ, aquí contigo. Hasta las 3 de la tarde. ¡Échale, Banda Kowich!

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sigue disfrutando más de la 94.5. Y recuerda que los Tigres del Norte van a andar por acá, los jefes de jefes. Este 27, dominguito 27, para que lo tengas ahí en la agenda, 27 de septiembre, ponlo ahí para que no te lo vayas a perder en GSR Casino. Compra tus boletitos en Ticketmaster.com o en taquillas del Gran Sierra, ahí en la box office. Órale pues, los Tigres del Norte, ponlo en la agenda, 27 de septiembre, Órale pues, vámonos con más, aquí por la mera mera. ¿Cuál? La que buena.

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disfrutando más de la 94.5. 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Aquí por la mera mera. ¿Cuál? ¡La qué buena! Así, ¿eh? Y las carnitas son 100%.

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primo! Y sigue disfrutando más de la 94.5. Ya a las 2 y pasadito, ¿no? El Torrico Delicioso, lunes, principio de semana. 17 de agosto del 2026, para los que andan perdidos, pues. Vete preparando, porque venimos con más de la buena programación de la Qué Buena. Claro que sí. Y apúntale para la fecha, para que no te vayas a perder en el mes de septiembre, que se vienen buenos eventos, pues. Sabes que te he estado ahora sí que pasando la información. Y claro, para este mes de septiembre, ahí te va otra fecha interesante. Este 13 de septiembre, aparta la fecha, para que no te pierdas a Mariachazo. Porque llega por acá Mariachi Vargas de Tecalitlán. Y Mariachi Nuevo Tecalitlán. No, hombre, pues estos mariachazos que van a estar al millón y pasadito en su gira, en GSR Casino. Compra tus boletitos ya en Ticketmaster.com o en taquillas del Gran Sierra Casino. En la box office, Órale, pues. Y si no, pendiente para tu oportunidad de ganarte boletitos, porque se va a poner buenísimo este 13 de septiembre con el Mariachazo 2026. Va a estar de lujo. Vámonos con más aquí por la mera mera, la Qué Buena, porque más adelante ya viene el estreno del día de hoy. Compañía de tu compito, tu compa MJ, aquí contigo hasta las 3 de la tarde.

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2: Estos son tus tips de la hora del tráfico. Usa tus espejos para monitorear las áreas alrededor de tu carro. 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

0: Sigue disfrutando más de la 94.5, ¿eh? Ándale, pues, te traigo una invitación especial por cortesía de nuestros amigos de Banda Coach. A ver, primos, los escuchamos, pues.
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0: Ándale, pues, ya escuchaste, pues, para que no lo vayas a perder, va a estar buenísimo el ambiente, se va a poner millón y pasadito este agosto 21 en Futsal Sports Arena, ey, para que disfrutes de 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para tu oportunidad de ganar boletitos aquí por la mera mera. ¿Cuál? ¡La qué buena! ¡Vámonos con más! ¡Sí! Compañía de tu compita, tu compa MJ, aquí contigo hasta las 3 de la tarde. ¡Ajá!

5.5 y sigue nuestras redes sociales, porque tenemos una buena promoción en Qué Buena Rino en Facebook para los boletitos de Napoleón. 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La Qué Buena.

agárrate, porque ya te traigo el estreno musical del día de hoy. Así es. En esta ocasión te traigo este tema, que es una combinación con el estilo romántico y fresco de este muchacho popular, Javi, con el toque experimental de Lenin Ramírez. ¡Ey! En este género que está de lujo, en el cual la letra habla de un encuentro íntimo y directo. ¡Ey! Destacando frases muy interesantes, en el cual hoy presentamos HD. ¡Dale play, ingeniero! ¡Pa' que la escuchen!

¡Ándale, pues, ¿qué tal? ¡Ese primo! Y apenas es lunes, hombre. Bueno, ya puedes disfrutar de este tema musical desde sus plataformas digitales o quien quite y próximamente sonando aquí por la mera mera. ¿Cuál? ¡La que buena! ¡Vámonos con más!

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me paso a retirar, pero te dejo en buenas manos porque a continuación llega la mami, órale, pues viene cargada de información, entretenimiento y mucho más para ti, Oye, de pasadita, si andas buscando chamba en eso de la industria de los restaurantes, cuando oportunidad de crecimiento, varias posiciones, si eres cocinero o andas buscando eso de ser cajero o qué sé yo, varias oportunidades tienen ahí para ti. Comunícate con ellos al 775-384-2207, Vale, pues, ahí, oportunidades de trabajo, ay, ya nada más falta que tú quieras. Órale, pues. Bueno, ahora sí, me paso a retirar, yo regreso mañana a partir de las 11 de la mañana después del programa de Don Cheto al aire, con más información de estas buenas promociones, eventos, oportunidades de que te ganes boletitos, y claro, pues ahora sí, ¿no? Agosto, que se está agendando para esos bailes, y septiembre, ay, ay, ay, no, hombre, lleno de pura pachanga, y claro, podrías ir por parte de la mera mera, la que buena, así que pilas, llamada número 9 para que tengas oportunidad de ganar. Pon en tus favoritos este número, 775-333-0945, para que cuando yo te lo indique, ese sea el numerito que tengas que marcar y tener la oportunidad de ganarte tus boletitos o cualquier otra promoción que tengamos, ¿va? Vale, pues, MJ Cami fuera. ¡Feliz lunes, principio de semana! ¡Hey!

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2: Lunes, ¿cómo andamos, familias? Lunes, lunes, lunes, lunes, lunes, lunes, lunes, lunes, lunes. Como la que buena 94.5, ¿cómo están mis amados y mis amadas? Familia, querido público conocedor de la que buena. Lunes de Reno Nevada, ¿cómo les amaneció? Lunes, que te quiero lunes. Su amiga la mami arriba del changarro, ya sabes que por la mañana, pues Don Cheto, ¿no? Y luego al mediodía MJ, yo tu amiga la lana, ¿eh? Ay, bueno, fuera la lana. Yo tu amiga la mami acompañándote desde ahorita hasta las 7 de la tarde con las buenas rolas, ya sabes. Las promociones que tenemos en puerta, las buenas nuevas, o ni tan buenas, pero sí nuevas. 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El día de hoy espero y te quedes conmigo hasta las 7 de la tarde. Tsuki, ¿sale? Karina Pérez Loya, la mami, con ustedes. Pues, visítame a mí en redes sociales como arroba la mami locutora mami con y acá. ¿Cómo andamos en el climita del uyuyuy de la yayay en Reno, Nevada? Te platico regresando. Somos la que buena 94.5.

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2: Estos son tus tips de la hora del tráfico. Usa tus espejos para monitorear las áreas alrededor de tu carro. Voltea tu cabeza para revisar tus puntos ciegos antes de cambiar de carril o incorporarte. Usa la distancia del carril de aceleración para incorporarte con seguridad en el tráfico. En carriles estrechos, asegúrate de mantenerte en el centro de tu carril y no te apresures. Estos fueron los tips de la hora del tráfico. Soy tu amiga Mayra, informando para La Qué Buena. Síguenos en nuestras redes sociales como Qué Buena Rino en Facebook e Instagram. Maneja con cuidado.
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3: Familia, querido público conocedor, arrancamos una semanita más y ahí les va la frase que la neta, verdad incómoda, ¿eh? Verdad incómoda. No confundas estar acostumbrado con estar feliz. ¡Ouch! ¡Ouch! No confundas estar acostumbrado con estar feliz. ¿Te queda el saco? Se trata de revisar nuestra vida de vez en cuando y preguntarnos, ¿estoy aquí porque realmente quiero estar o porque ya me acostumbré?

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2: Queridos y queridas, en el dato que nadie pidió, ¿por qué abrimos el refrigerador varias veces? Yo no, a mí ya se me quitó esa maña. Pero ahí les va. Como esperando que aparezca algo en el refri. Si ya sabes qué hay, ¿para qué lo abres y para qué lo cierras? Yo creo que eso lo hacen mucho los hombres. Ahí les va, muchas veces no estamos buscando comida específica, estamos aburridos, distraídos o simplemente actuando por hábito. Y lo más absurdo es que sabemos perfectamente que había ahí hace ratito. O sea, ya sabes qué hay, pero ahí vas otra vez y lo abres. Como si algo vaya a aparecer de magia, ¿eh? Y eso lo hacemos más de lo que te imaginas. Nada más es porque, dice aquí los expertos, por costumbre, por osadía, por aburridos, por distraídos.

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1: ¿Qué hola, familia? ¿Cómo estamos? Les saluda su servilleta La Mami, aquí acompañándolo como siempre. Oigan, ahí les voy con algo que les quiero compartir y te va a agradar. Yo sé que te va a agradar, bebé de luz. Guacho, usted dice en tu mí, imagínate esto que te voy a platicar. ¿Por qué sentimos que el celular vibra cuando no vibró? ¿No les ha pasado que dice, ay, sonó mi teléfono, es mi teléfono y ni está sonando? ¿Alguna vez has sentido eso? Este fenómeno se conoce como vibración fantasma y ha sido estudiado especialmente entre personas que utilizan mucho el teléfono, porque nuestro cerebro está tan acostumbrado a esperar notificaciones que puede interpretar otras sensaciones como si fueran una vibración. Así que no, probablemente tu celular no está embrujado, ni tú estás loco. Simplemente es que tu cerebro está acostumbrado a que sí te están llegando notificaciones y pues realmente nunca entró nada, pero tu cerebro lo preimagina. You know what I mean? ¡Qué loco! ¡Qué poderoso es el cerebro! Fíjate. Bien.

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2: Estos son tus tips de la hora del tráfico. Mantén la calma y la paciencia, especialmente en situaciones de tráfico intenso. La congestión y los retrasos son inevitables en ocasiones, pero mantener la calma puede ayudar a reducir la frustración y mejorar la seguridad en la carretera. Respeta a los demás conductores, evita comportamientos agresivos y mantén una actitud positiva mientras conduces. Recuerda que la seguridad y la cortesía son fundamentales para un viaje tranquilo y sin incidentes. Estos fueron los tips de la hora del tráfico. Soy tu amiga Mayra, informando para La Qué Buena.
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12: Estos son tus tips de la hora del tráfico. Si te preocupa encontrarte con tráfico pesado durante tu recorrido, toma tiempo antes de salir para establecer una ruta alternativa en tu GPC. Evita las horas pico y los lugares conocidos por la congestión. Esto te ayudará a ahorrar tiempo y reducir el estrés en tu viaje. Estos fueron los tips de la hora del tráfico. Soy tu amiga Mayra, informando para La Qué Buena. Síguenos en nuestras redes sociales como Qué Buena Reno en Facebook e Instagram. Maneja con cuidado.
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familia, hoy es lunes, arrancamos la semana con una temperatura mejorcita la semana pasada, aunque la sensación térmica siempre va a ser más cálida debido a la humedad que tenemos aquí en Reno, Nevada. Pero según esto que me reportan, 89 grados Fahrenheit como máxima al día de hoy, mínima 59. Va a ser calor, a lo mejor el cielo no, parcialmente soleado, no está totalmente despejado el cielo, no hay presencia, al menos el pronóstico que hoy me da, no hay lluvias, ¿verdad? No hay lluviecitas, pero puede ser que entre estos días no vaya a rebasar 90 grados Fahrenheit, ¿sale, vale? Somos la Qué Buena 94.5 Reno, Nevada, regresamos después de esto.

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2: ¿Qué huele, mis hermanos y mis hermanas? Andamos al cienazo, cachito y más, arrancándonos los pelos, los pocos que nos quedan. ¿Por qué nuestra voz no suena tan? ¿Te has escuchado un audio cuando mandas un audio por WhatsApp? ¿Te gusta tu voz? Y mira, yo que soy locutora, a veces cuando grabo audios o cuando me escucho a mí misma, digo, ay, no me gusto cómo me oigo. Todos hemos vivido ese momento incómodo, ¿no? Escuchas un audio tuyo y preguntas, ay, ¿a poco esa es mi voz? La explicación está en cómo escuchamos nuestra propia voz. Cuando hablamos, percibimos el sonido, pues no solamente por el aire, sino también mediante vibraciones que viajan a través de los huesos del cráneo. Y en una grabación, pues esa conducción interna, pues desaparece y escuchamos una versión más parecida a la que oyen los demás. Y dices tú, ay, ¿a poco esa es mi voz? ¡Qué fea voz tengo! Así que malas noticias. Así que esa voz extraña que escuchas en el audio para los demás es bastante normal. Para ti no, porque nunca has escuchado esa voz. Porque tu voz que tú escuchas, la tuya, pues no es la que realmente escuchan los demás. ¡Changos, monos y gorilas!

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2: Estos son tus tips de la hora del tráfico. Usa tus espejos para monitorear las áreas alrededor de tu carro. Voltea tu cabeza para revisar tus puntos ciegos antes de cambiar de carril o incorporarte. Usa la distancia del carril de aceleración para incorporarte con seguridad en el tráfico. En carriles estrechos, asegúrate de mantenerte en el centro de tu carril y no te apresures. Estos fueron los tips de la hora del tráfico. Soy tu amiga Mayra, informando para La Qué Buena. Síguenos en nuestras redes sociales como Qué Buena Rino en Facebook e Instagram. Maneja con cuidado.
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2: Oye, fíjate algo que me acabo de topar, gente bonita, ¿cómo están? ¿Te has puesto a pensar por qué no nos podemos dar autocosquillas? Bueno, podemos complacernos, o pon tú como tú quieras llamarle, pero cosquillas, o sea, nicos, así, ay, qué cosquillitas, así, no te va a dar cosquillas. ¿Por qué? Ahí les va, hay una razón. Nuestro cerebro puede anticipar las sensaciones producidas por nuestros propios movimientos y reduce la respuesta ante ellas. En cambio, cuando otra persona nos hace cosquilla, pues existe un elemento de imprevisibilidad. No sabemos exactamente dónde ni cuándo llegará el siguiente movimiento. Por eso es la reacción y puede ser completamente muy diferente. Así que aparentemente, para hacerte reír, pues necesitas algo que tu cerebro no pueda percibir, you know? Y si conoces a alguien que dice que sí puede hacerse cosquillas, pues que lo vaya y lo investiga la NASA, porque supuestamente no nos podemos hacer autocosquillas. No se puede.

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1: ¿Cómo te quedaría el ojo si te digo que así como las cebras, nosotros tenemos rayas, pero invisibles? Ahí les va este dato que está buenísimo. Nuestra piel sigue patrones llamados líneas de Blaskowsk, que normalmente no podemos observar a simple vista. Pero estas líneas reflejan cómo determinadas células de la piel se desarrollaron y distribuyeron durante el crecimiento embrionario. Y en algunas condiciones de la piel puede hacerse visible formando así como curvas, ondas o líneas. Así que técnicamente nuestro cuerpo guarda un mapa que normalmente permanece escondido y que no es visible al ojo, pero que sí está. O sea, imagínate que un día pudiéramos verlas fácilmente. Nos vamos a ver como las cebras, bien rayados todos. Qué interesante, fíjate, nunca me había puesto a pensar en esto.

queridas, les tengo un chisme noticioso de la información noticiva de lo que les vengo a contar. Porque mi pecho no es bodega y yo les cuento con mucho gusto. Oigan, ahí les va. En temáticas, ¿cómo decirlo? En temáticas de chismología, ¿vea? De chismología les quiero platicar lo siguiente y eso va mucho de la mano en lo que a veces incomoda. La verdad incomoda, pero ahí va. Una amiga decía, orgullosísima, mi relación está perfecta porque nosotros ya ni peleamos. Ay, hasta que alguien le preguntó, ¿pero son felices? Y ella calladita, resulta que no peleaban porque ya ni hablaban de las cosas importantes. Cada quien hacía su vida, evitando pues las conversaciones incómodas, y habían convertido la relación en una rutina, en una costumbre. Y ahí entendemos algo muy fuerte, ¿eh? Que a veces creemos que estamos bien simplemente porque ya nos acostumbramos a estar mal. Porque una relación sin pleito no necesariamente es una relación feliz, ¿eh? La verdadera pregunta es, ¿hay paz o simplemente ya dejaron de intentarlo? ¡Auch! Eso hasta me dolió a mí.

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1: Estos son tus tips de la hora del tráfico. Mantén la calma y la paciencia, especialmente en situaciones de tráfico intenso. La congestión y los retrasos son inevitables en ocasiones, pero mantener la calma puede ayudar a reducir la frustración y mejorar la seguridad en la carretera. Respeta a los demás conductores, evita comportamientos agresivos y mantén una actitud positiva mientras conduces. Recuerda que la seguridad y la cortesía son fundamentales para un viaje tranquilo y sin incidentes. Estos fueron los tips de la hora del tráfico. Soy tu amiga Mayra, informando para La Qué Buena.
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1: Queridos y queridas, después de la investigación arda y profunda que yo les vengo a compartir el día de hoy, les tengo los datos que hoy acabo de encontrar, mis amados príncipes de Narnia. Ahí les voy. Según investigaciones dentro de la psicología, las personas podemos desarrollar preferencia por cosas simplemente porque nos resultan familiares y ya. Existe incluso un fenómeno conocido como efecto de mera exposición. Aquello que vemos o experimentamos repetidamente puede empezar a parecernos más agradable, aunque sea incómodo. Y eso explica algo interesante, que lo conocido puede sentirse cómodo, aunque no necesariamente sea nuestra mejor opción. Pero ojo, familiaridad no significa automáticamente que algo sea malo. La enseñanza es otra, o sea, que algo lleve muchos años en tu vida no significa que deba permanecer ahí otros 20 años, O sea, de vez en cuando también hay que revisar nuestras costumbres, ¿no crees? Yo soy Tamiana Mami, quédate con nosotros, la grupera 96.5.